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1: Estamos de regreso, la regaladora de la mejor 98.5. Centro de Hermosillo, calle Morelia, en la meritita esquina con la Yáñez. Yáñez y Morelia, por acá te encuentras la regaladora de la 98.5 esta tarde. Por acá, mucha gente que anda viniendo saludando, los que están esperando el camión. Por supuesto, los operadores del mismo transporte urbano andan pidiendo la calca. Se están llevando las banderitas, por supuesto, que las traemos para todos ustedes. 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Donde te encuentres la regaladora, llégale, cáile por tus banderitas y, por supuesto, pégate la calca, ya que esta calcomanía de la mejor 98.5 es el pase directo, el pase VIP a todas las promociones que tenemos para ti, así que aprovéchalo. Estamos en Morelia, en la puritita esquina con la Yáñez, en el centro de Hermosillo. Aquí te vamos a estar esperando un ratitito más, porque a las 6, vámonos. Así que por acá te esperamos, 98.5, la mejor.

0: 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Puerta Real. ¿Qué dice el público acá, eh? Oigan, estoy viendo acá el estado meteorológico de que vaya para el lado del poblado Miguel Alemán, le va a pegar un llovidón muy bueno. Qué bueno, pues también allá para la gente que trabaja en el campo, ¿no? Very good. Bueno.
1: Pero sí, guapo, sí me acuerdo de esos programas.
0: Ah, ok. Es que me preguntan aquí un chavalo que dice, él no es de aquí. Dice que cuando venía Hermosillo, ahorita estaba platicando con un compa de él y le dijo, no, sí es. Y me pregunta que si yo era el que hacía un programa policiaco en la estación de radio en La Poderosa 1540, hace ya algunos añitos. Y que hacía la voz de una señora. Y le digo, yo tuve un programa policiaco, se llamaba Patrulla 1540, pero después llegó otro compañero de allá de Ciudad Obregón, Eduardo Córdoba, Guirado, y él hizo otro programa policiaco y traía un personaje que era la voz de Doña Paquita. Y entre él y yo hicimos un programa que se llamaba La Carrilla y hacíamos bromas telefónicas. ¿Cómo nos divertíamos? Porque las bromas, así como lo hace el Panda, lo hacíamos nosotros, pero en vivo, oiga. En vivo hacíamos las bromas, machín, y era, y así se llamaba el programa, La Carrilla, y contábamos chistes y hacíamos las bromas. Nos divertimos mucho. Así que, mi amigo Edwin, efectivamente, y gracias por haberlo escuchado desde allá. Ahora, mira, traemos otro programa y la neta, very good fiesta. Saludos a mi hija Cristel, dice Cristel Cruz, que va camino a entrenar softball. ¡Órale, échale ganitas, Cristel! Que todo salga bien. ¡Órale, very good fiesta! Tengo llamada del público porque tengo promo. ¡Bueno!
2: ¡Bueno, Batsuki!
0: ¿Qué ha habido, ¡Silva, Silva! ¡Sílvale!
2: Aquí, reportándome.
0: Eso es todo, Silva. Oye, fíjate que vamos a ver qué tengo por acá. Ah, sí. ¡Vamos a ver! ¡Silva! ¡A jugar, se ha dicho! ¡Ponte en acción!
2: Ok.
0: En este momento, la Silva va a jugar conmigo. Y atención, Silva, porque vamos a decir animales que viven en el mar. ¡Empiézale ahora!
2: Pescado.
0: ¿Pero qué tipo de pescado, mija?
2: Una tilapia.
0: Ok. El tiburón. 5.
2: El camarón.
0: 4. Ballenas. 5.
2: El pulpo.
0: 4. Jaiba. 5. 4.
2: La tortuga.
0: 3. El pez cochito. 5. 4.
2: El pato.
0: ¿El qué?
2: El pato.
0: El pato.
2: Sí, uno que otro patito ahí.
0: Ok. Ahí se la lleva en el mar porque vive del alimento del mar. Ok, está bien. A ver, ¿qué dice el público? Y aquí ya está mandando el público aquí. Como que no, a lo mejor no estoy de acuerdo.
3: Que ya perdió, los pescados están fuera del agua. Pues se llaman pescados. Cuando están dentro son peces. Ya perdió.
0: Lo que dice el chavalo es cierto, ¿eh? Pescados no. Cuando ya está muerto, ya está en la pescadería. Y peces es cuando están vivos y están dentro del mar. Ok. Uh-huh. Oye, pero lo del pato yo sí tengo duda. Pero bueno, ok, está bien. Es como decirte yo foca, ¿no?
2: Anda.
0: Ah, sí. Ok, sale. Foca. 5.
2: Ah, pues ya dijo.
0: Por eso pues, dile, ahora sí es tú. 5.
2: Delfín.
0: Muy bien. Cinco. Okay. La orca. 5. 4. 3. 2, 1, ¡tiempo! ¡Silva! ¡Sílvale para otro lado! ¡Gracias, Silva! Muy bien, ¿qué dice por acá el Edwin? ¿Qué rollo, Edwin?
1: Oye, Gonzo, también perdió con lo del pato, pues. Los patos son de agua dulce.
0: Oye,
1: no son del mar.
0: Y como dice el dicho, ¿no? Si camina como pato y hace como pato, pues sí, Aquí llega Mar Solís. Se llama Fuiste Tú. Y esa es la mejor 98.5, la promo del Gonzo. Que ahorita siguen más promos.

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0: Regresamos y regresamos ya para despedirnos en esta regaladora de martes, martes 8 de septiembre. Por supuesto, muchísimas gracias para toda la gente que estuvo viniendo por acá, que vino a saludar, se pegó la calca. Mucho usuario de transporte urbano acá, los que están esperando, los operadores también, por supuesto, que no faltaron. Y la gente que iba pasando también vinieron por sus banderitas men mexicanas, cortesía de Especias y Plásticos Teresita. Por lo pronto, también, por supuesto, le quiero mandar un saludo al señor Francisco por acá en el estacionamiento de Telmex, que vino, se nos saludó por acá, se acercó muy amablemente y le pasamos bien a todo, ahora platicando ahorita con el señor Francisco. Así que ahí le va el saludo, mi compa. Por lo pronto, yo les recuerdo, pueden encontrar la regaladora de la mejor de 9 a 11 de la mañana y de 4 a 6 de la tarde en cualquier punto Hermosillo. Lléguenle, péguense la calca y recojan sus banderitas bien mexicanas de la mejor. Por lo pronto, nosotros despedimos a nombre de Lorena por acá acompañando. Yo soy Martín Villanes. Vámonos con las promos del Gotsu, la mejor 98.5. ¡Vámonos!
1: Fíjate, compadre, las caderas de la güera Salomé. Compadre Juan, ¿cómo la ve?
2: Ahora mañana en la mañana andaremos en otro punto también con las banderitas. ¡Seguro! Banderitas tricolor de coco, ¡qué rico! Así el mes patrio está en la mejor, vistiéndose con este riquísimo sabor de las banderitas de coco. ¿De cuándo que no come una, oiga? Pues nosotros le vamos a quitar el antojo. 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

0: Buenas noches. Qué gusto acompañarte en este martes 8 de septiembre del 2026 a través de la cadena más importante del regional mexicano, La Mejor FM, y también por la aplicación de Claro Música. Quieras o broma, a comunicarte de todo el país al 807-26-34-82, 800 Pandita para la banda que nos acompaña en los Estados Unidos, Multilina sin costo, 855-26-11-804. Arrancamos con diversión y tengo a Ernesto. Hola, buenas noches.
1: Hola, buenas noches.
0: Buenas noches, Ernesto. ¿Qué onda? ¿Para quién la bromita, papá?
1: Para mi mamá.
0: ¿Para tu mami, que se llama cómo?
1: Lorena.
0: Lorena, ¿y por qué broma para tu mami? Platícame.
1: Pues nada más para hacerlo mejor un ratito y a ver.
0: ¿Qué te hizo? ¿Qué te hizo tu mamá para que la quieras hacer pasar un rato de broma tensa?
1: Nada, pero nada más, ¿no? Para que lo que te rinda un rato.
0: Oye, ¿con quién estás? Que escucho una voz risueña.
1: Ah, con mi esposa.
0: Ah, ya, ¿y cómo se llama tu esposa?
1: Lisbeth.
0: Órale. Y bueno, ¿qué bromita para Lorena, tu mamá?
1: Ah, mira, lo que pasa es que mi mamá, la mamá de mi esposa, ahora sí que la que viene siendo mi suegra, le prestó un dinero.
0: Ok, ¿tu suegra?
1: Exactamente.
0: ¿Y se llama cómo?
1: Ah, Flor.
0: Flor, ok. Bueno, ¿y luego?
1: Tiene como 2 años que le prestó el dinero. Le prestó la cantidad de 9,000 pesos. Bueno, el chiste es que hasta la fecha, apenas no tiene mucho que mi mamá llegaron a un acuerdo con los intereses, se quedó en 14,000 pesos la deuda.
0: Órale, o sea que tu mamá ha sido buena para pedir, pero mala para pagar.
1: Pues fíjate que bueno, pues eso puede ser que sí, estuvo cumpliendo con los intereses como un rato, se atrasó y pues ya, ahorita la deuda son 14,000.
0: Ok, entonces, a ver, ella empezó con una deuda de 9, con los intereses y todo, ya va en 14, según como tú me estás comentando, ¿y ha hecho pagos o qué onda? ¿Cuánto ha pagado o qué?
1: Llegaron a un acuerdo, hace cuenta que pagó como unos 10 meses de 1,000 pesos, y digamos que prácticamente pues, el dinero se supone que estaba pagado, ¿no? Llegaron a un acuerdo, dejó de pagar intereses y cerraron la cuenta total en 14,000.
0: Órale, órale, sí le vieron la cara a tu jefa bien chisto. Y lo bueno es que viene por el lado de tu suegra, o sea, está cañón.
1: No, hombre, de hecho.
0: ¿Pero tu suegra no fue la prestamista?
1: Ah, mira, ella fue la prestamista, pero al ver que no le pagaban, pues ya quiso involucrar a un familiar para meter más presión.
0: Órale, pues, bueno, ¿y de qué se trata la bromita para mamá?
1: Ah, mira, pues hace cuenta que hoy por la tarde mi suegra le marcó a mi mamá. Hace como un mes mi mamá le dio la cantidad de 4,000 pesos y nada más le resta 10,000. Y hace ratito le marcó para decirle que qué pasó con su dinero y todo, ¿no? Y le dijo que el tío ya estaba enojado y todo. Y ya pues mi mamá pues se molesta, le dijo, pues si el tío necesita su dinero, pues dale mi nombre, que me marque y todo.
0: Okay.
1: Y ya como que se prestó, ¿no? Se supone que ahorita tú eres el tío y
0: Y tú dijiste, ay, ay, ay, ay, ay, ay, esto está pa' bromita.
1: Exacto.
0: Ok, entonces quieres que hable el supuesto tío, que realmente no existe, ¿no?
1: No, pues sí, sí existe el tío, pero pues el tío realmente no tiene nada que ver. El tío sí existe, se llama Juan.
0: Ok.
1: Y es tío porque era tío de que era mi suegro. Mi suegro ya falleció.
0: Ok.
1: Mi suegro lo respeta como tío, pero
0: ¿y,
1: sí.
0: ¿Y qué nombre le ponemos al tío?
1: Juan, se llama Juan.
0: Juan, ¿y qué relación tiene con Flor?
1: Se podría ser tío político porque era tío de su esposo, pero ella lo respeta como tío.
0: Ok, entonces para referir como sobrina, ok. Juan, bueno, ¿y qué más? ¿Y qué más? ¿Y qué más?
1: Pues ya, creo que tiene todo. Yo lo que quiero es saber hasta dónde llega, ¿no? Porque lo que decíamos era, no tiene mucho que mi jefa pintó su casa y compró sus alas, ¿no? Y pues como somos familia, pues llegó a oídos de mi suegra, ¿no?
0: Ok.
1: Y pues también no sé si lo puedas agarrar de ahí, ¿no? Como que no, pues así tomo para comprar su sala y remodelar su casa y todo.
0: ¿A qué no, sala? Sí. Perfecto, y pintar casa.
1: Exactamente.
0: Okay. Ahora, ¿le hablaría directo Juan o tú le dirías, oye, ¿sabes qué? Tengo aquí al tío Juan, ¿qué onda?
1: No, pues no sé, se puede de las dos maneras, no sé tú cómo lo veas. Podemos hablar y ahorita
0: Pues yo creo que para darle veracidad, pues que entres tú, ¿no?
1: Bueno, sería mi esposa, porque ella es la que le diría, oiga, ¿qué crees?
0: Ándale, a ver, comunícamela. Se llama Lisbeth, ¿verdad?
1: Sí, venga.
0: Hola, Lisbeth, ¿cómo estás?
2: Bien.
0: Oye, pues ayúdanos para el enganche, ¿no?
2: Sí.
0: Mira, te comunicamos con Lorena, tú la saludas bien amable, bien cordial. Oiga, suegra, soy Lisbeth, ¿cómo ha estado? Fíjese que aquí está el
2: Mira, no sé si te convenga más. y ella vive en la parte de aquí abajo de mi casa, que yo le base el teléfono y le diga, oiga, suegra, es que yo me marcó y pues quiero hablar con usted.
0: Me parece perfecto, chaparrita. Un favorcito, vete bajando, yo voy a marcar entonces ese teléfono y de una forma muy natural te pregunto por ella. Oye, Ernesto, una pregunta, ¿a dónde quieres llevar la bromita?
1: Pues lo que yo quiero es como que desesperar a mi mamá, ¿no? Hacerla enojar, mamá, que reviente y pues a ver hasta dónde llega, ¿no? Porque, pues como me lo dijiste, ¿no? Que sí le giran la cara y pues ella dice que ya pagó mucho dinero como para que no se están negando a pagar, ¿no? Para que tal vez le estén exigiendo que pague más.
0: Ok, entonces quieres que la desespere como el tío Juan.
1: Exactamente, exactamente.
0: Ok,
1: y tú, que le digas de su remodelación, de su sala, de sus cosas y todo eso.
0: Ok, perfecto, pues vamos a echarle toda la actitud y todas las ganitas en esta noche de martes, en directo desde el Panda Call Center. La diversión está en este Casto Show.
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0: Listo, ahí voy.
2: Bueno.
9: Sí, buenas noches.
2: Hola, buenas noches, tío.
9: Habla, ¿cómo estás, mija?
2: Bien, ¿y usted?
9: Qué, muy bien, gracias. Aquí, pues, preparando bueno. La cena. Oye, aquí molestando, pues no sé si puedo hablar con Lorena.
2: Ah, sí, tío, usted se la comunicó, es mi
9: suegra. Sí, para muchas gracias. Sí, hola. Mija, salúdame, por favor, a tu mamá.
2: Bueno.
9: Bueno.
2: Bueno, buenas noches.
9: Buenas noches, acá Juan, allá Lorena.
2: A sus órdenes, señor, dígame.
9: ¿Cómo está, señora? Buenas noches.
2: Bendito Dios, bien, mire, ya estoy en casa.
9: Qué bueno, pues yo he tratado de ser paciente, ¿verdad? Porque pues ya traemos una deuda desde hace 2 años, caray. Estaba platicando con mi sobrina Flor, ve que llegamos ahí a un acuerdo a través de ella, pero sí quise hablar de una forma directa, porque pues yo siento que ya usted está siendo muy abusadorcita, ¿no? Quería platicar con usted directamente.
2: Ajá.
9: Y bueno, pues que me diga por qué no ha pagado, o sea, uno... A mí, conmigo habló mi sobrina, ¿sí? Habló. Ajá. Flor, me dijo, oye, pues tío, fíjate que, pues Lorena ya me hizo el planteamiento, pero ya pasaron 2 años, cara, y pues ¿por qué no has terminado de pagar?
2: Ok, señor, bueno, mire, le comento, en primer caso, bueno, la primera situación fue, sí, tuvimos la necesidad de acudir a mi consuegra para solicitarle un préstamo.
9: Sí.
2: El trato, pues, finalmente lo hice directamente con ella. Tiene toda la razón en estar molesto. Se le pagó más de un año de intereses y yo estaba consciente, ¿no?, que me lo había prestado con intereses.
9: Sí.
2: Desgraciadamente, por una u otra situación, señor, no le he podido liquidar su dinero. De hecho, hace rato hablé con ella, porque sí, pues ella ya había comentado que esto ya iba a ser pues entre ellas dos, como fue desde un principio, ¿no?
9: Sí.
2: Y no, créanme que no es mi intención quedarme con su dinero, de verdad, señor, que desgraciadamente por una u otra situación, le vuelvo a comentar, no se le ha podido dar su dinero, pero no es mi intención quedarme con su dinero. Finalmente ustedes tienen, bueno, la señora tiene mi concesión, y pues si se le dejó en garantía fue más que nada por la confianza que había, ¿no? Yo entiendo que le quedé mal y estoy sí, consciente de eso.
9: Sí,
2: pero
9: mire,
2: no,
9: mire, yo accedí porque me gusta ayudar al pobre, al jodido, al necesitado.
2: No, gracias,
9: al muerto de hambre.
2: Gracias,
9: la verdad es que me gusta apoyar, pero sí me gustaría saber, tengo varios cuestionamientos, ¿por qué pidió el dinero? ¿Para qué lo necesitaba?
2: Bueno, en su momento, señor, yo tenía que realizar un pago de mi carro.
9: Sí.
2: Y eso fue lo que me atrasó totalmente, por eso, como le comento, acudí a la señora Flor.
9: Sí,
2: ese
9: sí
2: fue el motivo. Y de ahí, mire, cómo es que pues hemos arrastrado y arrastrado, pues de alguna manera esa deuda. De hecho, pues yo le comentaba a doña Flor, esa concesión no se han pagado revistas, o sea, también traigo deuda ahí. En el momento en que yo la recupere, pues la tengo que poner a corriente.
9: Mire lo que son las cosas, porque a mí me platicaron las cosas bien diferentes. Si yo accedí a prestarle el dinero y accedí a ser tolerante y accedí, porque ya estamos hablando de 2 años, ¿sí?
2: Sí.
9: Ya estamos hablando de 2 años. pero sí después me enteré otra información y después también me dicen que usted ya cambió sala y ya se puso a pintar su casa y todo, y dije, a ver, yo quiero hablar con ella directamente, porque cómo es posible que le enseñaron a pedir y no a pagar, y ya haya comprado una sala y esté pintando la casa y arreglando cosas sin pagarme a mí. Entonces sí, yo pido, le exijo una explicación, porque pues supongo que la sala, ¿cuánto le costó? La pintura está bien cara, ¿sí? Todo lo que está haciendo, entonces, pues todo lo que me adeudo y todo, y usted de lingo lilingo y gastando dinero, invirtiendo en cosas y no pagando sus deudas, pues discúlpeme, pero no es de Dios.
2: No, pues sí, tiene razón.
9: Pues ¿sí me entiende? O sea, no es de Dios, no es de gente decente. O sea, no tengo el gusto de conocerla, pero la verdad es que sí se está manchando y sí está demostrando ser una lacrota. Porque eso es lo que es, estar jineteando el dinero. Eso es de lacras, porque uno se le prestó con buena voluntad, caray.
2: Sí, de hecho, estoy consciente de eso, le vuelvo a repetir. Pero finalmente, en su momento, pues se le pagó un interés, ¿no? Y no fue cualquier cosa, señor. Estoy consciente de las cosas.
9: Así, a ver, pero no me venga con los intereses. Mire, usted misma me dijo, usted aceptó y el trato fue con los intereses. Ahí estamos de acuerdo. Usted teniendo dinero para poder saldar un préstamo y no pagar intereses, prefiere invertir en una sala, prefiere invertir en tambos de pintura y pintar su jacal, que a pagar la deuda y no estar pagando intereses, por favor. O sea, eso es tener de verdad masa en el cerebro. ¿Qué tiene usted? ¿Sí me entiende? O sea, ayúdeme a ayudarla, por favor. Bueno, pues contésteme, no me deje con el Jesús en la boca.
2: No, no, no, estoy dejando con la palabra en la boca, le estoy contestando, te lo estoy diciendo. Si no le estoy faltando respeto, no se pase de listo.
9: Dígame, ¿en qué momento le estoy faltando respeto?
2: No conocerlo, ni mucho menos.
9: Dígame, ¿en qué momento le estoy...?
2: Si yo no quisiera pagarle, no le pago y se acabó, y ahora sí que proceda como usted guste.
9: No sabe en qué problema se está metiendo.
2: No se trata de eso.
9: Le voy a pedir, por favor, que deje de ladrar, primero porque...
2: Deje de ladrar usted.
9: No, deje de ladrar.
2: Yo no soy perro, perro usted.
9: No, discúlpeme, si es perro, porque usted levantó la patita para pintar Soquito. A ver, Ernesto, tú querías que le hiciera volar los sesos, ya estuvo. Oye, deja Marco de nuevo, ¿ok?
6: Sí, te va a contestar mi papá.
9: Ah, ¿tu papá sabe de la broma?
6: Sí, mi papá no sabe de la broma, no sabe nada.
9: Ay, Dios, ¿cómo se llama tu papá?
6: Sí, voy a contestar a mi papá.
9: ¿Cómo se llama tu papá?
6: Ernesto, igual que yo, Ernesto.
9: Ernesto, ok, va. Le marcamos en caliente, oh Dios.
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9: A ver que me conteste. No, pues es que la verdad son fregaderas, ¿eh?
10: Bueno.
9: Habla Juan.
10: Ah, sí, tío, le paso a mi
9: suegro. No, pero por favor, que no cuelgue el teléfono. Yo estoy tratando de hablar bien.
10: Bueno. ¿Qué pasa, señor?
9: ¿Quién habla?
10: Eso usted no le interesa, señor, porque está señora mi esposa. Yo no me arreglé con usted, señor, ni mi esposa tampoco.
9: Me lleva. Mire, yo estoy hablando con la dura en el circo, con quien se le prestó el dinero, no con el animalito.
10: Mire, usted quiere precio con un cabrón, aquí está.
9: A ver, muerde la mano quien le dio de comer.
10: Por eso, señor, ya le dije, usted no me la dio.
9: Mire, para empezar. Mire, para empezar, yo estoy hablando con su esposa. Quite el altavoz, que no le escucho cómo ladra usted. Quite el altavoz, si es tan amable.
10: No,
9: tartamudeé. No, mire, yo en ningún momento no me voy a rebajar como usted.
10: Ya le he dicho, señor. Usted tiene, mire, ¿por qué se pone con una mujer?
9: A ver, mandilón, así.
10: Se rebaja, ¿no?
9: Así.
10: Hola, señora.
9: Este chisquido de mis dedos. Mandilón, así comuníqueme a la señora Lorena, que fue la que le presté el dinero. Ándele, papacito.
10: Por eso, pero ¿qué?
9: Muévase, comuníqueme a la señora, por favor. Porque usted no tiene nada que ver. Órale, gato, miau, gato, comuníqueme a la señora Lorena. Ya déjele maullar.
10: Ya sé dónde estoy, señor.
9: Muévase, gato. Comuníqueme a la señora Lorena, no quiero discutir con usted. El préstamo fue con ella. La deuda es con la señora Lorena, no con usted, gato. Ándele. Quiero hablar con la dueña, no con la servidumbre. Órale, quítese de ahí. Mire, yo no me voy a rebajar. En ningún momento le he insultado, ¿eh? Páseme a la dueña, no quiero hablar con el jardinero. Órale, muévase.
10: Ahora sí se hace pendejo. ¿Se me oye, no?
9: Comuníquemela.
10: Ya le dije que quiere, aquí estoy yo.
9: El préstamo fue con ella, no con usted. No se mete en problemas que no le corresponden, carajo.
10: ¿Cuándo fue con usted? ¿Cuándo lo vimos a usted?
9: En problemas que no le corresponden. Exacto. A mí mi sobrina Flor me dijo que eran una familia decente. Usted siga barriendo y lavando los platos, carajo. Páseme a quien tiene los pantalones, que ahí es la señora, no es usted.
10: Ya lo dije, ya sabe dónde estoy.
9: ¿Y para qué quiero que sabe dónde está? Si a mí quien me... Si yo quien le presté el dinero fue a Lorena, carajo.
10: ¿Quién es usted? Y lo voy a ir a buscar, señor.
9: Bueno, qué bueno.
10: Yo sí me voy a rebajar con usted.
9: ¿Y cómo se va a rebajar usted conmigo? ¿Qué? ¿Me va a limpiar los zapatos? No se preocupe, yo tengo quien me limpie los zapatos.
10: En el teléfono, no tiene para venir a verlo aquí a uno.
9: Cuando quiera alguien que me limpie el baño, me comunico con usted. Mientras, páseme a la señora. Comuníqueme a la señora.
10: No le voy a pagar mi madre para que se le quite.
9: Uy, pues no sabe. El problema, pero mire, sus palabras no me afectan. Usted no tiene por qué pagarme porque el préstamo fue a la señora Lorena, no fue a usted.
10: Ya le dije, eso quiere, adelante, y no les voy a pagar nada.
9: Bueno, ¿va a dejar de ladrar? ¿Va a dejar de decir cosas? ¿Me va a comunicar, por favor, ahí a...
10: Ya le dije.
9: Mire, siga este consejo. Póngase sus guantes, siga trapeando y comuníqueme a su patrona. Ándele.
10: Me los voy a poner, pero con usted, si quiere.
9: Ándele. Le estoy tronando los dedos. ¡Que se mueva, carajo!
10: Ya le dije.
9: Bueno, comuníqueme, por favor, a Lisbeth, a mi sobrina.
7: Bueno,
9: ¿qué pasa con ese pelafustán, mi niña? A ver, es un asunto, sí, es un asunto que tengo que arreglar con Lorena. A ella se le prestó el dinero. Yo no sé qué pasa con este sirviente y este imbécil que se la ha pasado insultándome. ¿Sí? Nada más, mira, por favor, nada más porque yo soy una persona de verdad, de alto nivel intelectual, mira incluso cómo hablo, como de universidad de paga. Así que por favor, dile a la señora Lorena que tenga con... Es más, acércate a ella, por favor. Señora Lorena. Qué pena, Lorena, que haya metido ahí a su mandilón y a su gato. Pero bueno, está bien, lo vamos a arreglar de otra forma. Solamente le pido, por favor, que me conteste cómo se oye el Panda Show, que es una broma de sus...
11: ¡A toda máquina! ¡Fue broma!
9: ¡Lorena, estás en las bromas! ¡Lorena! Lorena, ¿estás ahí?
7: No.
9: No te enojes conmigo, tengo a Ernesto en la línea. ¡Habla, Ernesto!
12: Hola, mamá, era una broma para el Panda.
9: Tengo a tu hijo, a tu chiquiringuillo.
7: No, qué poca madre.
9: Lorenita, te está haciendo la broma tu bebé.
7: No, pero ahorita me la paga el hijo de la fregada.
9: Oye, literal me dijo, Lorena, yo le dije, mira, yo le pregunté, ¿por qué quieres hacerle la broma a tu mamá? Y me dijo, quiero que la hagas enojar.
7: No, pues qué buena onda.
9: Oye, Lorena.
7: Perdónenme todo lo que le dije. Bueno, oye, yo no lo entendí, ¿eh?
9: Oye, ¿por qué metiste? No, yo, bueno, yo nada más te hice calentar. Pero dime, ¿por qué metiste al marido si la broma era para ti y era una conversación?
7: Porque después, que cuando me estoy diciendo que estoy empezando a ladrar y que estoy ladrando y no sé qué tanto, pues me escuchó y tenía el altavoz y por eso me dijo tantas cosas.
9: Oye, Ernesto, tu papá te va a dar unas nalgadotas, compadre.
12: No voy a
9: mamar
12: ahorita.
9: Chale. Oye, Lorena. Lorena.
7: Sí.
9: Paga lo que debes, mija, para que no te vaya a hacer esto realidad.
7: No, pues es que estoy pagando, entonces estaba con la señora. Y
9: No. A ver, habla Juan. A ver, Lorena, ¿cómo que te compras una sala y pintas la casa y no me pagas, carajo? Oye, pero fíjate que ese dato fue importante porque tú misma dijiste, no, pues sí.
7: ¿Qué le digo? ¿Cómo me defiendo?
9: Ay, Lorenita, fue una broma.
7: Estoy pagando, ¿eh? Que quede claro, estos idiotas ya me pidieron.
9: Fue una bromita. Oye, ¿no quieres que te preste un varo? No, porque no pagas. No, tócame. No. Está cañón. Fue una bromita de toda... toda la familia. Oye, ¿y tu marido sigue muy enojado?
7: No, pues ya se le bajó, creo.
9: Sí, oye.
7: No, sí está fúrico.
9: Oye, ¿y don Ernesto ha escuchado el Panda Show o no?
7: Todo lo que le dijo.
9: ¿Don Ernesto ha escuchado el Panda Show o no?
7: Sí.
9: A ver, pásemelo.
7: No quiero contestar.
9: Dígale al gato que me conteste, mendigo mandilón, chintrolo. Le dije de todo, jardinero, mandilón, gato, todo lo que se me ocurrió, todo se lo dije. Pero bueno, familia, díganme por favor cómo se oye el Panda Show.

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4: 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Estoy como Panda Zambrano 25. Mientras tanto, más diversión. Y tengo a Evaristo. Hola, buenas noches.
5: Buenas noches.
4: ¿Cómo andas, Evaristo?
5: Aquí escuchando las bromas, sí, creo que me podías con una broma.
4: Ándele, carnal, con todo gusto. Platíqueme, ¿pa' quién la bromita?
5: Para mi novia amante.
4: Eso se escuchó heavy. A ver, ¿cómo que novia amante, Evaristo?
5: Pues así se le puede llamar últimamente.
4: Neta, ¿y cómo se llama tu novia amante?
5: Patricia.
4: O sea que tú tienes una esposa, una concubina. ¿Cómo está tu historia?
5: Pues sí, tengo mi esposa y pues obviamente pues tengo mi amante, mi novia amante.
4: Ándale, mira, y aparte sinicote, ¿cómo se llama la chica con la que vives o la mujer? ¿Tienes hijos, no?
5: Gloria. Gloria es mi esposa y la chica amante es Patricia.
4: Ok, ¿y cuántos hijos con Gloria?
5: Uno y tres, que porque soy viudo.
4: O sea, eres viudo, ya estás con Gloria, tienes amante.
5: Y tengo otra y las que siguen.
4: Y aparte de todo, sinicote tú.
5: Como debe de ser un mexicano.
4: Oye, ¿y hace cuánto tiempo enviudaste, compañero?
5: Exactamente 13 años.
4: 13 años. ¿Y cuántos hijos tuviste?
5: Tres.
4: ¿Tres hijos y viven contigo y Gloria?
5: Yesenia y Montserrat.
4: Ok, ¿y el otro?
5: Está con su abuelita.
4: Ok, buena onda. ¿Y cuánto tiempo llevas con Patricia?
5: 2 meses.
4: Ok, ¿y sabe que tienes a Gloria y que tienes hijos y todo?
5: Sí.
4: Bueno, ¿y de qué se trata la bromita, Evaristo?
5: Lo que pasa es que el día viernes andábamos echando jarra. Uh-huh. Fui por ella y ahí donde ella vive, se llama Presunta la Reforma, que es la Providencia. Y pues obvio que ya se había dado cuenta mi esposa que se andaba yo con alguien. Okay. Y le empezaron a mandar imágenes donde andaba yo. Y esa es la base de la bromita que una compañera...
4: A ver, espérame. ¿A quién le mandaron imágenes? ¿A Gloria o a Patricia?
5: A Gloria.
4: Ok, ¿y quién le mandó imágenes de que andabas ahí de canijillo?
5: Pues ya sabes, no falta por él los amigas y los compañeros o conocidos.
4: O sea, digamos, una tercera persona, un envidioso o envidiosa.
5: Efectivamente.
4: Ok, no fue Gloria.
5: No.
4: Bueno, más bien no fue Patricia, ¿no?
5: Ajá, exactamente.
4: ¿Y fotos de qué tipo le llegaron a Gloria?
5: Es que andábamos en el carro ahí, como andaba echando la jarra. Uh-huh. Ahí nos empezaron a tomar imágenes.
4: ¿Comprometedoras, besitos, abrazos,
5: no,
4: o no?
5: Es algo parecido.
4: Ok, ¿y Gloria qué dijo, qué onda?
5: Pues ya sabrás.
4: Chale, ¿y qué? ¿No te sacaron tarjeta roja, compadre?
5: Ya no en eso.
4: Órale, bueno, ¿le idea es llamarle a Patricia y decirle qué?
5: Aquí, incluso la que va a apoyar va a ser una compañera, que Silvia se va a hacer pasar por Gloria.
4: Ah, por Gloria. ¿Y también andas con Silvia o no? Porque con eso quieres ser todas mías.
5: Somos compañeras.
6: No, espera.
5: Bueno, estamos tratando de armar algo, pero bien, no.
4: Ok, tu compañera de trabajo Silvia se va a hacer pasar por Gloria. ¿Y qué le va a decir a Patricia?
5: Pues aquí vamos a empezar desde el día viernes de cómo va a empezar, de que le habían llegado, le hicieron llegar las imágenes. Y obviamente, y para empezar, pues una de mis hijas, que es Montserrat, ya conoce a Patricia.
4: Ok, bueno, ¿estás ahí, Silvia?
7: Bueno, sí, onda, aquí Silvia? Andamos apoyando al compañero en la bromita.
4: Oye, compañera, a ver, platícame un X4 en un R4. ¿Qué? Está muy guapo el Evaristo. ¿Qué onda con todas mías?
7: No sé qué le ven.
4: Sí, porque bien sinicote, ¿no?
7: Algo así son los compañeros aquí.
4: Oye, ¿y así son todos de mujeriegos?
7: 1, 2, 3, 4, los 4 que están ahorita aquí, sí.
4: Oye, ¿y las compañeras también son igual?
7: Esos son bien fieles.
4: Mira, ¿y tú tienes marido o no?
7: No.
4: No.
7: No.
4: Entonces,
7: para
4: ¿qué?
7: Para que sean infieles, prefiero estar aquí.
4: ¿No quieres ser la otra amante de Evaristo, entonces?
7: No, Dios me libre.
4: Bueno, entonces tú vas a encarnar el papel de Gloria.
7: De su esposa.
4: ¿Y qué le vas a decir?
7: Pues en primer lugar decir que me explique las fotos, porque el día viernes estaba con él en el carro y que varias de mis amigas ya me habían advertido, pero pues yo no quería hacer caso hasta que ya me mandaron las fotografías y entonces siento que, pues, ella me explique qué es lo que pasó. Tiene 22 años.
0: No manches, ¿tiene 22 la mantenovia?
7: Sí, sí.
0: ¿Y tu compañero qué edad tiene?
7: 39.
0: Hijo de Calima, ¿no? Entonces, tú obviamente eres una mujer más madura, ¿no?
7: Así es.
0: Vamos, le pegamos, las bromas están en este Casto Show.
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0: Listo, mija. Vas.

0: Bueno, buenas noches, ¿Pati?
1: Sí.
0: Habla Gloria, la esposa de Evaristo.
1: Ajá.
0: Oye, quiero saber, quiero que me expliques qué es lo que pasó el día viernes, porque varios amigos me mandaron fotos donde los vieron juntos en la Providencia.
1: Ajá.
0: Quiero saber qué te traes con mi marido.
1: Es más, no sé ni de qué me habla.
0: ¿Perdón?
1: No sé ni de qué me habla, o sea, ¿cómo tiene mi número?
0: Pues tú debes de saber, conoces a mi hija Monse, entonces fue súper fácil conseguirlo.
1: Ay, no sé ni idea, ¿eh?
0: Ahora es la que no tienes ni idea. Se te olvida todo, ¿no?
1: De eso, yo no sé ni qué onda.
0: No, pero ¿qué tal cuando estás con él? Ahí sí no se te olvida nada, ¿no? Y nada más te voy a pedir una cosa, que te alejes de él y que te encargues de tus chamacos, ¿vale? Porque él no va a dejar ni a mí ni a mi hija por una chamaca como tú.
1: No, de hecho estoy con mi marido, no hables cosas que no son.
0: Habla un poco más fuerte, porque en serio no te escucho. Si estás hablando, no sé si tartamudeas, si hablas entre dientes o te da miedo o qué.
1: Que no, le estoy diciendo que estoy con mi marido y que te dice lo que está hablando, por favor.
0: No, pues es que también tú fíjate qué cosas haces.
1: Pues no, más bien, ¿qué cosas está diciendo? Me puede meter en problemas.
0: Comunícame a tu marido.
1: Ah, sí, aquí está.
2: Bueno,
0: buenas noches. Oye, nada más te voy a pedir algo. Que dejes de decirle a tu... Que le digas a tu mujer que no ande de arrastrada con mi marido, que se encargue de sus hijos.
2: ¿Y quién es tu marido o quién eres tú?
0: Yo tengo pruebas, tengo fotografías donde estuvieron juntos el día viernes. En la Providencia los vieron tomando, haciendo su y la verdad es que...
2: No, estás mal. A ver, dame el nombre de esa...
0: Mira, yo soy la esposa de Evaristo y tu esposa anda saliendo con mi marido, entonces te pido de favor que o la controles o a Chile le voy a partir su madre, porque creo que son jaladas esas que andan de arrastrada con mi marido, entonces contrólala.
2: Ah, bueno, te voy a hacer con el viaje, porque igual tú ya compren a tu güey, ¿no?
0: Ya sé que vaya yo o vaya Jessy, que tampoco la traga. Monse, tal vez, Jessy y yo, pocas pulgas, ¿eh?
2: Si no, igual estoy yo, igual controla a tu marido. Vamos, nos damos las caras, ¿vale?
0: Pues también te controla tu mujer, porque con te dedica la que se dedica a sus hijos, no que ande de arrastrada con hombres casados.
2: Dice, no, pero igual controla a tu marido igual entonces, ¿no?
0: No, es que me encargo yo, pero pues también tú controla a tu mujer, porque yo creo que no se vale que hagan ese tipo de saladas, tanto tú mereces respeto como yo. ¿Qué te parece si le marco a mi marido y arreglamos todo de una vez?
2: Márcale, vámonos, más que yo ni sabía hasta ahorita que me estaba comentando.
0: Bueno, pues para que te vayas enterando de todo completamente, déjale marco a mi marido a ver qué solución le damos, porque pues, al final de cuentas yo creo que no se vale que nos estemos metiendo en tanta bronca.
2: Exactamente, ahora no se entienden igual. Mándale las fotos a él y mándame las fotos a este hombre, a ver. Ahorita que otro teléfono traigo yo para verla, ¿vale? Ahora sí que lo que viviste es igual.
0: Va, que va, pues ahorita te las envío, déjame el enlace y ahorita platicamos los cuatro. Él se encuentra trabajando en Tizayica, pero no creo que tenga problema en responderme ahorita.
2: No, ahora sí que no sé ni cuándo, pero mándame las fotos y sin problema te contesto, ¿vale?
0: Déjale, Marco, y te regreso la llamada, ¿te parece? Y lo que te mando las fotos.
2: Órale.
3: No manches, ¿qué es esto, tú?
4: ¡Es tu padre!
3: A ver, Evaristo, ¿es casada Patricia?
4: No, es su compadre.
3: Ah, yo dije, ¿qué onda?
4: No, es su compadre, ya no supo cómo entrar.
3: No, pues es que yo ya no supe ni qué onda, porque empezó a hablar como muy seguro, que el esposo.
4: No, incluso él es el compadre y es su cuñado.
3: ¿Y tú lo conoces?
4: Sí.
3: ¿Y por qué crees? Porque Patricia ya ves que negó todo, ¿no? Negó todo, o sea, cañón.
4: Sí.
3: Okay. Se arrugó. Bueno, entonces, ¿qué te parece? ¿Y por qué lo tomaría Patricia, lo agarraría de hazte pasar por mi marido?
4: Porque pues así.
3: Ok, bueno, vámonos a la segunda entrada. Obviamente vamos a simular, Gloria y Evaristo, de que te tiene en llamada de tres, ¿ok? Pero ajá. ¿Cómo vas a enfrentar la situación tú, Evaristo, que no nos hemos puesto de acuerdo? O sea, que si andas, que no andas, ¿cómo está el asunto?
4: Pues, voy a empezar de... Ella me va a hablar, Gloria, ¿no? Obviamente que Silvia, y oye, ¿cómo estamos? Bien, y en ese momento, pues, quiero suponer. ¿Sabes qué? Pues tengo a...
3: Sí, más bien, ajá. Gloria, que Silvia le va a decir, a ver, ya lo tengo aquí en la línea, a ver, comuníqueme a Patricia, si tú eres el esposo, de una vez vamos a arreglar las cosas los cuatro. Porque obviamente Gloria sabe o está en el entendido que es el esposo, ¿no? Y tú ya puedes...
4: Entonces aquí sería fácil, no sé si estamos bien, haz de cuenta que pues ella normalmente a estas horas nos comunicamos y que pues oye, te tengo una sorpresa, una amiga de nuestra línea, y pues, en ese momento pues va a entrar Pati, ¿no? Y yo ahí como que me trabo, ¿no? Y, ¿Quién habla? Y Pati, y ya no va a saber qué hacer, y ahí empezamos ya la
3: A ver, ¿cómo? Explícame en español, ¿por qué no te entendí tu idea?
1: No, creo que nadie.
4: Dale, sí, hazme cuenta que Silvia me va a hacer la llamada, ¿no?
3: Sí.
4: Y pues saludándonos, y incluso ya va a estar la llamada con ella, ¿no?
3: Sí.
4: Y entonces ella es la que me va a decir que me tiene una sorpresa. Y esa sorpresa...
3: Ah, pues, ok, pati. Entonces que es tu supuesta Gloria te diga, a ver, te tengo una sorpresa. Aquí tengo... bueno, ahora sí ya te diste a entender, ya te explico. Ok, perfecto, pues vámonos con todo, señores, las bromas están en este, que es tu show.
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3: Listo, va, mija, va. Va, va.
10: ¿Por qué sigues con él? Si ahora que me confesaste, que ya te lo hace bien.
11: Bueno. Ya lo tengo en la línea.
12: Ah, sí, a ver.
11: Teléfono, aguántame tantito, espérame.
4: Hola, ¿no? ¿Cómo estás?
11: Muy bien, amor, ¿y tú?
4: Aquí trabajando en Chayuca.
11: Oye, ¿sabes qué? Te tengo una sorpresota.
4: A ver, dime ahora qué. ¿Qué pasó?
11: Nada más, escucha el teléfono. Te tengo una sorpresota, ¿va?
4: A ver, dime.
11: Bueno.
12: Bueno.
11: A ver, necesito que Pati atienda el teléfono, porque pues, se trata de Pati, ¿no?
4: ¿De quién? ¿Quién, Pati? Perdón. ¿Qué pasó, mi amor?
11: ¿Qué Pati? Ahora resulta que no sabes qué Pati.
12: No quiero que malinterprete las cosas igual. O malentiendan, más bien dicho.
4: Bueno, ¿qué pasó, Alicio?
12: Es que aquí están, no sé quién está hablando, creo que dice que es señora.
4: Sí, es que, ¿qué crees que me hizo la llamada y no sé quién le dio el número de Pati, güey?
11: ¿Cómo que no sabes? Me lo dio tu hija Monse, si ya se la presentaste. Tienes el cinismo.
4: No, pues que no sé de qué estás hablando.
11: A ver, resulta que no sabes. ¿Y las fotos que me mandaron del día viernes donde te vieron tomando con ella en la Provi?
4: No, es que creo que estás equivocada. Espérame, mi amor. ¿Qué tal, Alicio? Alicio.
12: El día que te vi, acuérdate que te mandé a la ti, güey, por ciertas cosas, ¿vale? No sé qué pedo traigas por señora, güey, pero habla con ella, güey, por favor, ya te lo dije a ti, güey.
4: No, pero es que ¿por qué la están justificando, Alicio? ¿Qué? Que igual que salga, porque pues, que diga que no somos nada, porque ella me está confundiendo.
11: ¿Cómo te voy a confundir si eres el de las fotos, ya? Tampoco me resultaste ser.
4: Comunícamela, por favor, ¿no, Alicio?
12: ¿A quién?
4: A Pati, por favor, dile que es tu esposa, que diga que es mi esposa, porque ella está confundiendo las cosas.
12: Aquí está la línea, es el teléfono de ella, pero yo ya le estoy diciendo que está confundiendo las cosas ella.
4: Pues por eso quiero que... Pásame a Pati, por favor.
12: Pues, ahí te la paso. ¿Están enlazados?
4: Sí.
1: Bueno.
4: Hola, señora Pati, ¿cómo es usted?
1: Señora, la resulta.
4: Bueno...
1: Es que
4: lo que estoy diciéndole aquí a Gloria, que pues no nada que ver contigo, pues tú dices a tu marido.
1: Por eso yo le dije, también me meten pedos, o sea.
11: La otra también lo niega, tiene sí mismo de negarlo.
1: Bueno, aquí está mi marido, entonces
4: me meten en pedos. Oye, ¿puedes quitar el altavoz, por favor?
1: Por eso, no quites el altavoz.
4: Es que no grites, porque aquí ya hasta me puse nervioso. No sé qué está pasando, Pati.
11: Resulta que no sabes, Evaristo. Por favor, me mandaron las fotos el día viernes. Te dije, ¿dónde estás? Me dijiste que tenías un servicio y resulta que estabas con ella.
1: Porque a mí me metes en problemas. Entonces, si tienes fotos, mándamelas, porque saben, me vas a meter en un problema. O sea, fíjate lo que estás hablando.
11: Te las voy a dejar a tu casa junto con Jessy, ¿eh?
1: Ah, sí, sin problemas, el día que quieras, o sea...
11: A ver si es cierto, el día que te vaya a partir tu madre vas a estar así de salsita.
1: Sí, también, porque yo no tengo ningún problema y a mí me haces algo y pues sin problema yo sí te demando, o sea, por mí no hay ningún problema.
11: Eso espero, y también tú, poco hombre.
4: Bueno, sí, no, no, pero aquí estamos aclarando.
11: No tartamudez, no tartamudez. ¿Estás seguro que no eres nada de ella? Habla bien.
4: No, no, somos nada.
1: Bueno, te estoy aclarando, estamos grabando la llamada. Por cualquier cosa que me pase, o sea, yo me voy contra ti, ¿eh?
4: No, no pasa nada.
1: Bueno, y tú también arregla, o sea, arregla tus problemas y no me andes embarrando, porque, o sea, me causas problemas. O sea, fíjate lo que está hablando, que me va a partir mi madre. Entonces, ya esto, o sea, algo más grave. Entonces, si me pasa algo, yo no voy a ir con ustedes.
11: Ya que están aquí los dos, a mí no vas a ver la cara de estúpida. Resulta que todavía que andas con mi marido, me quieres amedrentar. Qué cinismo el tuyo, en serio. No te educaron bien tus papás. Y así vas a educar a tus hijos.
1: ¿Cuáles hijos? ¿De qué hablas?
11: Tienes dos hijos, o sea, resulta que hasta los niega.
1: No, wow. La carpeta de investigación y todo. Pero bueno, está bien, arregla los problemas y
11: vaya manera la tía de solucionarlo, huir. ¿Qué vas a saber de la vida?
1: Exactamente, o sea, ¿cómo me embarran a mí?
11: Te metes con hombres prohibidos, por favor, ¿qué más puedo esperar de ti?
1: Bueno, arregla tus problemas con tu marido y ya después me marcas, ¿verdad?
11: Y tú, Evaristo, preocúpate por tus hijos, no por los pequeños. ¡Agua!
3: Soquito Loki, no manches, ya colgó esta hija de Calimán. Y sí, efectivamente. El amigo, el compadre, el no sé qué se le estaba haciendo el paro.
4: Su compadre le está haciendo el paro, palita. Su compadre cuñado.
3: Oye, ¿y qué es directamente de Patricia el
4: vato? Es su compadre.
3: Oye, pues ya, chécate que esté ahí con el compadre, como que es con medio comprometedor.
11: Claro que
3: esté
11: con el compadre.
4: No, pues que vive con su hermana, ahí vive su mamá, ella y su hermana, y él vive con su hermana.
3: Oye, te propongo cerrar de la siguiente manera. Ahora ya entras tú, Evaristo, tú solito, y dile, oye, ¿sabes qué? Ya se cayó el cantón. Ya se dio cuenta, Gloria, discúlpame, obviamente le pides una disculpa, pero llevas la broma en el sentido de que, ¿sabes qué? Pues mientras se calman las aguas, pues ya no voy a andar contigo. Digo, no sé si te diga, pégame, no me dejes, o te voy a decir que está bien. ¿Está muy clavada, está muy enamorada de ti?
4: Yo creo que sí.
3: Yo creo que sí. Órale, va. Entonces vamos a marcarle y ya vas tú directo, Evaristo, con ese chorote que te avientas. Listo, marcamos. Las bromas están en este Casto Show.
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1: ¿Quién habló?
4: ¿Qué pasó, amor?
1: ¿Todavía tienes el descaro de hablarme así? ¿Y tu padre?
4: Yo no sabía ni qué pedo, espérame, hija. Espérame, es que espérame, mi amor, espérame.
1: A ver, ¿qué te espero?
4: Espérame, no, quita el altavoz.
1: Pues no tengo el altavoz.
4: Cálmate, ¿por qué no es así?
1: Pues sí, porque ves, o sea, todavía me dice que me va a venir a partir mi madre. O sea,
4: no, es que créeme que yo no sabía, pues te estoy diciendo que estoy trabajando, o sea, que se ayuda.
1: Yo no estoy en Pina prácticamente porque me dijo, a mí la monta me dijo todo, ¿dónde vives? Todo esto. Entonces.
4: No, espérame, ahorita deja calmo la situación. Espérame, amor. No te preocupes, ya te había dicho que iba a estar contigo.
1: Bueno, de todas maneras, como sea, pero ve, o sea, me va a
4: romper. Oye, pero aquí hay una situación, y ahorita ya, incluso.
1: Me dijo que está, o sea, que me está marcando, que quiere arreglar las cosas, que porque tú estás bien con él, estás, o sea, tú estás bien con ellas. Que tú
4: no, esto, o sea, ya te he comentado cómo estoy ahí, no sé, ya sabes cómo se pone, te he dicho. Ahora, ya ves que te dije que Monse tenía tu número.
1: Sí, por
4: eso. Ya ves que ya sí, pero yo.
1: Pues sí, pero precisamente, ¿para qué se lo das? Y de todas maneras, ya viste las consecuencias. Yo otra vez te dije, no la traigas, pero tú no, que me desprecias a mis hijas, que no sé qué. No era eso, ¿ves?
4: Espérame, verás de lo que estás diciendo, te voy a repetir. A ver, nada más quiero que me esperes estos días y luego te voy a ver. Y te quiero que tú me esperes, y te ya voy a pedir permiso aquí al jefe para que vaya a Pachuca y calme la situación y que borre tu número.
9: ¿Y de qué sirve que
4: O sea, espérame, oye, te hablo, mi amor, no. Te voy a repetir, ya habíamos hablado, vamos a seguir, ¿o no? ¿O me esperas o qué onda?
9: Entonces, que, a ver, ¿y qué hago entonces? Que ya no puedo yo salir con...
4: No llores, mi amor. Tranquila, ya te había dicho cómo estaba la situación.
9: No manches, parece que tengo cámaras aquí, o sea, me dio tanto y seña de todo, o sea, de que no, que mis hijos, que no sé qué, y
4: no,
9: de...
4: Eso, nada más está ladrando, está ardida, está ardilla, ya te había dicho, mi amor.
9: Sí.
4: Vamos a seguir, me vas a esperar, ¿qué onda?
9: No sabes, tú dime, o sea, yo que me espero a que venga, porque ya les te dijo, voy a llevar a la Monty y a la Jess.
4: Que no, no, yo por eso ahorita ya estoy diciendo que le estoy diciendo, ella le dije al jefe, para que me echen encima de esta pachuca.
9: ¿Cómo?
4: Ya voy para Pachuca, le pedí permiso al jefe porque sí ya me preocupó esto.
9: Ajá.
4: Y entonces, espérame, entonces, por eso estoy preguntando, ¿vamos a seguir normal o qué onda? ¿O me esperas?
9: ¿Cómo te espero? A ver,
4: ¿qué? Ya habíamos platicado.
9: Ajá, por eso, pero aún así, o sea, ve, o sea, todo el problema, o sea, como me dijo la... O sea, me dijo todo, me dijo la monja, me dijo todo.
4: Y es que igual se enojó, ¿para qué metes al Carlos como tu esposo?
9: Ay, pues sí, porque ni... O sea, cálmate, porque aquí también es un problema.
4: Por eso, pero pues es que ¿para qué metes al Carlos, a tu compadre?
9: Pues para sacarme yo igual del todo, así como decís, pues no más. Porque me metes en un problema.
4: Pero yo no te metí, pero escucha.
9: ¿Para qué se lo dices? Si ya sabía dónde vivo, ¿para qué se me salió? O sea, nada más no le costaba nada tocar el timbre.
4: Pues te dije ese rato, ¿para qué? Para que me llevara tu ropa a tu casa. Pero bueno, voy a cambiar el tema. ¿Te puedo repetir? ¿Me vas a aguantar o qué onda?
9: Pues arregla tu pedo primero, más bien arregla tu estado emocional, que...
4: ¿Cuánto la arreglaste, amor?
9: ¿Eh?
4: ¿Tú también para qué no recordás al momento que te marcó, que escuchaste el nombre?
9: Pues porque me empezó a decir eso así de no, pues o sea, cálmate, no, pues qué, que casi...
4: Te pones a discutir con ella, amor, no manches.
9: ¿Y qué

0: por eso se me salió de la pinche decir, estoy con mi marido, no digas mamá. O sea, porque a mí como tratar de decir, no ando con él, porque decirle o colgarle es como darle la pauta de decir, no, tú sí, no, y la no quiero que me digas nada.
1: Bueno, ya está, voy a solucionar las cosas, voy llevando, ya voy pasando el arco norte.
0: Ajá.
1: Yo me iba a pasar a ver temprano.
0: Ajá.
1: ¿Cómo que de darnos mi avión?
0: No, pero pues es que no manches, o sea, si no estoy saliendo, yo estoy bien tranquila, bueno, ni tranquila, estoy escuchando a los pinches, o sea, ellos siguen peleando allá adentro, o sea, yo nada más por eso le dije, ah, pues está mi marido, y ya le dije, güey, ¿cómo estás?
1: Bueno, oye, por eso, por tu, oye, por la inmadurez que estamos llevando, ¿me esperas un mes en lo que no te va a ver y lo que soluciona la situación?
0: Sí, está bien.
1: ¿Segura?
0: Sí, o no sé, tal vez.
1: ¿Y sabes lo peor?
0: ¿Qué?
1: Que como soy el Panda Show, que es
2: a
1: una
2: toda máquina.
3: No lo puedo creer.
1: Mi amor.
3: ¿Qué
1: es
3: historia?
1: Una broma del Panda Show.
3: Pati, novia amante, estás en las bromas del Panda Show.
1: Pati,
3: ¿escuchaste, Silvia? ¿Dónde nos mandó? ¡Wow! ¡Hijo de Calimán! Nació más claro.
0: Se enojó.
1: Oye, sí se calentó, Panita.
3: Oye, pero si aceptando que, o sea, no puede ser.
0: Se va a esperar un mes.
3: No sé, Baristo, si realmente se hace el todas mías, pero al menos que tienes controlada en la relación en el tema del amor a Patricia, no, hombre. Chale. Oye, pero sí se enojó. Vamos a marcarle a ver si contesta.
1: A ver, carnal. A ver si contesta.
3: Oye, todavía le dices, oye, si ves que sea, ¿por qué no le cuelgas? Eres una inmadura. Y tú, ah, ya ves que soy toda tóxica.
1: A ver, adiós, entra. Entra tú, Panita, ¿eh?
3: Si contesta, ¿verdad?
1: Creo que no, Panita, ¿eh?
3: Y lo peor de todo es que ya te quedaste sin novia amante.
4: La llamada se cobra.
1: Ya me dejaste sin mujer.
3: Oye, Baristo, ¿por qué quisiste hacerle la broma?
1: Ah, es que tenemos una ¿cómo se llama? Una situación por ahí que si creo que está armando algo, Panita.
3: No te entiendo, o sea, de lo que puedas decirme, pero no me dejas claro por qué le hiciste la broma.
1: Ah, porque es que sí, ya se le había dicho que iba a hacer una broma por el medio del Panda. Una vez lo estábamos escuchando y nunca lo había escuchado.
3: Nunca lo había escuchado
1: y le dije, pues, por eso fue la situación. Y que realmente sí me cayó la voladora el día viernes.
3: Ah, o sea, sí fue verdad de que lo de las fotos y todo el asunto. Ah,
1: exactamente.
3: Chale. Y si Gloria está escuchando el programa, ¿qué le quieres decir a Gloria?
1: Que ya saquen mis cosas, yo te mando. Oye, encontrar mis cosas afuera de mi casa, Panda.
3: ¡Qué cosas! ¡Qué cosas! Bueno, Evaristo y Silvia, díganme cómo se oye el Panda Show.
5: A toda máquina.
6: Un saludo a los que escuchan el Panda Show. Soy Diego Luna. Pásenla bien, sean felices.
7: Entonces, vamos, Pandita, a la raza bromear.
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3: Comunícate y haz tu broma. Estoy de vuelta contigo en este martes 8 de septiembre del 2026. Si estás por La Mejor FM, tengo multilínea sin costo. 807-26-3482. 800 panditas. Y me acompañas en los Estados Unidos a través de la señal de Claro Música. 855-2611-804. Y en este martes, más diversión. Y estoy con Vivian. Hola, Vivian, ¿cómo estás?
4: Hola, muy bien, Panda, ¿cómo estás?
3: ¿Qué haces? Gusto saludarte, chancludita. ¿Qué me cuentas?
4: Estoy súper nerviosa. Tenemos años de escucharte, Pandita.
3: ¿Cuánto tiempo?
4: Uy, no, fácil. Como unos 10 años, yo creo que la mitad de mi vida.
3: Ándale, o sea que tienes 20 más o menos.
4: Sí, tengo 21.
3: 21, órale, padrísimo. ¿Y con quién me empezaste a escuchar? Con tu familia, supongo.
4: Sí, mi papá anteriormente vivía aquí en la Ciudad de México y tenía un taxi. Entonces desde ahí te escuchaba, pues a mí me agradaba.
3: ¿Y a dónde se fue?
4: Posteriormente a Estados Unidos.
3: Ándale. ¿Y luego?
4: Y posteriormente, pues mi esposo es súper fan tuyo. Entonces ya una vez que me casé con él, me casé hace 3 años con él. Y pues él es, o sea, de verdad súper fan, o sea, todas las noches te escucha, me hace dormirme escuchándote, o sea.
3: Va que veas, te duermes feliz, te duermes contenta, con una sonrisa de lado a lado, padre.
4: Risa, risa.
3: Oye, Vivian,
4: no, de verdad no puedo ni dormir.
3: ¿Por qué te casaste a los 18 años, chancluda? ¿Por qué tan morra?
4: Híjole, pues la verdad es que pues fue mi pareja igual desde los 15, entonces... Pues se nos alocó, nos casamos, pero a ver si Dios nos llevamos muy bien, pues ya, 3 añitos de eso.
3: Oye, ¿y antes de los 15 cuántos novios tuviste?
4: Ay, pues sí, fui medio loquilla, Pandita. Ay, ¿sí? No, no es cierto. No, nada más como 2, yo creo.
3: Oh, ¿no crees que te faltó más kilometraje antes de juntarte en matrimonio?
4: Pues yo creo que sí, pero no, la verdad es que nos llevamos súper bien, no tenemos hijos, nos disfrutamos, todo, entonces... Pues está padre.
3: No, ándale, ¿y por qué no tienen hijos? ¿Así lo ha querido? ¿Han planeado no tener familia todavía?
4: Sí, no queremos. ¿Qué crees que somos de la idea de, pues ya, no sé, unos 3, 5 añitos más, 6, 7, no sé, ya más adelante?
3: Está bien, Vivian, hay que disfrutarse, conocerse más, que estén seguros que son el uno para el otro. ¿Y cómo se llama tu maridito?
4: Mi esposo se llama Francisco Adeán.
3: Órale, pero... ¿dónde anda Francisco?
4: Aquí anda a mi lado.
3: ¡Hola, Pancho! ¡Buenas noches, Pancho! Pancho, al que le dejaron... No sé qué le dejaron, pero algo le dejaron. Oye, ¿la broma para quién es, Viviana?
4: Es para mi mamá.
3: ¿Se llama?
4: Se llama Marisol.
3: ¿Y qué bromita para tu mami?
4: Pues mira, mi familia lo quieren mucho. Muchísimo, de verdad. Entonces, pues la idea es decirles que estoy embarazada. Obviamente, de primera instancia, pues va a gritar de la felicidad, porque pues, mi familia ya dice, ay, ya, ¿cuándo, nieto?
3: O sea, tu mami, te ha dicho, ¿qué onda, cuándo, hijita,
4: sí,
3: ya, nietecito?
4: Claro.
3: Hay que crecer a la familia.
4: Sí,
3: órale. Entonces,
4: mi mamá, mi abuelita, todos.
3: Primero es mamá, estoy embarazada, y te va a decir, yupi, yeah, wow, cuánto, pum, y luego...
4: Exacto. Entonces después decirle, pero pues la verdad es que tengo un problema, pues se me alocó y pues me metí con otra persona aparte de mi esposo y pues no sé si es de mi esposo o es de la otra persona, pero pues lo más seguro es que sea de la otra persona.
3: Wow. Pero qué,
4: pero
3: a ver,
4: todo.
3: Pero aquí vamos a varias cosas, porque si tú le manejas de que no sabes si es de melón o de sandía, Entonces la broma tendría que ser decirle, oye mamá, pues le digo a Sandía, o sea Francisco, que es de él, para exacto. ver qué te diría. O,
4: exacto.
3: O si estás segura de que es otro, la broma podría tornarse a que vas a dejar a Francisco, no sé qué quieras.
4: Exacto, pues es que me, o sea, de primera instancia me llamaba la atención la primera, ¿no? Decirle, ¿sabes qué? Pues no sé si decirle que es de él o pues de plano que pues lo engañé, le puse los cuernos y pues es de otro de plano, ¿no? Uh-huh. Pero pues ya platicando con Marcelita, con la persona que me atendió, pues me dio la idea de decirle que pues yo estoy en casa de la otra persona, que él ya fue a comprar los boletos a la central o a donde sea, y pues que me voy a ir con él, no sé, a Querétaro.
3: Creo que la línea ya está, la tienes que desarrollar, está sencillita, la verdad. Vamos a darle, ¿estás lista?
4: Sí, estoy lista.
3: Puedes a divertirnos en directo desde el Panda Glocente, las bromas están en tu show.
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5: La Panda, ¿cómo estás? Habla Elizabeth del alcalde Cuauhtémoc. Más de 20 años de escucharte. Cambios de estación, cambios de horario, y siempre he seguido tu programa. Te felicito a ti y a todo tu equipo y le deseo siempre mucho éxito. Les agradezco por todas las tardes, noches que siempre me han alegrado. Un abrazo muy fuerte para ti, mi querido Panda. Hasta luego.
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3: Disfrútala, Vivian. Es una bromita. Oye, te va a preguntar de dónde me hablas. ¿Qué le vas a decir?
4: No sé, Román.
3: Ok, va.
4: Bueno. ¿Qué pasó, mi amor? ¿Mamita, estás ocupada?
10: No, mi amor, ¿qué pasó?
4: Oye, es que necesito hablar contigo.
10: Pero...
4: No quiero que escuche una abuelita o algo para que no se vaya a poner mal.
10: No.
4: ¿Dónde estás? ¿Estás en la casa? ¿Estás
10: estoy
4: en el trabajo?
10: Afuera.
4: Ah, ok. Es que, pues tengo una situación. Pero, pues no sé. O sea, no sé ni cómo decirte, no sé ni cómo empezar. Me siento como alterada. No sé qué decisión tomar. Y pues obviamente eres a la única persona pues, a la que puedo confiarle esto. ¿Sí me escuchas?
10: Sí, ¿quieres que vaya a tu casa?
4: No, mamita, no estoy en la casa. Es que, pues a eso voy, estoy con alguien, pero eso voy. Es que es algo complicado. Rome, pues obviamente se fue a entrenar con Mauricio y todo, pues yo le dije que iba a ir con Ciania, ¿no? Uh-huh. Que iba a ir con Ciania y así, porque pues, necesitaba platicar con ella, ya sabes que trae sus rollos y todo, entonces pues no estoy en la casa. Ay, es que de verdad estoy muy alterada, no sé ni cómo empezar, no sé ni cómo decirte esto. Pues resulta que empecé con un atraso y pues obviamente ves que te había comentado lo del problema del vientre, que pues posiblemente me decían que tenía quistes o algo así, ¿no?
10: Ajá.
4: Entonces, pues obviamente pues ya fui a checarme con el ginecólogo, no te había dicho ni nada. No es nada de eso, ¿eh? No te preocupes. Pero pues resulta que pues estoy embarazada. Tengo ya 6 semanas de embarazo.
10: ¿En serio?
4: Sí, ma. ¿Cómo ves?
10: Pues para mí genial, mi amor.
4: No, mami, ni tan genial.
10: ¿Qué?
4: Porque, pues no es tan genial, no es tan genial.
10: ¿Qué?
4: El problema, pues es que, pues yo con Romé, pues no he tenido ahorita relaciones.
10: ¡Ay!
4: Tiene 3 meses que no hemos tenido nada porque pues, él trae como un problema, ¿no?
10: Uh-huh.
4: Entonces, pues en un evento, pues conocí a una persona y... pues salimos así pues a un convivio después de un evento y así, y pues me metí con esa persona. Entonces pues lo más probable pues es que sea de esta persona.
10: Uy,
4: no sé cómo decirle a Romeo. Tú sabes que yo lo quiero mucho, neta, pues la regué, o sea, una vez, fue una sola vez, de verdad. Yo me arrepentí, pues no pensé, inclusive pues me tomé una pastilla pues, para que no pasara nada. Yo, pues obviamente no le comenté nada a Romeo, obviamente como que se la solió, pues de ese evento llegué muy tarde y así, pero pues nunca supo nada, o sea, no supo y ahorita no sé, y pues es obvio que pues no me va a creer y yo hablé con esta persona y yo le dije la situación, él sabe que soy una persona casada, él sabe que pues nada, o sea, entre nosotros pues no iba a pasar nada, neta, fue pues el alcohol, el momento, no sé, y pues yo ya hablé con esta persona, y pues esta persona, pues es que llevo mucho tiempo de conocerla, pues siempre estuvo como interesada en mí, y pues él me dice que no, que pues lo tengamos, que todo, yo le dije que no, yo no puedo manejar así la situación, yo no puedo dejar así a Romeo, pero pero pues no sé, o sea, me convenció, precisamente vine a su casa, ahorita estoy en la casa de esta persona, a pues, hablar con él, a hablar la situación, a ver qué vamos a hacer. Yo le dije que pues, no, de plano, a lo mejor no tenerlo, no quiero, pero pues tampoco me siento capaz, ¿no?, de hacer algo así. Y pues él tiene una casa en Querétaro, o sea, ahorita estamos en casa de sus papás no están, están de viaje, entonces pues, me dijo, ¿sabes qué? Ven, vamos a hablar. Estoy aquí y pues él se salió a comprar los boletos por internet y pues no sé qué hacer, o sea, él me dice que ¿sabes qué? Vámonos, o sea, me convenció, pero no sé, o sea, no tarda en llegar esta persona, o sea, no tarda, ya tiene ratito que se fue y ahorita pues le conté la situación a Ciane y me dijo, ¿sabes qué? Háblale a tu mamá, o sea, ¿cómo vas a dejar así a Romeo ahorita? No lo puedes dejar.
7: Las cosas te hablan de frente.
4: Ay, pero ¿cómo le voy a decir a Romeo, mamá? Tú sabes ya cuánto tiempo llevamos juntos. Obviamente, ¿qué me va a decir, mamá?
7: A ver, tranquilízate.
4: O sea, pensé en hasta decirle que pues era de él, pero pues no, es obvio que no hemos estado juntos, no me lo va a creer, no sé si ahorita, pues convencerlo de tener relaciones ahorita y pues no sé, decirle que es de él, que después se me adelantó el parto, o sea, no sé qué hacer, mamá, estoy desesperada, te lo juro.
7: A ver, las cosas tampoco se hacen como esta persona lo quiere hacer.
4: Imagínate cómo se va a poner Romeo. O sea, esta persona quiere ir a decirle ahorita y que vayamos los dos y decirle que es de él y que no, él no me merece. Él
7: tampoco,
4: dice que pues
7: tampoco.
4: Tiene dinero, tiene casa, o sea.
7: Sí, pero las cosas no se hacen así.
4: Y entonces,
7: ¿y tú
4: cómo?
7: Sabes que yo tengo muchos principios, hablando con la verdad.
4: No, mamá.
7: Es que siempre es la verdad.
4: Mamá, ya llegó. Espérame.
8: Ya tengo los boletos.
4: No voy a comentar nada.
7: Necesito. Sí, pero tampoco puedo dejar que te vayas así.
8: ¿Ah? ¿Es tu mamá? ¿Hablaste con tu mamá?
7: Porque tienes una mamá.
8: ¿Hablaste con tu mamá?
4: Espérame, es que estoy hablando con mi mamá.
8: Ah, te dije que aguantaras a que nos llegáramos a Querétaro.
4: No, espera, es que... pues tenía que comentarle.
8: Lo entiendo, flaca, lo entiendo, pero... ¡ay! ¡Ay, Dios!
4: Me dijo hablar con ella, ¿sí?
8: Sí, aquí estoy.
4: Ok. ¿Mami?
7: A ver, mami, escúchame.
4: Ajá.
7: Escúchame y haz las cosas bien.
4: Sí, ma, te escucho.
7: Yo no conozco a esta persona que está contigo. Entonces ahorita... tampoco se vale que haga eso.
4: No, pero, o sea, es buena persona, ma. O sea, igual y ahorita... pues igual y ahorita te lo paso tantito, o sea, yo sé que no es la manera, yo sé que obviamente pues no lo conoces, pero yo llevo mucho tiempo conociéndolo, o sea,
8: que fue una
4: tampoco es mala persona, mami. ¿Puedes hablar tantito con él más? De verdad, escúchalo, es buena persona, no es mala persona, también puedo tener un buen futuro con él.
7: Sí, pero las cosas no se hacen así, mi amor.
4: Por eso, pero
7: todo se habla
4: tantito,
7: diferente.
4: ¿Sí? Flaco, ¿puedes hablar con él tantito, porfa?
7: Sí,
4: ¿con mi mamá?
7: Lidia.
8: ¿Estás segura que quieres que hable con tu mamá? Ay, flaca. Bueno.
7: Bueno.
8: Habla Román.
7: Román.
8: Sí, señora, ¿cómo está?
7: Pues no tan bien.
8: Perdón.
7: Pero a ver, si tú quieres a mi hija, no hagan las cosas así.
8: O sea, ¿cómo?
7: Así, yendo.
8: Es que mire, la cosa no está fácil. O sea, yo quiero...
7: No, es fácil y siempre es la verdad.
8: ¿Me escucha? Mire, yo quiero mucho a Viviane y la respeto de sobremanera. No sé si le explicó que hubo una convención, una reunión, las copas,
7: sí,
8: salida de control. Bueno, o sea, pero si ella está casada.
7: Exacto.
8: Entonces, si se entera su marido, o sea, primero va a terminar su matrimonio. Si yo voy, me va a romper mi linda carita. Y se va a armar un fandango.
7: Sí, pero es de una vez hablar con la verdad.
8: ¿Y qué es la verdad?
7: Pues la verdad,
8: pero...
7: cómo pasaron las cosas.
8: Ok, señora, pero a ver, ¿usted está consciente de que si llega Viviane y llego yo y enfrentamos a su esposo y le decimos la verdad como usted
7: yo
8: lo dice?
7: Yo creo que primero tiene que hablarlo Viviane con su esposo.
8: Señora, pero
7: esto es la verdad.
8: Esto lo único,
7: con ella.
8: Lo único que está provocando, señora, es violencia.
7: No.
8: Sí.
7: No. Nada de violencia.
8: Bueno, ¿por qué si usted, supongamos que tiene la razón, por qué usted no habla con su yerno?
7: Por eso, pero necesito hablarlo con mi hija también.
8: No, o sea, primero háblelo usted con él y ya después que lo tranquilice y lo
7: tome como
8: mascotita, ya
7: a
8: después...
7: ver, espérame.
8: Entra ella.
7: ¿Me puedes traer a mi hija aquí a mi casa, por favor?
8: No, discúlpeme. Es que...
7: A ver, pásame a mi hija, por favor.
8: Es que estamos hablando de que está embarazada de mí.
7: Sí, sí. Pero tú tienes que respetar el que ella está casada.
8: Sí, lo entiendo. O sea, lo entiendo. Lleva 3 años de matrimonio, pero... Pues es algo que surgió y se dio entre los dos.
7: Por eso. Ya surgió, ya la acabó mi hija. Ahora, las cosas de frente.
8: Ay, señora, es que...
7: Pásame a mi hija, porque no me vas a entender tú.
8: Señora Marisol, no vamos a llegar a ningún arreglo si no me deja hablar.
7: Pásame a mi hija.
8: Sí. Pero tenemos que jugar al emisor y el receptor, a escucharnos mutuamente.
7: Pásame a mi hija, por favor.
8: Por eso, ¿me escucha? Ella está aquí.
7: No, no te voy a escuchar. Pásame.
8: Yo voy a hacer lo que su hija diga. Si ella dice que nos vamos a Querétaro, sorry. Porque ya compré los boletos.
7: Pásame a mi hija.
8: Y nos vamos a Querétaro. Si ella dice que quiere enfrentar a la mascota de su yerno, así lo vamos a hacer. ¿De acuerdo? Punto. Eso quería decirlo. Oye, mi amor, lo que tú decidas. Mira, tu mamá está insoportable. O sea, ella, ya le di las razones, no me escucha, no entiende. Si quieres, nos vamos a Querétaro. Ya te dije, mi tío nos apoya, tenemos a nuestro hijo y después vemos qué hacemos con tu marido. Pero habla con ella.
10: Ok. Bueno,
7: Vivian. Eres
10: mami, no, mami, no. ¿Qué Romeo, mamá?
8: Tranquila, honey, baby.
7: Vivian,
10: no, mamá.
7: A ver,
10: no, mira.
7: Las cosas no se hacen así.
10: No, yo sé, mami, no sé, pero mira, de verdad.
7: No se hacen así. Yo nunca te di eso. Esa educación, mami.
10: Ya la cagaste.
7: Ya la cagaste, ni modo.
10: Sí, mami, pero escúchame.
7: Ven aquí a la casa, por favor.
10: Escúchame primero, por favor. No, no estoy cerca de la casa, o sea, estoy a 2 horas más o menos, estamos hasta Chalco, o sea, no es tan fácil ahorita irme para allá, ¿ok?
7: A ver.
10: Escúchame, mamita.
7: A ver, mami.
10: Mira, no, mamá,
7: a ver, es que déjame hablar. ¿Tú crees que esto se merece esta persona?
10: No, mami, pero se va a poner súper mal, mamá.
7: Es que es mejor la verdad. Es la
10: mamá. Mira, yo me voy a ir a Querétaro con él. Ya lo decidí. Me voy a ir, ya compró los boletos. Salimos más tarde, salimos en 2 horas por allá. Él tiene una casa allá. Sus tíos también nos apoyan. Ya habló la situación. Voy a tener a mi hijo. Y obviamente, llegando allá, yo le voy a marcar, le voy a explicar la situación, le voy a pedir perdón. O sea, ¿qué me queda, mamá? Apenas, el 9.
7: Así no se hacen las cosas, Vivian. Así no se hacen las cosas.
10: Escúchame, mamá.
7: No me estás dando.
10: Tú también ya querías un nieto, mamá.
7: Sí, mamá. Pero me estás dando la madre con esta decisión.
10: Mami, ¿por qué?
7: Porque yo te voy a apoyar.
10: Yo voy a venir contigo por eso. O sea, obviamente, tú vas a estar en toda la etapa de mi hijo, de mi hija, tú vas a estar...
8: Dile a tu mamá que te respete, ya eres adulta.
10: Yo no me voy a ir para...
8: Somos adultos, estamos tomando decisiones, que te respete.
10: Sí, espérame, o sea...
8: ¿Te quieres seguir controlando?
10: Yo no te voy a dejar
8: de
10: tu nieto, mamá. O sea, yo te lo voy a traer, obviamente, que nada, que es más, tú puedes ir a visitar.
8: Romeo controlador, tu mamá controladora. O sea, ¿de qué se trata? Qué difícil.
10: Mamá, por favor, apóyame.
7: Imagínate, yo ahorita le tengo que ir a decir a Romeo.
10: No tienes que ir, mamá, no es tu situación.
7: A ver, Vivian, él no se ha portado mal con nosotros, Vivian.
10: No, mamá, no.
7: Imagínate ahorita, no llegas, ¿cómo va a estar él?
10: Pero yo le voy a hablar, o sea, es más, o sea, le voy a hablar un ratito antes de irme, yo le voy a contar todo, ¿verdad?
7: A ver.
10: No, él también ha fallado, él también falló en su tiempo.
7: Sí, mamá, entonces... Mami.
8: Es increíble que tu mamá defienda tanto al que no te pudo embarazar por 3 años. O sea, no te pudo embarazar. ¿Cómo se comportó contigo y lo defiende y lo defiende y lo defiende?
10: Entonces, vamos a hacer algo. Okay, entonces, habla tú con él, le explica la situación, le dice que de verdad me perdone, que yo lo amé mucho, pero pues ya, o sea,
8: que nunca te pudo embarazar.
10: Ya, mamá. tú habla con él, además él te quiere mucho, lo va a entender.
7: Que Dios te bendiga, mi amor.
10: No, mami, no te pongas en ese plan conmigo.
8: Bebé, tranquila,
10: mamá,
8: bebé, tranquila.
10: Me estás dando la espalda.
8: Bebé, no, mami. Le va a hacer daño al niño. Siéntate,
7: pero no
8: siéntate.
7: Sé a dónde vas.
8: Señora, si le hace, le pasa algo a mi bebé, sobre usted. Está alterando, está alterando muchísimo a Viviana. Entienda que tiene ya bastantes semanas de embarazo. Usted la está afectando. Déjenos vivir en paz. Si usted quiere muchísimo a Romeo, usted vaya y cásese con él. Punto.
11: ¡Oh, Dios!
8: ¿De acuerdo? ¿Me escuchó? Se queda callada, mi amor. Pues sabe que tengo la razón. Y te está alterando.
10: Sí, mami. ¿Estás ahí?
7: Sí, mi amor.
10: Mamita, es que no me puedes dar la espalda, mami. Yo soy tu hija, no Romeo.
8: Que tengo
7: no te
8: la razón.
7: Estoy dando la espalda,
8: que
7: mami.
8: Vaya y que se case con
7: no
8: él.
7: Te estoy dando
8: y
7: la
8: se
7: espalda.
8: Revuelque con Romeo.
7: Pero esta persona, fíjate cómo
10: mami.
7: Me está hablando.
10: Ok, mamita,
7: y todavía
10: okay.
7: Ni la conozco.
10: Ay, mamita, es buena persona, pero. Ok, ma, ok, mira. Yo me voy a ir a Querétaro, de verdad. Yo ya lo decidí. Siania me convenció de que te hablara, de que te contara las cosas, obviamente, ¿por qué? Porque iba a ser un choque para ti, para mi abuelita.
8: Hasta nunca, suegra Necia, hasta nunca.
10: ¿Mami? Entonces,
7: ¿viste cómo me está hablando este hombre?
10: Yo me voy a ir, mamá, pues es que obviamente tú lo enteras también, mamá. Ahora, pensé que me ibas a apoyar, yo hablé con él.
8: Hasta
10: y
8: nunca,
10: dije,
8: guacamaya,
10: no te preocupes. A ver, escúchame, ya lo decidí, me voy a ir a Querétaro, ya es una decisión tomada, ya compramos los boletos, vamos a llegar allá, cuando yo esté allá es más... te aviso, ya que Román ha llegado de la casa, ya que le hayas dicho todo, que ya he hablado con él, y te paso la dirección, te paso todo para que visites a tu nieto, o sea, lo que quieras, ¿vale? Pero pues, ya, nada más. Por último, ma, o sea, quisiera hacerte una pregunta.
7: ¿Qué pasó, hijo?
10: Pero contéstame y dime la verdad, ¿sí? Yo te amo mucho, mami. Contéstame.
7: Yo también, Vivian.
8: Que se case con Romeo.
7: Mi niña.
10: Sí, mamita, pero... Pues ya, ok, ya vamos a ser dos, tu nieto también lo vas a amar y yo cuando llegue a Querétaro te voy a hablar y te voy a hacer nada más una pregunta, ¿vale?
7: Dime.
10: Ok. ¿Cómo se llama el Panda Show? ¿Qué es la broma, mamá?
11: A toda máquina.
12: A toda máquina, pitufina.
8: Estás en las del Panda Show.
10: Mami, es una broma, mami.
8: Marisol, estás en las bromas del Panda Show, Marisol.
10: Ay. Mami,
8: no
10: es cierto, no es una broma, mami. Aquí está Romeo, me lo está escuchando todo aquí.
8: Oiga, suegra, ya me había dicho Vivian de que el yernito, o sea, en el altar, cañón.
10: Viví, mamita.
8: Hola, suegra. Espero que realmente que cuando me conozca también me quiera mucho como al otro. Oiga, suegra. Ay, no. Oiga, suegra. ¿Usted también nos escuchaba como su marido o no?
7: No.
8: ¿No? Porque sabemos que el papi de Vivian nos escuchaba bastante, ¿no? Ay. Antes de irse a los Estados Unidos, ¿no?
7: No, es un
8: pastante,
7: pero
8: ¿quién? ¿Quién? ¿Yo?
7: Ay, no digas. Déjame.
8: A ver,
7: panda,
8: Marisol, ¿a quién le está diciendo patán? ¿A tu papá o a mí?
7: Al puto que le estaba hablando bien feo.
8: Marisol, le mando un besote enorme, Viviana. Dime, por favor, ¿cómo se oye el Panda Show?
7: A

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1: Y estoy de vuelta contigo en este martes 8 de septiembre del 2026. Si alguien te pregunta qué estación de radio escucha, solamente responde: yo escucho el Panda Show a través de la mejor FM. ¿Quién es tu bromita? ¿Qué esperas? Mensajito vía WhatsApp al 5599-0Panda. 5599-0Panda. Mientras tanto, más diversión y tengo Isabel. Hola, mija.
2: ¿Qué onda, pandita? ¿Cómo estás?
1: ¿Qué haces, mija?
2: Trabajando.
1: Órale, ¿en qué trabajas ahorita?
2: Para una aplicación de entrega.
1: Órale, ¿qué? ¿Ya hiciste muchos pedidos o no?
2: Ya, hoy sí estuvo chido.
1: ¿Cuántos te aventaste, Isabel?
2: Seis.
1: Chale contigo. A ver, Isabel, te escucho. ¿Bromita para quién, chancluda?
2: Para mi pareja.
1: ¿Cómo se llama?
2: María.
1: ¿Qué?
2: María.
1: ¿Mario o María?
2: María.
1: Sóquito loco. ¿Y cuánto tiempo llevas con María, Isabel?
2: 12 años.
1: 12 años de vivir juntas. Órale, ¿y dónde empezó la historia de amor?
2: Pues, en donde siempre, ¿no, panda?
1: No, pues no sé.
2: El hotel.
1: Bueno, ha sido más claro. O sea, ¿la conociste directo en unas 5 letras o qué?
2: Sí, pues sí, fue en una borrachera.
1: ¿Neta?
2: Sí.
1: Wow. Bueno, ¿y qué bromita para tu borracha María?
2: Bueno, haz de cuenta que cuando yo la conocí a ella, estaba con mi ex marido.
1: ¿Antes tenías marido?
2: Sí, tenía marido.
1: O sea, cuando tú la conoces a ella, estabas viviendo con un varón.
2: Ya estábamos, pues, separados, podría decirse, ya no vivía con él.
1: Ok, ¿y cómo se llama este señor?
2: Jaime.
1: ¿Y tuviste hijos con Jaime?
2: ¿Y dos?
1: A ver, Isabel, pues no entiendo, si todo bien con Jaime, dos hijos... ¿Qué te pasó? ¿Qué pasó como para que dijeras me gustan las niñas? ¿Qué pasó?
2: Siempre me ha gustado.
1: ¿Ah, siempre te ha gustado?
2: Sí.
1: Entonces digamos que el desliz fue Jaime.
2: No, ambos.
1: Ok, bueno. ¿Y qué bromita para María?
2: Bueno, te comento. Bueno, te decía, mi ex marido. Pues ya hace muchos años que yo no lo veo. Entonces luego que hoy precisamente estuve trabajando pues ya muy tarde, yo generalmente llego como a las 7 allá donde vivimos, entonces okay, quiero decir pues que estuve toda la tarde hablando con él y que me voy a reconciliar con él por los niños.
1: Ándale, oye Isabelita, entonces se puede decir que tú eres bisexual.
2: Así es.
1: Okay, ¿cómo se llaman tus hijos? Dame el nombre de pila y qué edad tienen.
2: Gustavo, de 14.
1: Ajá.
2: Y Diana, de 13.
1: Ok. ¿Estos chiquiringuillos viven contigo o con el papá?
2: No, ahorita están con mi mamá.
1: Con la suegra. ¿Cómo se llama la suegra?
2: Isabel.
1: Ok. Ahora, ¿Jaime y María se conocen?
2: No directamente. Nada.
1: Híjole,
2: más de vista.
1: Esta broma va a estar buena, chancluda. A ver, por lo que entiendo y concluyo y resumo. Has tenido convivencia con Jaime, estás decidiendo regresar con Jaime por darte otra oportunidad, por tus hijos, por Gustavo, por Diana. Entonces prácticamente ya no voy a regresar a la casa. ¿Estamos bien?
2: Sí.
1: ¿Vas a necesitar que participe como Jaime?
2: Así es, sí.
1: Ok, ¿a qué se dedica Jaime?
2: Seguridad privada ahorita.
1: Seguridad privada, ok. ¿Empiezas tú o empiezo yo?
2: No, tú.
1: Ok, entonces pues yo empiezo, me presento. ¿Sabes qué? Tenemos que hablar. Estoy con Isabel. Pues hubo el reencuentro y nos vamos a juntar. Te la paso para que se pongan de acuerdo y cierren circulitos. ¡Oh, Dios! ¿Cómo va a reaccionar la pareja? Entérate porque las bromas están en el Panda Show.
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1: Bueno. Sí. No, pero espérate. Bueno.
6: Sí, dígame.
1: Con María, por favor.
6: Sí, dígame.
1: María.
6: ¿Sí?
1: Habla Jaime, ¿cómo estás?
6: Jaime.
5: Mira, os voy a ser breve. Y creo que como adultos tenemos que arreglar esto. Yo no tengo nada contigo. Antes que nada, mis respetos.
7: ¿Quién habla?
5: Pues déjame hablar.
7: ¿Qué?
5: Estoy con Isabel, la mamá de mis hijos, de Gustavo y de Diana. Mira, para acabar pronto, estoy con ella y el destino nos... pues nos dio una nueva oportunidad.
7: Te conozco, no sé ni de quién estás hablando.
5: A ver, pues claro que no me conoces. ¿Me dejas hablar?
7: Pues no, no me interesa.
5: Ah, pues entonces déjate, la comunico a ella. A ver, mi amor, dice que no le interesa, trato de hablar bien como quedamos. O sea, no puede ser que no pueda
7: María,
5: hablar bien.
7: ¿Qué? Pues, es que no te lo quería decir así, pero... pues ya llevo días hablando con ella. Y luego... pues la verdad es que... yo creo que lo más viable es que me quede con él, porque pues... mis hijos, tú sabes que han pasado mucho tiempo sin él. No te entiendo nadie, ¿sabes? ¿De qué estás hablando? ¿Qué estás jugando? ¿Qué? No, te estoy hablando en serio, pues tú sabes que ellos han pasado muchos años sin él y necesitan un padre.
8: ¿Qué te digo?
7: Mira, la verdad, yo quiero estar bien con mis hijos y con él.
8: ¿Ok? ¿Está bien? No tengo ningún problema con él. Pásamelo.
7: Por eso te estoy informando.
8: Pásamelo.
7: Te lo... pásamelo.
5: Bueno...
8: a ver, dime, te escucho ahora sí, ya.
5: Mira, yo he tratado de ser claro. Yo no tengo ningún asunto sobre de ti, ni respetos, no te conozco. Y sé que estuvieron unos buenos años.
8: Ok.
5: Pero tanto ella y tanto yo nos hemos equivocado en la vida, porque así es esto.
8: Ok.
5: Sí, yo trabajo de seguridad privada, incluso cambié de religión, y ya le prometí que voy a cambiar. Y no solamente por ella, sino por mis hijos, como te estaba diciendo.
8: Okay.
5: Entonces yo quiero pedirte, si podemos hablarlo bien, pues que te alejes.
8: ¿Cómo?
5: Que te alejes.
8: ¿Que me aleje yo?
5: Sí.
8: Ok, te escucho, te sigo escuchando, ¿eh? No, no te estoy diciendo nada así.
5: Yo te lo agradezco, yo te lo agradezco.
8: Yo te estoy escuchando, ¿ah?
5: No, no por eso.
8: Mira, yo te voy a decir una cosa, y discúlpame que te interrumpa. Yo creo que las cosas se dicen como son. Ya, cara a cara. Yo creo que yo no te debo nada como tú no me debes nada. Si a mí me dices las cosas en mi cara,
5: así
8: adelante.
5: Es. Así
8: lo
5: es.
8: Hablamos como si sí. No somos payasos. Yo creo que en ningún momento yo te he faltado a ti, ni tú me lo has faltado. Cada quien estuvo en su tiempo y en su momento. Yo no tengo
5: correcto.
8: Ningún problema. Pero si quieres hablarlo, lo hablamos. Ve él y lo hablamos.
5: Mira, yo creo que no. Yo creo que no hay la necesidad de que nos encaremos. Mira.
8: No, ¿por qué no? No
5: pues ¿para qué? ¿Para qué?
8: No puedes.
5: ¿Para
8: dime,
5: qué?
8: No puedes.
5: No, por claro
8: dime,
5: que puedo,
8: no
5: pero dame la razón o el motivo para qué quieres que
8: pues
5: nos encaremos.
8: Dime las cosas frente a frente.
5: No, pues para eso existe el medio telefónico,
8: no,
5: pues
8: no,
5: ¿para qué?
8: No, eso lo hace cualquier persona, tú no eres cualquier persona.
5: Mira, creo que empezamos bien y estamos hablando bien. A ver, ahora espérame. Vamos a remontarnos al pasado. Cuando tú llegaste a la vida de Isabel, ella y yo teníamos una relación. Estábamos mal, sí. Pero tú llegaste y estorbaste. ¿Sí o no? O dime lo contrario.
8: No tienes que hablar así, ¿eh?
5: No, pues estoy hablando correctamente.
8: No, discúlpame, pero yo no fui ni en una estuvo en su vida y yo no tengo la culpa de su preferencia.
5: No, discúlpame, pero así fueron las cosas.
8: No,
5: ya estuvimos hablando, estuvimos platicando. Y tú llegaste y le endulzaste el oído. Pero bueno,
8: dijiste,
5: eso es cuestión del pasado y cada quien su golpe y su tiempo. Ahora.
8: ¿Sí?
5: El tiempo se ha encargado de volvernos a juntar.
8: No sé, eso sí no sé.
5: ¿Qué no sabes?
8: No sé eso, de lo que me estás diciendo, no sé, ni te entiendo de lo que me estás diciendo.
5: A ver, ¿qué no entiendes? ¿Estás tapada del cerebro o cómo? O sea, no, de verdad me estás dejando perplejo.
8: Relájate.
5: No, pues estoy relajado.
8: ¿Por qué te enojas?
5: No, pues es que me dices que no entiendes y eso está más claro que el agua. ¿Qué es lo que no entiendes, retrasadita?
8: Relájate, o sea, yo no fui... Y yo no la he cagado en la vida de Isabel. Yo no fui, yo no la regué. Si tú tuviste algún problema y te dejaron, fueron cuestiones de los dos.
5: Exactamente,
8: no,
5: y eso es cuestión del
8: entonces,
5: pasado.
8: A mí no me hables así como si crees que yo tenga la culpa de algo.
5: Ahora esto es un presente.
8: Somos adultos.
5: Pues sí, estamos hablando entre adultos.
8: La cagaste y ese es tu pedo, güey.
5: No me falta respeto, que yo no te estoy faltando respeto.
8: Pues no, si me la estás faltando, pues
5: si quieres que nos empecemos a hablar nos falta el respeto, María, créeme. Pero yo no lo voy a hacer antes que nada, porque eres una dama.
8: Por eso, yo no te estoy diciendo nada, simplemente, yo te lo dije, dímelo en mi cara y no hay problema.
5: No, pues es que vamos a faltarnos al respeto. ¿Quieres que te empiece a decir pantuflera o qué? Pues en ningún momento me estoy metiendo contigo.
8: ¿Eso qué?
5: Pues ¿cómo que eso qué? Mira, para acabar pronto, ella y yo vamos a volverlo a intentar, así, y te lo vuelvo a decir. Ya deja de buscarla, no te metas. Vamos a empezar
8: una buscarla.
5: Sí, claro.
8: ¿Cuántos años tú crees que yo soy la que la busco?
5: No, pero ¿qué es lo que va a pasar? Le va a estar hablando por teléfono, le va a estar buscando. Vas a estar de chillón y que te extraño. Pues ya me conozco todo eso, ya me conozco todo eso.
8: Mi seguridad es tu pedo, no el mío.
5: Mira, todo lo que tengas que hablar con ella, háblalo de una vez. Y cerramos el circulito.
8: ¿Estamos? Yo lo voy a hablar con ella en persona.
5: Nada que en persona, ya te dije que no.
8: Discúlpame, pero no.
5: No, discúlpame, pero perdóname, no.
8: Discúlpame, no.
5: Isabel, lo que tengas que hablar de una vez, de una vez.
2: María. A ver, que tú sabes cuánto yo te amé, pero pues él está ahorita en mi vida.
8: Sí, ¿no? Yo no por te estoy diciendo hijos. Eso.
2: Escúchame,
8: yo no
2: nada más
8: eso.
2: Escúchame.
8: No te estoy diciendo eso.
2: Por eso,
8: nada más siempre van a estar tus hijos primero que yo. No te preocupes, yo sé que tus hijos es lo más importante para ti.
2: Por eso, nada más escúchame tantito. Yo quiero volverme a intentar con él y pues la verdad ahorita... Pues ya no voy a regresar a la casa. Lo hago por mis hijos.
8: Ok. Pero ¿estás bien tú? Dime la verdad. ¿Estás bien?
2: Estoy muy bien, la verdad.
9: ¡Oh, Dios!
8: ¿Quieres que le marque a tu mamá?
2: No, te quiero hacer nada más una pregunta muy seria. ¿Cómo se oye el Panda Show?
10: ¡A toda máquina!

0: Imagínate, y eso que no te gustan.
1: Eso que me da urticaria. Hasta me hiciste chillar.
0: Mire, te estabas chillando, María, pobrecita. No me digas malas palabras, por favor, porque estamos a través de la radio, estamos en la Mejor FM y estamos en Claro Música. Por favor, no me digas groserías, por favor, por favor, por favor. Isabel, dile por qué le hiciste la bromita, María.
1: Ay, nada más es una bromita porque te amo con todo mi corazón.
0: Ay,
1: no te mato de risa, te aviento de la ventana.
0: Oye, María, ya me comentó cómo se conocieron hace 12 años en una borrachera, ¿no?
1: Sí, es en una gran peda.
0: Y terminaron después, porque ella tenía vida mala, pero tenía vida con Jaime en ese momento.
1: Así
0: en
1: es.
0: Aquellos años. Y en esa borrachera terminaron. ¿Es verdad, ¿Es verdad lo que me comentó?
1: Sí, sí, es la verdad.
0: ¿Y qué? ¿Tú la convenciste o ella te convenció o no?
1: Pues fue algo mutuo, yo creo.
0: Le robaste el amor a Jaime. De la chancluda de Chabela.
1: No me da diabetes, me va a dar un paso.
0: Oye, María, ¿y cómo te llevas con los hijos de Isabel, con Gustavo y con Diana?
1: No, pues de maravilla.
0: Qué bueno. ¿Te dicen papá o mamá? Digo, no sé, pregunta, una pregunta cultural nada más. ¿Te dicen papá o mamá?
1: Mamá.
0: Mamá. O sea que tienen dos mamás.
1: Así es.
0: Mira, no cualquiera podemos darnos el lujo de tener dos mamás. Isabelita, despídate de María, adelante.
1: Ay, ahorita nos vemos, ya se los... La casa del perro va a ser mi lugar hoy.
0: Oye, Isabel.
1: Ande.
0: ¿Y esta María le hace el honor a su nombre?
1: ¿Cómo?
0: ¿De mamá María?
1: ¿Cómo se viene?
0: Bueno, pues par de chancludas, díganme cómo se oye el Panda Show.

0: no sabe.
1: Y bueno, mi gente, con esto nos vamos en este martes 8 de septiembre del 2026. Hasta aquí las bromitas del Panda Show a través de la mejor FM en cadena. Yo regreso mañana. Gracias, buenas noches. Pásenla bien.
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4: Hola, hola, bienvenidos, bienvenidas, ¿cómo están? Estamos en un episodio más de Ya Oíste. Yo soy Génesis Sainez y hoy tenemos un tema muy peculiar, un tema que puede pasarle a cualquiera, nadie está exento. En la cocina, en el trabajo o incluso en tu casa, en la calle, que son las famosas quemaduras. Y vamos a hablar sobre qué hacer en un momento difícil que está, porque muchos entramos en pánico en ese momento, es como de, ay, se está quemando, está pasando algo, pero no, a esto nos viene a acompañar nuestro querido doctor Oscar Reyes, jefe del servicio de urgencias. ¿Cómo está, doctor?
5: Hola, buenas tardes, bien, gracias, aquí, gracias por la invitación.
4: Ay, muchas gracias a usted por acompañarnos. Esto se va a poner bueno, porque estamos en una temporada donde justo puede haber muchas, muchas quemaduras, pero vamos a empezar sobre qué son las quemaduras, doctor.
5: Bueno, las quemaduras prácticamente son lesiones causadas por agentes físicos externos, principalmente sea fuego directo, líquidos calientes. Existe también las quemaduras por corriente eléctrica y en menor medida, pero también existen las quemaduras químicas. Entonces, wow, básicamente son lesiones térmicas, básicamente.
4: ¿Cómo son los tipos de quemaduras, doctor, que le han llegado?
5: Bueno, las quemaduras se clasifican, puede ser por, como ya mencionamos, por el tipo de agente que la ocasiona, que ya mencionamos que puede ser por fuego directo, le llamamos por escaldadura, quiere decir por líquidos calientes, quemadura química y quemadura eléctrica. Esa es una clasificación que es de acuerdo al agente físico que lo ocasiona. Y para nosotros como médicos es muy importante clasificarla de acuerdo a la profundidad o la gravedad de la lesión.
4: Ajá. Okay.
5: Hay varias clasificaciones, conforme van pasando los años, se han creado varias clasificaciones. La más usada o la que está más en boga es la que le divide en primer grado, segundo grado y tercer grado.
4: Oh, sí.
5: Ajá, eso es de acuerdo. A nosotros como personal de la salud nos funciona mucho para determinar la gravedad de la lesión y a la vez de saber la gravedad de la lesión, saber si el paciente requiere ser tratado en un hospital o puede ser tratado en su domicilio. La quemadura de primer grado es la que comúnmente cuando vamos a la playa y nos asoleamos.
4: Lo bronceadito acá.
5: Esa es una quemadura de primer grado. Obviamente, pues como la mayoría de la gente sabe, pues no es necesario ir al hospital para tratar eso.
4: Incluso hay gente que se broncea por gusto, ¿no?
5: Ajá, o sea, exactamente. Y es algo irónico, pero las quemaduras de primer grado son dolorosas precisamente porque afectan las capas superficiales de la piel, que se llama epidermis, y es ahí donde están los receptores del dolor.
4: Ya tocamos el de grado 1.
5: Primer grado,
4: ya ven. Nos vamos con el de segundo grado.
5: Okay. Sí, el de segundo grado, ya estamos hablando que ya la quemadura es más profunda. De hecho, la quemadura de segundo grado se divide en superficiales y profundas. Ajá.
4: Okay.
5: El segundo grado ya afecta capas más profundas de la piel, en este caso la dermis. Y este tipo de quemadura es muy importante porque la recomendación es que sí se tenga una atención médica, que ya son más profundas a diferencia de las de primer grado. ¿Cómo los vamos a identificar? La piel se pone rosa y las famosas ampollas o flictenas. Ajá, ya es una característica de las de segundo grado que ya van a cursar con ampollas. Ajá, entonces este tipo de quemaduras lo da sugerencias que sí se vaya a alguna atención médica, a diferencia de las de primer grado.
4: Sí, sí me ha tocado ver, no me ha pasado, pero sí me ha tocado ver que el aceite creo que es lo más común que vemos, que les cae en la piel e inmediatamente como que empieza a salir la ampolleta, o sea, obviamente entre el movimiento y todo, de que te arde, me tocó ver que a mi mamá le salió una enorme, pero no entendía, o sea, yo en mi mente es como, ¿por cómo es que sale o por qué salen las ampollitas? ¿Es como media de protección de la piel o por qué se da?
5: La mayoría de las quemaduras de segundo grado, como bien mencionas, está ocasionado por líquidos calientes, ya sea aceite, agua hirviendo, o también por objetos calientes como el clásico, la plancha, la secadora.
4: Yo con mi plancha del peine.
5: Entonces, la ámpula o ampolla, como se le conoce, aflictena, no es otra cosa que se sale el líquido de la piel y se acumula ahí. De hecho, más adelante vamos a ver que cuando ya las quemaduras son más extensas, algo que daña mucho al paciente es la pérdida de líquido o de volumen, que le llamamos nosotros.
4: Okay.
5: Ajá. Aquí también es importante mencionar, ya cuando entramos a una quemadura segundo grado, nosotros ya a nivel médico, es muy importante la extensión de la quemadura. ¿Estás de acuerdo que no es lo mismo que te, como bien mencionas, que te quemes una área pequeña de tu mano a que te quemes, por ejemplo, todo el tórax, ¿no? O todo el pecho. Sí.
4: Pero pasemos a la de la quemadura de tercer grado, que esa es la última de la escala, sí, por así decirlo.
5: Es la más grave. Por lógica, pues la profundidad es mayor. Aquí es cuando el paciente inclusive ya tiene exposición de hueso, exposición ósea, cuando ya se quema tendones, ya se queman como músculo. Obviamente, pues son pacientes que se exponen a corrientes térmicas o están mucho tiempo expuestos, sobre todo cuando hay fuego directo, ¿no?
4: Claro.
5: Y desafortunadamente muchas de las veces el tratamiento es quirúrgico. Muchas veces inclusive si una extremidad está muy afectada, inclusive puede requerir amputación. Entonces ya es una quemadura pues ya más grave, ¿no?
4: Y hay una pregunta que me gustaría hacerle, porque creo que todos necesitamos saber esas acciones rápidas. Que en dado caso, no sé, estoy en mi casa y veo, o sea, para poder ayudar y también para saber qué hacer yo, ¿no? ¿Qué hacer cuando estás en ese momento que no estás obviamente en el doctor o en lo que llegas? ¿Cómo tratarlo o hacerlo inmediatamente, una quemadura?
5: La principal recomendación es no aplicar ninguna sustancia a la quemadura.
4: Ni la famosa clara de huevo.
5: No, hay veces que le ponen antibiótico en crema, tampoco se sugiere. Clara de huevo, algunas cremas como el tepezcohuite, el aloe, entonces la sugerencia es no aplicar nada de eso. Tampoco agua fría. Mucha gente, pues la lógica muchas veces llegaría a pensar, pues si se quema y está caliente,
4: claro,
5: pues échale agua fría, ¿no? Sin embargo, no. Sí se sugiere obviamente que se lave la herida con pura agua, pero que el agua sea tibia o templada.
4: Okay. Uh-huh.
5: Tampoco se recomienda poner hielo.
4: ¿Y por ejemplo el agua es en contacto directo o como suavecito?
5: No, directo.
4: Directo, uh-huh.
5: Okay. Ajá, entonces y después taparla con un apósito antiadherente, o sea, evitar que no sea un apósito que se pegue en la piel y obviamente pues que esté limpio, ¿no?
4: Claro, principalmente.
5: O sugerencia que esté limpio. Y si la quemadura sí se ve que tenga ampollas o todo sugiere que sea segundo grado, pues sí se sugiere que vaya a atención médica.
4: Y lo que hoy nos comparte, doctor, es muy, muy importante, porque hay cosas que ni siquiera sabemos, o sea, podemos decir que es muy como de, ay, no me va a pasar, o nada más me quemé tantito, pero lo dejamos a la desidia y son cosas que se pueden complicar. Nos ayudó a desmentir muchos mitos. Uh-huh. Muchas gracias. Y pues, sin más por el momento, yo le agradezco mucho que nos haya acompañado. Espero que se le haya pasado muy bien.
5: Sí, al contrario, gracias a ustedes.
4: Y pues nada, Easter Lovers, la verdad es que yo estoy muy, muy agradecida. Muchísimas gracias, doctor, por esta compañía, por compartir información tan valiosa. Yo soy Génesis Sainz, fue un gusto tenerlos aquí. Muchísimas gracias, nos vemos en el próximo episodio. Adiós.

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4: Bueno, pues ahí le va lo que salga primero con la banda Guamuchil de Sonora. 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

0: Mejor FM 98.5. ¿Qué tal? Gusto, placer saludarlos ya en este miércoles, mitad de semana, ombligo de semana. Miércoles 9 de septiembre del 2026. Siendo ya las 6 de la mañana con 13 minutos, te damos la cordial bienvenida. En esta mañana, donde en algunas zonas de Hermosillo está como que chipi chipi, me tocó a mí en el transcurso del camino, me tocó que estaba, que amaneció muy nublado. Ahorita yo creo que ya se está despejando. O al menos para acá, para esta zona de la radio, en la colonia Constitución. ¿Cómo se llama aquí? ¿La Constitución? ¿La colonia? Uh-huh. Sí, ¿verdad? Ya se mira más despejado, pero quién sabe, quién sabe. Así que estamos arrancando con este miércoles desde muy temprano. Una mañana muy fresca, muy agradable, de chipi chipi. Así que la gente que a lo mejor se va despertando, espero que tenga un bonito miércoles y enterarse un poquito de lo que está en el exterior. A la gente que ya nos tocó salir desde muy temprano, pues platicarle, ¿verdad?, acerca de cómo está el clima en esta mañana. Yo soy Daniel Orduño, Danielita, mi amor, y en compañía de Víctor Sagún, el primo, te damos la bienvenida a tu programa favorito de las mañanas, el This Morning Show. Muy buenos días, Víctor Sagún, ¿cómo andamos? ¿Cómo estás?
1: Muy buenas, criaturitas del señor, ¿cómo estamos? Bienvenidos al This Morning Show. Y sí, está bastante nublado, sabes si vaya a llover, no hay problema. Probabilidad de lluvia, pero está nublado, está nublado. Hoy no dice así como que va a llover, entonces dice que por ahí de las 10 de la mañana va a estar el soldado, todo lo que da. Pero bueno, ya saben que es Hermosillo, Hermosillo hace lo que quiere, lo que se le antoja, le saca la vuelta la lluviecilla. Pero bueno, dicho esto, te invitamos a que te quedes con nosotros y que te animes a compartir a través del WhatsApp 6623-1646-21 tus saludos, tus felicitaciones, porque hoy es miércoles, ombligo de semana, 9 de septiembre del 2026. ¿Y a quién vamos a felicitar? Ahí te va. Hoy es día de San Pedro Claver. Hoy es día sangre. No, Gorgonio. Gorgonio. De Audomar, de Jacinto, Ciarano y ya, son poquitos. Son poquitos el día de hoy, muchas felicidades si estás festejando autonomástico, estás festejando algo muy especial. Hoy, muchas felicidades. Es Día Internacional para Proteger la Educación de Ataques, proclamado por la Asamblea General de las Naciones Unidas en 2020. Esto para concienciar sobre las necesidades de proteger a estudiantes, docentes y establecimientos educativos frente a los ataques, especialmente durante los conflictos armados. Es Día Mundial del Vehículo Eléctrico. Esta jornada dedicada a promover la movilidad eléctrica y concienciar sobre su papel en la transición hacia formas de transporte más sostenibles. Y por último, es Día Mundial del Trastorno del Espectro Alcohólico Fetal. Se conmemora hoy día por el día 9 del noveno mes, en la alusión a los 9 meses de gestación, y busca concienciar sobre los trastornos provocados por la exposición prenatal al alcohol y su prevención. Así las cosas el día de hoy. Los invitamos a que se queden con nosotros y a que estén en sintonía de la mejor 98.5. Y hay que estar pilas, porque ya sacamos ganador y hoy es la primera noche mexicana. Pónganse las pilas, ¿eh?
0: Perfecto. Bueno, pues ya dicho esto, vamos a arrancar este miércoles de Remember, porque recordar es volver a vivir. Y vamos a arrancar con canciones. Para recordar, digo, para hacerle honor a nuestro miércoles de Remember. Arrancamos con buena música. Llega Sergio Vega con esto que se llama Silueta de Cristal. Bienvenidos al This Morning.

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0: Continuamos con más en la Mejor FM 98.5, 6:32. 6:32. Vámonos rápidamente al mundo de las noticias para que en esta mañana usted se encuentre menos desinformado. En este noticiario de Aroma Tituno por la mañana con la Danielita, mi amor. A la, ya está, chipi chipi.
1: Y Víctor, según el primo, a la, es miércoles del Remember.
0: Y recordar.
1: De volver a sufrir.
0: Es volver a vivir. Bueno, ¿y aquí arrancamos?
1: Con
0: la información. Fíjate que te cuento, te platico.
1: Ajá.
0: ¡Ay, no lo hallo!
1: ¿Qué pasó?
0: Aquí está. Bueno, pues resulta resalta que en la comisaría Miguel Alemán investigan hallazgo de restos en un predio. La Fiscalía de Justicia atendió un reporte y en el camino de la carrocería que conduce al campo San Antonio, pues corroboraron ya el hecho. Resulta y resalta que la Fiscalía General de Justicia del Estado de Sonora investiga el hallazgo de restos óseos humanos localizados en este martes en un predio en la comisaría de Miguel Alemán, cerca de ahí. El reporte fue recibido alrededor de las 12:40 horas de este martes, por lo que el personal de la Fiscalía acudió a un punto ubicado sobre la calle Cero Norte, aproximadamente en el kilómetro 11.5, en el camino de la terracería que conduce al campo San Antonio. En el sitio fueron localizados sobre la superficie restos humanos y el lugar fue procesado conforme a los protocolos correspondientes. Los indicios quedaron bajo resguardos de la autoridad investigadora, mientras que el personal especializado realiza los estudios periciales necesarios para establecer las características de los restos y determinar su identidad. La Fiscalía mantiene abierta la investigación para esclarecer las circunstancias del hallazgo y determinar, mediante los dictámenes correspondientes, la identidad de las personas a quienes pudiera, pues obviamente, pertenecer estos restos. La foto que mencionan por acá está un poquito cruel, o sea, literalmente son restos.
1: Huesos.
0: Del cráneo y del cuerpo.
1: Bueno. Fíjate que apresan adolescentes con réplica de arma de fuego. ¿Cómo? Esto sucedió en las inmediaciones del Cebetis número 11. Un joven de 16 años, al parecer es estudiante del plantel, pues traía en su mochila, un arma de fuego tipo pistola, pero resultó ser réplica. El estudiante de esta preparatoria fue detenido al ser descubriendo con posesión de esta réplica de pistola. ¿Qué estás haciendo, pues? Según un informe emitido por la corporación, el joven de 16 años fue capturado a las 2:40 p.m. de lunes, ahí en las inmediaciones del Cebetis número 11. El documento precisa que el joven fue ubicado en la intersección del bulevar José María Morelos y Alfredo Eguiarte, ¿no? En la colonia Bugambilias. El adolescente cargaba una mochila. Esta fue revisada. Dice, parecía ahí. ¿Qué trae la mochila?
2: Nada.
1: Pues le revisaron la mochila, dieron báscula. Y de repente, ¡épale! ¿Qué es esto? Localizan la pistola, resulta ser réplica. Le preguntaron que para qué la quería. Él dijo que para una tarea. Ah, es cierto. Esto es ya pura mentira, ¿eh? Pero ¿para qué? ¿Qué vas a decir? ¿Cuál es la excusa que tengas ahí para decir que traes una réplica de pistola? ¿No hay nada? ¡Vámonos! Quedó a disposición de la autoridad ministerial especializada en medidas para adolescentes. ¿Y su mamá y su papá dónde habrán estado? ¡Qué caray! Estos morros del Cebetis se encuentran con la pistolita esa.
0: Bueno, hasta aquí las noticias. Usted ya quedó menos
1: desinformado.
0: Vámonos con música. Ahorita regresamos con más. Llega por acá Tropicalísimo Apache. En la Mejor FM 98.5.

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1: De la mañana ya con 51 minutos, vamos inmediatamente al mundo deportivo de los espectáculos. Fíjate que Aaron Judge, después de su regreso, se va en blanco. Los Yankees igualmente retaron a los Rockies. Los neoyorquinos aseguraron su 34ª temporada ganadora consecutiva. Pero Aaron Judge estaba en la lista de lesionados. Regresa, pero como que no trae el ritmo. Se fue en blanco. Los Azulejos mantienen la lucha por el último boleto del comodín y puso a Kirk la carrera y Toronto vence a los Atléticos. El mexicano Alejandro Kirk conectó sencillo y su novena se impuso 4-2 sobre los anfitriones. Hasta ahí el mundo deportivo.
2: Ok, en el mundo de la farándula, el chisme, el espectáculo. Siento que se escucha todo aquí del... En el mundo de la farándula, el chisme, el espectáculo, fíjate que... Pues luego de 15 años, Kay del Castillo se despide de la Reina del Sur. Así como lo oyen, así como lo escuchan, después de más de una década, dando vida a Teresa Mendoza, Kay del Castillo cerró uno de los capítulos más importantes de su carrera. Resulta que la actriz mexicana terminó oficialmente las grabaciones de la cuarta y última temporada de La Reina del Sur y compartió un emotivo mensaje en el que no pudo contener pues sus lágrimas por tantos años trabajando. Desde el departamento en Colombia, donde vivió durante gran parte del rodaje, Kate habló sobre lo difícil que es despedirse del personaje que la convirtió en un ícono de la televisión en español. Y comenta lo siguiente: quiero pedir una disculpa de antemano si me pongo sentimental, pero ha sido un día increíble y lleno de emociones. Hoy termino la cuarta temporada de La Reina del Sur y este lugar ya es parte de mí, ya me siento colombiana, que fue lo que expresó la actriz en este video. Kay del Castillo reconoció que pocos personajes ofrecen un viaje tan complejo para una actriz como lo es Teresa Mendoza, la mujer que pasó de ser una joven sinaloense perseguida por el narcotráfico a convertirse en una de las antiheroínas más queridas de la ficción. Pues bueno, la actriz pues ya deja este personaje de Teresa Mendoza y se despide pues oficialmente de la Reina del Sur. ¿Te tocó ver las temporadas a ti de La Reina del Sur?
1: No la vi, la verdad.
2: ¿Ni una?
1: O sea, sé de quién se trata La Reina del Sur, pero ni una de la ficción de la que...
2: Pues bueno, luego de 15 años se despide. Me imagino que ha de ser también para ellos, bueno, a los actores más que nada. Uh-huh. Imagínate, después de 15 años estar en un papel, ¿no? Yo creo que ha de ser difícil despedirse de ya hacer tu última actuación con ese papel.
1: Pues sí.
2: Y con esa historia, ¿no? Pues bueno, así las cosas. Kay del Castillo se despide oficialmente de la Reina del Sur después de 15 años, más de una década.
1: Bueno, vámonos con el mundo de los desmorneanos. ¿Cómo están? ¿Cómo les amaneció? 6623-1646-21. Dice por acá el Chuy Duarte. Buenos días, desmorneanos. Muy tempranito la foto. Te salió borrosa la foto ahí del tablero, del estéreo. Dice la Daniela, salió arrastrando las cobijas y un greñero. Dice por acá.
2: De hecho, hoy vengo bien peinadita, ¿verdad?
1: De hecho, no trae greñero.
2: Vengo bien peinadita, mira, en la mañana me levanté.
1: Se relameó.
2: Y me puse una cola. Estaba con el Sprite.
1: El ¿cómo se llama?
2: Que pérate.
1: Capriz.
2: El Juanet.
1: A Juanet.
2: Pérate, ayer estaban unas moscas en la casa.
1: Ahí.
2: Y agarré, ¿cómo se llama? El Right.
1: Ajá.
2: Y lo dejé ahí en mi vanity. Y enseguida estaba el Sprite. Hoy en la mañana casi me estaba echando Ray en vez de Sprite.
1: Intoxicada.
2: Lo agarré. Uy, no, Daniela, dije, pues es que estaba toda dormida. Pues imagínate. Uy, me echo. Se me matan los piojos.
1: Eso es verdad. ¿Y quién? ¿A dónde se van a ir?
2: Antes así le echaba a la gente, ¿no? El Ray a los piojos.
1: Sí, pobrecito, los niños que estaban todos intoxicados.
2: Ya sé.
1: A ver, tenemos audio. Compa Chuy, a ver.
3: Buenos días, chamaco. Buenos días. Ahorita, primo.
2: Buenos días.
3: Bien, a gusto, quería. Mejor deseo del mundo. Está lloviendo, chamaco.
1: Está como, sí, está como chipi-chipi, ¿no? Una lluviecita moja, ¿no? A ver, nos manda un video por acá.

0: Dice por acá, buen día, lloviznando ya al norte para el progreso. Eso es todo, dice, para el sur. ¿No está cayendo en todos lados o qué? Dice.
1: ¿Verdad?
0: ¿Te segures?
1: Amor,
2: amor. ¿Sabes qué? Deberías de ponerme ahí en la computadora, Gachito, la canción de Chapotea. Vamos a ponérsela a la gente nomás porque está lloviendo.
0: ¿Pero sí está ya? ¿Tú lo quieres acá?
2: Ah, no, es que ya está con más padre, me gusta.
0: Ok.
2: Chapotea, es que está con los originales. Bueno, no sé si están los originales. Con Chapotea.
0: Un Pegaso.
2: Chapotea, ese es el segundo. Ese, mira, parece que estás en el Club Obregón en el video, mira.
0: ¡Viejo el video!
2: Ese ponme, es que esa canción tiene que ser, mira. Mira.
0: ¿No? No, farmeando aura.
2: Farmeando aura desde 1800.
0: Ahorita con los comandos de la vez.

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0: 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Qué gusto, ¿verdad? Qué gusticidad. Está lloviendo en Hermosillo. Amaneció nublado. Y pues cuando amanece así, para Hermosillo, es, para la gente, para su gente, es bonito. O sea, uno sale a querer tomar el café afuera, a ver.
1: Se mete en este grupo de WhatsApp, Meteo Alert, Hermosillo.
0: No sé, a lo mejor y el Charlie.
1: Pues amanece con lluvia ligera en Hermosillo debido a los desprendimientos de nubosidad de la tormenta que avanzó durante la madrugada. La lluvia se hace presente esta mañana.
0: Bueno, pues sí. Hecho está que está lloviendo en algunos, quizá algunos sectores de Hermosillo, desde más fuertes que uno. Pero imagínate la escena de salir de este, no sé, por ejemplo, al Porsche a tomar el cafecito mientras está lloviendo.
1: Como el vecino.
0: Y que ibas en un lugar donde pase mucha gente así.
1: Con la camiseta enseñando toda la panza así.
0: Pues te vas levantando.
1: Qué gusto.
0: Qué gusto, ¿verdad?
1: Estás con su codo.
0: ¡Qué bonito amaneció Hermosillo! ¡Qué bárbaro! Hay que aprovechar esos días que no, una vez, dos veces, tres a lo mucho al año, se puede ver estos días así.
1: Amanece de esta manera.
0: Amanece de esta manera. 7:13 a.m. 7:13 a.m. Que no se le haga tarde para que lleve las bendiciones a la escuela, que haga el lonche, que haga el desayuno, que vaya al trabajo, sea lo que sea que ande haciendo. Acompáñenos este miércoles de Remember, porque recordar es volver a vivir. Ahora sí, ¿qué va a ser recordar y volver a vivir? Ahorita decía el primo, me gustó el tema que decías, que hay un trend, una tendencia en redes sociales, para explicarle a usted que a lo mejor no consume tanto redes sociales. Hay una tendencia en redes sociales donde todos se suben al tren, así se llama, todos se suben a la tendencia, en donde hacen fotos con el chat GPT, o sea, con la inteligencia artificial de los años 80. Entonces, pues mucha gente pone una foto de por ejemplo, yo pongo una foto mía y convierte mi foto en los años 80 en cuestión de vestimenta, peinado, el lugar y demás. Y pues muchos artistas, mucha gente, muchos famosos está haciendo esta tendencia y se está subiendo la tendencia. Pero, pues realmente los años 80 no está tan lejano, la verdad. O sea, hay gente que...
1: No, ya.
0: Hay alguien que yo conozco ahí que se subió al tren y le digo que siempre hubiera subido una foto tuya nomás de la que tienes ahí guardada.
1: Ya son 46 años, ya, casi un tostón simple.
0: Por eso le digo a esa persona que yo conozco, que hizo una foto con inteligencia artificial de los años 80.
1: Sí.
0: Y le dije, no seas simple, ves agarrar una foto tuya con esa chamaco. Le dije, lo voy a subir al Facebook, los años 80 y original, no con cosas de la inteligencia artificial. Y bueno, de hecho muchos famosos y artistas y gente empezaron a sacar fotos realmente de ellos. Uno de ellos fue Lalo Mora, por ejemplo. Oye, Lalo Mora, qué guapo estaba cuando estaba joven.
1: ¿A poco?
0: Guapísimo. Ojos verdes.
1: ¿A poco?
0: Alto.
1: A que ahorita no se le ven porque trae los párpados caídos.
0: No, pues ya tiene sus añitos.
1: Bonita.
0: Guapísimo. Se vio una foto y dijo, esta foto es original, esta foto es mía. Y no, o sea, pero para que vean una foto mía original de los años 80, pues, ¿no?
1: Para que vean de donde mastica la iguana.
0: Pero guapo, bonita. Alto, medio güero, ojos verdes. Y la que también se vio una foto de ella, pues es que todavía había tenido un cuerpazo, la Maribel Guardia. Uh-huh. Pero sale ella con un bikini y traje de baño. Uh-huh. Y de ese Puerto Rico, porque ella es de Puerto Rico. Y de este,
1: ¿a poco como... es puertorriqueña? Hasta ahorita, fíjate.
0: Primo,
1: yo siempre la consideré mexicana.
0: Tiene años trabajando en México y se considera mexicana, pero ella es de Puerto Rico.
1: Pues ni modo, ya es mexicana.
0: Y desde creo que fue Miss allá en Puerto Rico y sale con la playerita de Puerto Rico. Mm. Y dice una foto mía, original, de ella, suya, de ella. Entonces, bueno, ya que estamos hablando acerca de esa tendencia, acerca de este trend, si te tocó vivir a ti en los años 80, ¿cómo era vivir en los años 80? O sea, ¿qué se usaba? ¿Cómo era la vestimenta? Dicen que en los años 80 fue la mejor época de los looks, o sea, de los outfits, de la vestimenta, y la mejor época para la música. O sea, hubo muy buena música en esos años.
1: Okay.
0: Pero como yo no nací en los 80s, me gustaría saber. O sea, yo nací en los 90s.
1: Sí, de Costa Rica, dicen.
0: ¿Tú eres de los 80?
1: Sí, finales.
0: Finales de los 80.
1: Sí, me tocó más los 90s que los 80s. Pero, pues sí cambia mucho, ¿no? Sí va cambiando mucho la moda.
0: Sí.
1: De hecho, se ve curado porque has visto la serie de Stranger Things.
0: Ajá.
1: Usas de copas, ¿no? O sea, sí, el estilacho de los cabellos crespos, así, ajá, hombres y mujeres que el cabello largo, la ropita aguadona, muchos colores y
0: situaciones. ¿Sería la época de Michael Jackson?
1: Sí, completamente.
0: ¿Los 80?
1: Sí, sí.
0: Ay,
1: sí,
0: qué suave, ¿verdad? Esa época.
1: Los 80.
0: Sí, está padre, sí está padre. Entonces, bueno, ándale. Como te decía, dicen que esa época fue la mejor en el tema de la moda y en el tema de la música.
1: Donde sí cantaban y donde se veían a la moda. Dice por acá, buen día, qué ánimo, saludos amigos. Felicidades a mi cuñado, el ingeniero Guillermo, por su cumple, lindo día.
0: Eso.
1: Otra vez, podrían felicitar a mi cuñado, Guillermo Pérez, por su cumple, 45, quien se encuentra en la Perla Tapatía, Guadalajara. Me dicen si se pueden grabar. Espero ya hayas grabado, doctor Villa.
0: Doctor Villa.
1: Es de Costa Rica, la Maribel.
0: Pues, ok.
1: No se le nota el acento, ¿no?
0: O sea, pues es que mira,
1: estuvo desde chiquilla acá.
0: No estuvo chiquilla, estuvo desde muchacha, pero la Maribel recuerda que es actriz. Y cuando eres actriz, tienes que trabajar el acento neutro, entre comillas, ¿no? El acento mexicano, dicen. Entonces, por eso hay muchas actrices o actores que no te das cuenta que no son mexicanos porque tienen bien trabajado el acento neutro.
1: Porque, o sea, son acentos muy, muy duros.
0: Por ejemplo, la Angeli Boyer no es mexicana.
1: El puertorriqueño, que habla allí con la L. Bien raro. Angeli también, de otro lado.
0: La Angeli es francesa. ¿Es francesa?
1: Pues no tiene acento.
0: La Belinda no es mexicana, por ejemplo.
1: ¡No, hombre!
0: La Belinda es española. Nomás que la Belinda sí se mira desde mucho maquilla aquí.
1: Igual que la... ¿Que la Ángela Aguilar? Y argentina.
0: La Ángela Aguilar no es mexicana, de hecho. Es estadounidense.
1: Y argentina y de
0: y tiene lados. 30% de sangre argentina, dice la loca. Pero bueno, cambiando el tema, no, ese no es el tema. El tema es cómo era la vida en los 80s. ¿Habrá gente que nos escuche que es de los 80s?
1: Todos en bochos. Sí, pues todos los que tienen 50 años.
0: ¿Tú cuántos tienes?
1: 43.
0: Mentira.
1: Dice por acá, buenos días, Alinito y primo, saludos y bendiciones, buen miércoles, los members de Chipi Chipi, efectivamente, tarde pero sin sueño, que tenga un excelente ombligo de semana, aparte Liz, muchos mensajes que habían quedado rezagados por acá por la bienvenida, gracias.
0: Uh-huh.
1: ¿Tú lees? ¿Un audio?
2: Buenos días, Alinita, buenos días, primo. Amaneció bien bonito el día.
0: Ay, sí.
1: Dice, buenos días, Alinita, mi amor, buen día, primo, espero que tengan un excelente miércoles y un excelente turno. Por ser miércoles de Remember, bueno, más al ratito te leemos, son casi las 7, nos hablas cuando sean las...
0: ¿Pero de qué?
1: Las 8 para el tiro, pues propuesta para el tiro.
0: Ah.
1: Buenos días, de lo malo, el tráfico, lo bueno, la lluvia. Lluvia, todos esos fríos. Buen día, morros, aquí preparando un huevito con tocino, aprovecho. ¿Audio?
3: Buenos días, chamaco, buenos días, Hermonianus. A ver, foto, Danielita, foto del peinado.
1: Vela, Valsim. Dice.
0: Ahorita va a hacer una foto.
3: Dice, buenos días, primate de Nerita, mi amor. Aquí andamos un poquito secados de onda, ¿no? Te quiero mandar un saludo al policía más rato de Hermosillo que me tocó la mañana. Voy a dejar a mi mujer a su casa. Porque estuvimos conmigo ahí en la fuerza de madrugada. Yo aquí venía para mi casa, me paró el oficial. Me preguntó que se iba, vengo a dejar a mi mujer y que me paró mi casa. El fulano me tiró un salivero que total de que me quitó 500 pesos. Saludos para la rata. Qué manera de cuidar a la gente que Hermosillo, ¿no? A los policías municipales. Los pitufos. Qué bárbaro. Saludos, rata. A ver, ¿quién me trae del meme, ¿no? Para recordar que. Yo recuerdo que antes los policías me quitaban 20 pesos, 30 pesos, 50 pesos. Ahora no, ahora 500, 1000, 2000 o 3000 pesos, qué bárbaro.
0: Es que es el descaro tuyo, Monchi, o sea, te andas diciendo que policía y que no sé qué. Pero bien que le sueltas billete, tú también tienes la culpa, Monchi.
1: ¿Cuánto te dijo que salía la multa?
0: A ver, ¿por qué no pagaste una multa? A ver, o sea, tanto peca como el que... ¿Cómo es el dicho?
1: Tanto pega el que mata la vaca.
0: La vaca como.
1: Que le agarra la pata.
0: Ah, tú también, Monchi. No te hagas el santito porque tú
1: ¿cómo
0: también.
1: ¿Cómo que te lo sacó de la cartera?
0: Ay, ay.
1: O sea, ¿le diste la cartera completita o qué? ¿O te cateó o qué onda? No sé, Monchi.
0: No, Monchi, es que tú quieres quedar bien y quedas peor.
1: Haz valer ahí tus derechos. Dice.
4: Buenos días, primo. Buenos días, Danielita.
1: Tranza.
4: Estoy hasta la. Ayer, en todo el día, no lavé el carro. Fuera. Dije yo, no, porque lo voy a lavar y hay pronóstico de lluvia y me lo van a encharcar todo. Sí. Nomás le pedí un trapazo así. Lavé el carro hoy a las 4 de la mañana para salir a trabajar. Ahorita ya está lloviendo. Neta, no sé qué estoy pagando.
1: Pero mira,
0: no,
1: Saúl.
0: No se ensucia tanto cuando está limpio el carro.
1: Saúl, la ventaja es que lo tienes limpio por dentro. Sí. Eso es lo bonito, pues, ¿no? Que se moje por fuera, ya lo secas ahí mal rato. Listo, se acabó. Le echas Armor All y fierro, para lo que sí.
0: Bueno,
1: ve la vida bonita, está lloviendo.

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0: 7 de la mañana ya con 34 minutos, 7:34, ya estamos de retache aquí a través de la mejor FM 98.5. Hoy miércoles de Remember, porque recordar es volver a beber. Nos mandaron un puntito por acá, pero ¿qué?
1: ¿Qué onda?
0: ¿Qué?
1: Hola.
0: Punto.
1: Oli, güey.
0: Punto tú. Dice.
2: Pues, chamaco, ¿qué está pasando, pues, con la gente? Que tenga precaución. Acá por el Vildósola hay dos choques. Uno más o menos a la altura de pasando la Jesús Luján, más o menos. Y el otro casi dando la termoeléctrica. Ambos son carambola, tres carros ahí. Con cuidado, gente, con cuidado, pues andamos mucho en la calle.
0: ¿Sabes qué pasa? Es que ahorita se pone resbaloso el piso. Y como no tenemos precaución, pues mira.
1: No, también lo que pasa es que enfrente de la termoeléctrica están arreglando una calle. Y como son cuatro carriles y enfrente se ponen dos, uh-huh. O sea, son cuatro carriles todo el Vildósola. Y cuando pasas por enfrente de la termoeléctrica se convierten en dos.
0: Sí.
1: Entonces un carril o la mitad de un carril pusieron como una obra que están haciendo. Uh-huh. Entonces imagínate, si son cuatro, normalmente la gente se va y se mete a los dos carriles, porque eso pasa, los de la derecha se quieren meter a fuercitas, ¿no?
0: Sí.
1: Ahora imagínate que si son dos carriles nomás y uno está tapado, pues peor.
0: Pues peor, si normal está la gente.
1: Si normal, te estoy diciendo, pues son cuatro carriles, se unen dos, los de la derecha se van chicoteados para ganarle y meterse.
0: Esa es la bronca.
1: Salvo para los camioneros que eso hacen.
0: Sí, sí, pero pues dice que son carambola, entonces se frena uno, el otro también, está mojado el piso y pa, pa, pa.
1: Es que
0: pam.
1: Vienen con toda la viada y no hay como que algo que avise más adelante que está ahí.
0: Ah, pues mal por
1: en construcción,
0: también.
1: Ajá. Bueno, sí está los dos de estos naranjotes grandotes, pero uno viene con toda la viada, pues, y eso es lo que pasa, se meten normalmente. Ahora ven eso, se meten más.
0: Qué caray. Buenos días, chulos. ¿Me pueden poner la canción de Yo y la Luna? Este clima está muy enamorada. ¿Qué? Está muy enamorado.
1: Enamorado.
0: Dedicado para Alberto. No dice de quién. No tiene registro. LS.
1: Pues no digas, no te estoy diciendo que digas.
0: Ya que sé, que lo diga, que lo diga. Muy enamorada y no quiere decir su nombre. Dice. Bonito el clima, vea qué verde se ve, ni parece hermosillo, seco, hermosillo. Qué bonito se ve verde, la neta. Buen día, ¿cómo se llama la canción que acaba de terminar a las 7:12? Ok. Juan Sánchez nos manda una postal. ¿Te acuerdas cómo se decían postales
1: postal.
0: Antes las fotos? Qué bonito el... Que es atardecer, amanecer. Dice, buen día, es de Costa Rica, la Maribel.
1: Uh-huh.
0: Pues sí, bueno, con razón. Dice de Costa Rica, no Puerto Rico. Okay.
3: San José, Costa Rica. Maribel Guardia. No, de Puerto Rico.
1: Muy bien, fierro, muchas
0: fierro,
1: gracias.
0: Fierro. Dice.
4: En los años 80 usábamos el copete,
0: uh-huh.
4: El aguanet apenas empezaba a salir, era agua, no era spray como ahora.
1: Uh-huh.
4: Y me tocó que cuando yo iba a la prepa caminábamos un buen pedazo y como caía brisa, porque vivía en la costa, para la orilla, nos poníamos una libreta para que no se nos cayera el copete. Pero qué bonitas épocas.
5: Saluditos, buenos días. Todos los días los escucho. Un gusto ir escuchándolos a ustedes mientras voy al trabajo. Bye.
0: Sé que me dio una duda la raza que vivió los años 80 como tal. El tema del cabello largo, tanto en hombres como mujeres, era como que un símbolo de rebeldía, ¿no? También así como que usar el cabello largo, esponjado, crespo, rebelde, pues, ¿no? Algo así por el estilo, ¿o estoy bien mal?
1: Pues es que los 80 fueron más, fue más de rebeldía, ¿no? El tema de la moda. Pues
0: sí, porque veníamos de régimen, de que todos con el cabello cortito, de soldado.
1: De trajecito, de vestidos largos.
0: Ya,
1: que fueron los
0: que no,
1: 50, 60, pero los 70 creo que fueron como más...
0: Los 70 fue los
1: viajados,
0: hippies.
1: Los hippies,
0: los
1: exacto.
0: Hippies.
1: Y ya los 80 fueron los más rebeldes, ¿no? Ah, como había hippie entonces, ¿no? Bueno, no, era la moda.
0: No, era la moda porque sí. Los hippies era una... prácticamente una religión. Los hippies, ¿verdad?
1: A mí sí me gusta esa moda de las mujeres. Carnal. La moda de los 70 se me ha gustado.
0: No hay que bañarse, carnal. Bueno, ya ahorita en 2026 hay mucho hippioso en TikTok. Dice.
6: Antes que nada, unos días, primos. Efectivamente, en la época de los 80 fue lo mejor que se vivió, tanto como música, películas, todo, deportes, todo, todo, todo, todo. La neta, yo viví, yo nací en los 80, pero más no me tocó vivir los 80, o sea, haber vivido es haber nacido en los 70, pues no, para haber vivido los 80 bien, algo bien.
0: Qué chulada, como el morrito que sale en el sticker acá bailando bien a toda máquina, que sale con lentes y la chamarrita es muy ochentero, muy ochentero el plebe. ahí va la foto que le tomé a la Danis para que la reenvíes al radio escucha que la pidió. Dice que eres tú. Yo pensé que hablabas del Monchi. Dice, menos de 30, acuérdate que tiene el primo. Ah, es cierto, dijo el doctor Villa que tengo 30. Menos. Les debo el Botox. Gracias.
1: Gracias, doctor Villa.
0: Un Botox, mejor unos Botox nos vamos a echar. Dice, tráfico en el Puente del Gallo hasta casi bodegas del Copper. Mucho tráfico. Nos manda video. Y pues sí, mucho tráfico. ¿Por qué?
1: Pues porque es la hora que van a entrar a la escuela los chamacos.
0: No dice, nomás dice mucho tráfico. Dice.
7: Es que no quieren hacer fila, pues, no quieren esperar su turno. Se meten hasta arriba y se quieren meter y es cuando se provoca el accidente. Danielita, no están arreglando nada. Alguien puso ahí un señalamiento porque hay un bache grandísimo que tiene muchísimo ahí. Y eso te reduce a un solo carril. Pero no están arreglando absolutamente nada. Alguien puso ahí un señalamiento para que no cayeran, pues.
1: No, pero yo ayer pasé por ahí y sí estaban arreglando.
0: O sea que ya le estaban metiendo.
1: Ajá,
0: la mano.
1: Ayer en la tarde yo, o sea, pasé por ahí.
0: De pronto.
1: Me tuve que meter por Villa de Ceris mejor. Ajá. Porque imagínate, pues era un carril para toda la bola de cuatro carriles.
0: Pues sí, que si hay un bache grande y ya lo están arreglando ahorita con la lluvia, ya se desarregló. Ya va a quedar igual que como estaba. Oye, pero sí, por precauciones, por ejemplo, aquí en la Rodríguez, Rosales.
1: Ajá, sí.
0: También estaban haciendo una obra, no literalmente en la calle, sino un edificio. Y pues también te reducía, ¿no? Si son 3, 4 carriles, luego se vuelven 3 y se hicieron 2 con ese pedazo. Pero hay raza que es amable y te da el pase. Ponle la direccional unos 3 kilómetros antes.
1: Ahí es, no.
0: Para
1: ahí,
0: que te vean que quieres meterte.
1: Ahí había más chance.
0: Y se hace la machaca.
1: Porque eran 3 carriles, pues, ¿no? Pero ahí imagínate que vienen los 4 y se reduce a 2 y luego todos se quieren meter más. O sea, ahí
0: la bronca es que
1: más peligroso, pues.
0: Es que la bronca es la cultura vial, pues.
1: Sí, pues es que la gente sencillito. Se quiere meter, no quiere hacer fila, pues.
0: Ajá, o sea, que fuera muy sencillito que si está haciendo la fila. Y luego es que es un semáforo más arriba, ¿no? ¡Épale! No lo están llamando aquí. Pero si dieras el pase sería más así como que más fluido. Que sí, la raza se quiere meter a fuerza por allá, pero pues, ¿qué le vas a hacer?
1: Yo no los dejo que se metan.
0: Esa es la bronca.
1: Yo no los dejo.
0: Hombre, ya va, hombre, un carro no, como quiera.
1: No, no, haz fila.
0: Y me vas a hacer más fila tú, no, y van a chocar.
1: No, no, ni modo. Y me va a pagar él porque él está chocando. ¿Quién le manda?
0: Aquí nos vamos hasta las últimas
1: aquí
0: instancias.
1: Aquí nos vamos, sí, yo no dejo que se metan porque luego les das el pase y, ay, esa gente no.
0: Estamos hablando de cultura vial, Daniela.
1: No, pero una cosa es una cosa y otra cosa es otra cosa.
0: Eso no es cultura vial,
1: no.
0: Es
1: Lima.
0: A mí una vez me dijo una señora que no.
1: Me dijo que no.
0: ¿Por qué yo sí tengo que hacerlo?
1: No, no, no. Hay gente muy abusona que se quiere meter en nomás así porque sí, sin hacer fila. ¡No! Vamos a corte, ahorita regresamos con más.
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0: 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Seguimos por acá con más. Recordarte que estamos platicando en este miércoles de Remember, porque recordar es volver a vivir, platicando un poquito acerca de cómo era, pues, la moda, si te tocó vivir esta moda de los 80. Y todo esto porque estábamos hablando acerca de esa tendencia de que la gente saca fotos como si estuviera viviendo esa época, ¿no? Entonces por acá tenemos mensajes de WhatsApp y tenemos algunos audios. Vamos a escuchar a ver qué dice la gente, qué dice el público en esta mañana.
1: Hola, chumacos, buenos días.
0: Buenos días.
1: Hay dos accidentes, dos choques muy grandes ahí arriba del Puente del Gallo. Y más acá por el Vildósola, llegando a la comandancia, también hay otros. Con precaución, chicos.
0: Híjole, para que tomen precaución, chamacos, precaución. Colosio y Matamoros, no sirve el semáforo, dicen por acá. Tenemos audio, a ver.
2: Buenos días, primo. Buenos días, Danielita. Mira, esa es una foto del DIF ahí, del Hospital del Niño y de la Mujer, la reforma ahí.
0: ¡Órale!
2: Cuando era de tierra todavía. Y el edificio está igualito, como está ahorita actualmente. Los años 70, 80, por ahí.
0: Y nos comparten una foto precisamente de ese lugar que está mencionando, ¿eh? La foto que era como color, no era color como ahora la foto, sino que era como guindoso, rojizo, así la foto. Esa foto es la que nos mandan. Dice, buenos días, hubo un choque arriba del Puente del Gallo, por eso está el tráfico, ¿ok? Buenos días, guapos, un tremendo choque en el AutoZone Perisur. Ahí está súper peligroso porque se meten al estacionamiento del AutoZone para sacarle la vuelta al semáforo. Carros y motos, es un peligro. Que tengan un excelente miércoles, saludos. Híjole, sí es cierto, me ha tocado a mí, ¿eh? Que para sacar la vuelta al semáforo se meten al estacionamiento del AutoZone.
3: Buenos días, primo. No, primo, hay un choque tremendo. Está muy feo el choque ahí en el frente. Cuatro carros, una carambola usada para el tráfico de
0: ser. Híjole, no entendí dónde, pero hay carambola. Buen día, Dani, primo. Podría mandarle saludos a mi hijo Jared Fimbres, que cumple 18 años, que está en la uni. Soy su mamá y que le mando muchos saludos desde Cananea. ¡Ay, qué lindo! Oiga, claro que le vamos a mandar saludar a su hijo. Dice, veo las fotos de mis tíos con un greñero y me daba cura que ahora, pues, todos pelones. Dice, una vez les pregunté y me decían que la greña era la de el pegue con las morras. Otra cosa, en aquellos tiempos casi todos eran flacos y comían, o más bien, no comían, dice por acá. Es que el pelito así era el del pegue con las morritas. Dice, ¿me pueden agregar? Ok. A ver, dice, así el tráfico al sur. Saludos, Dani, primo, ok, muchas gracias. Tenemos audio.
4: Sí, cierto, Danielita. No le des el pase a nadie, le des el pase, Danielita. Gente mañosa, güey, a ver que está la filona y no quieren hacer cola. Se va y se meten ahí enfrente y se mete otro y le dan el pase y empiezan a meter todos y la fila donde tú vas no camina. Gente mañosa.
0: Ese es el coraje que me da. Por eso yo no ando dando el pase. A esa gente mañosa, no. A la gente que veo ahí que sí, que está atorado o algo ahí, sí, pues no hay bronca. Pero a la gente mañosa, esta no le va dando el pase. Tenemos audio, a ver qué dice.
5: Buenos días, chamacos.
0: Buenos días.
5: Yo también soy como la Danielita. Chócame y chócame para que me pague. ¿Qué cree? Que a mí no se me ocurrió hacer brincarme toda la fila para meterme a lo coaching. Sí, gente.
0: Que gente mañosa. Buenos días, aquí por el Quiroga, está saturado, dice. Buenos días, Dani, primo. Yo todos los días agarro la Monteverde del Progreso al Periférico Norte y va un mes que empezaron a arreglar unos baches empezando por la Monteverde y cada que llueve, literal, se vuelve a hacer el bache. Ya aparece uno nuevo cerca de donde arreglaron y siempre hay fugas de agua, solo del pedazo del Progreso hasta el Portillo. Toda la Monteverde está igual, jole. Tenemos audio, a ver qué dice.
6: Hola, Hermoniano, buenos días.
0: Buenos días.
6: Oye, yo quiero darles un consejo a toda la gente, sobre todo esa gente que tiene coche, que tiene auto, que tiene carro, camioneta.
7: Sí. ¡Ya no salgan a la calle! ¡Hay muchos carros! ¡Quédense en casa! ¡No salgan ya! ¡Ya somos muchos! ¡Saludos!
0: No, pues ni modo, te toca salir.

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0: regresamos con más, 8 de la mañana con 11 minutos, arrancando, iniciando la tercera hora de la programación, así que vámonos. Pues te diré que con el tema, pero pues cada quien agarró tema de lo que quiso, ¿verdad? Entonces, pues bueno, ya lo que hay. A ver, ¿qué dice por acá?
1: Dice por acá, buenos días, en la primaria de mis hijos no los van a llevar porque está lloviendo. Dijeron, yo sí los llevé.
0: Ok.
1: Ya no está lloviendo, ¿no? Dice.
0: Pues es que en algunos sectores.
1: ¿Qué pasó?
2: Hombre, tenía que ser para andar hablando de más.
1: Dice.
3: Buenos días. La gente sí sale 5 minutos antes, pero de las 8.
1: Antes de la hora.
0: Pues sí.
1: ¿Qué nos audio dice?
4: Buenos días, primo Dianelita. Lo bueno que el Charlie ayer ya dijo que cuando sea presidente municipal, todas las escuelas, todos los estudiantes van a andar en turno de noche para que en el día no haya tanto tráfico y podamos llegar a tiempo a nuestros trabajos. Así que es buena iniciativa. Pronto se va a acabar, hay que batallar unos días nomás, porque luego ya no va a haber ese tráfico, ya dijo el Charlie.
0: Pues que... O sea, y la gente que es papá, pues.
1: Está buena la iniciativa, pero de todo modo lo va a tener que llevar tú. De noche.
0: Sí, y de noche, está atento peor. Y también en la noche se va a hacer el tráfico, pues. O sea, ¿qué iniciativa es esa? Pues no pensó muy bien. Pensó en modo soltero Charlie, ¿eh? Como él nunca va a tener chamaco.
1: Voy a abolir tener hijos. Que nadie tenga hijos ya. Para que ya no haya tráfico para las escuelas. Dice por acá, buenos días, this morning. Con esa gente que te pide chanza de meterte nomás, hay que hacer lo que hizo mi papá una vez.
0: ¿Qué hizo?
1: Que le pidió chance a una señora y mi papá le preguntó, ¿viene apurada? Y la señora le contestó que sí. Y mi papá le dijo, yo también.
0: Y espérate, Tintán.
1: Y no la dejó meterse. A ver, dice.
5: No sé si hay peticiones el día de hoy. Buenos días.
1: No hay.
5: Pero quiero escuchar una que es el neón que va, lo que me resta de vida se me hace poco, no sé.
0: Pa tanto que siento
5: me
0: que
5: encantó.
0: Quiero darte.
1: Ay, está enamorado. Ahorita si hay chance la ponemos, dice.
6: Que en el día no haya tanto tráfico.
7: Tanto tráfico también tiene mucho que ver, chavalada, que los semáforos duran bien poquito algunos semáforos. Ahí por el Pado del Río. No hay un alto, o sea, es un tráfico, mucho tráfico. Pado del Río y Galeana, nomás pasan los de Galeana y los otros de Pado. Llega acá Reforma y Solidaridad dura 3 segundos, también el semáforo, no pasa ni un carro.
0: No, dejen de poner excusas, chamacos, salgan más temprano. Si salen más temprano no van a llegar tarde ni un lado ni les va a tocar el tráfico. No anden diciendo que los semáforos duran 1 segundo. Tal vez sí, pero salgan más temprano, pues.
1: Dice.
8: No, chamacos, que va a haber camiones de noche también. O sea, la mamá no va a dormir de la mortificación o de pensar que el chamaquito está en la escuela. Niños desde kinder hasta la universidad. Ay, qué ocurrencia del Charly, ¿no?
0: Pues es que lo pensó desde él, como no va a tener chamacos.
1: Como él se lo coja. Dice.
9: Esa mamá, Danielita.
0: ¿Por qué la gente es vetado.
1: Vetado, si quieres remandarte un audio sin grosería, todo bien. Dice.
10: Si no quieren batallar con el tráfico, quédense en sus casas, no salgan. Ahí no van a batallar. Dejen de estar llorando por el tráfico, hombre.
1: Si se engrana, bien dura.
11: Por el cuento, Dani, que tú te levantas a las 5 de la mañana, a esa hora no hay tráfico, pues.
1: Es verdad. Sí. ¿Eso es verdad?
12: Es que plomo la gente, ¿no? Aquí agarran las calles principales, pues. Ya no hay tráfico, pues. Se agarra el sol y hazte un ladito, agarra la Cantorelli o vas para arriba otra y así, pues agarra secundaria y te va más rápido.
13: No va a tener
12: fama. Es que plomo la gente, pues le gusta hacer esa bola.
0: Eso sí.
1: A ver, dice mamás, güey. Es que yo no entendí, mira. A ver, esas mamás.
0: Ponlo otra vez entonces. Yo le entendí que dijo otra cosa. A ver.
9: Esa mamá, Danielita, mi amor.
1: Es que sí parece, güey. Sí parece, esas mamás.
0: Perdón, ¿no? Es que últimamente hay mucha gente que manda sus audios y dice muchas groserías, son muy groseros a veces, una que otra.
1: Es que ponle acento también tú. Esas mamás. Y cortas.
0: Esas mamás.
1: Coma.
0: O esas mamás, punto.
1: Pero le dijiste, esas mamás.
9: Esas mamás que dicen, no voy a llevar a mi hijo porque está lloviendo. De plano, no les falta un pretexto nomás para tirar barra, pues. Anda el chamaco rebuznando, pues no lo quieren llevar, pues, a la escuela. Seguramente no debe tener techo ahí en la escuela. A lo mejor le dan clases en la explanada ahí en la cancha sin un techo, a lo mejor. Pobrecito, van a mojar los cuadernos.
0: No, para quejarse.
9: Y luego aparte, después ahí se andan quejando porque el niño no sabe ni leer ni escribir y ya va a salir, ya va, se va a brincar otro año, pues. Así como. Y cuando llueve no lo llevan y luego más adelante vienen las huelgas de la escuela, pues no se puede así.
0: No sé quién se queja más, si la mamá es usted, oiga, muy quejoso, qué quejumbroso amaneció, qué bárbaro.
1: Oye, pero no era la... ¿No fueron las mamás las que dijeron?
0: ¿Fueron? Pues no, fue Charlie.
1: No, y dijo que en la escuela habían dicho que no iba a dar clase, ¿no?
0: Ajá, porque en la escuela dijeron, no, que porque las mamás no quisieron. Pero si ahora es tu queja esa, pues está bien, ¿no?
2: Vamos. Ña, ña, el tráfico, ña, ña.
13: Yo salí a las 7 de la mañana yo para ir a dejar al niño a la escuela, al kinder. El kinder está allá por la piña. Yo digo, para acá, para el norponiente, para acá cerca de Puerto Real. Llegué a las 8 allá. A las 8, una hora de camino. ¿De qué aquí no de cuenta? No, es demasiado.
0: ¿Pero de dónde dijo?
1: De...
13: Yo salí a las 7 de la mañana yo para ir a dejar al niño a la escuela, al kinder. El kinder está allá por la piña.
1: Por la piña del Puerto Real. Pues está lejísimo.
0: Pues sí, cámbialo de escuela entonces. Más cerquita.
1: Si no te gusta el tráfico, no salgas de tu casa.
0: Cámbialo de escuela.
1: Dice.
14: Ahorita que sea el duelo, ¿por qué no ponen una de... la tamadora, por ejemplo, la caminata contra la de Río?
0: Ándale.
14: Y Valle, por así, la local.
0: Ya está, sí. Ahorita la vamos a hacer.
1: Dice, está inundada la escuela, sabe nadar y la avienta el niño. Es un meme.
15: Muy buenos días, familia. Buenos días, primo. No te digo. No volvemos. La gente cochambrosa, pensando mal. Amigo, se esforzó en mandar el mensaje y ustedes con la mente cochambrosa. Muy buena mañana. Es pura, señorito, es pura.
1: Es que no, ya no se sabe, loco. Ya no se sabe. Ha tocado cada...
0: ¿audio?
1: Hijo de su madre, me dice.
16: Oye, Danielita. Buenos días, Danielita, primo. Oye, eso también que va con los teléfonos en la mano. que se ponen a mandar mensajes y dura como 5 segundos, 10 segundos. Y cambia el semáforo otra vez. Uy, no.
0: Pues sí.
1: Uy, no. Danielita, cuidado con las... burlas del Charlie, no va a tener hijos, puede ser interpretado muy mal y hasta por discriminación, a mi parecer, no me parece bien, la neta.
0: No, corazón, es que el Charlie siempre ha dicho que no va a tener hijos, por eso lo digo, pero no es burla por otra cosa, tú lo interpretaste así.
1: Amaneciste muy, muy, pero muy cristal. O sea, la interpretación tuya no tiene que ver con lo que está refiriendo a nosotros.
0: Sí. Es algo que él ha dicho... y al público lo ha dicho, y viene y te lo dice.
1: Pero es que todo les duele ya a la gente, todo les pesa, todo les cala, todo. Ay, ay, ña, ña, dijo el otro.
0: Es que uno, bueno, tampoco, yo no tengo la culpa de su interpretación también. Exacto, porque él, pues, la interpretó
1: lo que
0: mal.
1: Yo diga, me interpretaste mal.
0: De esa manera, pero pues es algo que él ha dicho siempre.
1: Puede tomarse, no lo tomes así.
0: Ni siquiera lo soporta a los chamacos el Charlie, o sea, y él ha dicho, no soporta a los chamacos ya, que no sé qué.
1: Si ustedes llevan a los niños en algún evento que tengamos de niños, el Charlie está haciendo todo lo posible. Está haciendo un gran esfuerzo.
0: Un esfuerzo
1: para
0: muy
1: lidiar con los chamacos.
0: Grande.
1: Y curiosamente todos los niños se le acercan, parece votar al Charlie. Sí. Yo no me río con... Mira, y el otro parece un presidente acá tomándose la foto con los niños. Dice,
17: ahí está que va a ver la vida de esas mamás. Una vez le mandé una a la chiquirri, que al final sí se me escapó un ALB, pero bien naturalito, bien bonito así. No, pero inmediatamente reaccioné y le mandé un escrito ahí abajo. Escúchalo, porque el último se me escapa un ALB, ¿no? Ahí le cortaste, ¿no? Y así, ya me acordé.
1: Póngale ALB.
0: Bueno, últimos audios ya, porque ya el tiempo.
18: Oigan, ya me confundí, es miércoles de quejas, ¿soy o cómo está el rollo?
1: Pues parece.
0: Pues parece.
1: Parece.
0: Nomás, aquí nomás se toca el tema del tráfico y...
1: todos los Divis, los Uber, los InDrive, lo todo.
19: Yo no sé cuál es la queja. Yo me quiero quejar de mi esposa, que no me echo los ocho ahora. Ahora voy a comprar unos taquitos de cabeza, unos taquitos de ganas, ahora en su equilibrio. ¿No?
1: Pero yo no te quejes. Amiguito, lo que tengo un día. Entonces, ¿no te quejes? Agradece, no me da banda este lunch y mira, con mi taquito de cabeza.
20: Buenos días, yo sí llevé al plebe a la escuela, la verdad. Porque pues, de que sufran en mi casa, que sufran en la escuela, que sufran en la escuela, la neta. Ahí nos vemos al rato.
1: Pues eso sí, dice.
21: Saludos al cura del payo.
22: Hola, Morniano, otra cosa también, pues ahí van las mujeres pintándose.
3: Ahí iba una doña el otro día, con una brocha echándose machín, se lava machín. Oye, pues ni miran para el frente por ir dándole con la brocha, pues es el problema. Ahí pierden tiempo y no saben cuándo les toca cruzar ni nada.
1: Un saludo para, dice, qué loca la raza. En chaleca la muchacha todo le escala. Un saludo para los afriteros. Ña. Ña. Pues sí, oye, todo cala, todo duele, hombre, chintrole.
21: Buenos días, chamacos. Qué bárbaro, ¿cómo que no los llevan a la escuela? Que si está haciendo mucho calor, que si está haciendo mucho frío, que porque está nublado, que porque está haciendo tierra, que porque esto, que porque el otro. No la muelen, hombre. Esas mamás de ahora de cristal.
0: Mira la otra.
21: Pues están todos hondos los chamacos ahora. De este. Échenme ganitas, hombre, échenme ganitas. Antes íbamos a pie a la escuela, con llueva, tuerne y relampagué. Y no nos pasó nada.
1: Por eso los chamacos están todos onzos, me imagino el morro. ¿Pues yo qué?
0: Oye, pues, ¿qué estamos acá? ¿Quién está interpretando lo que se le da la gana?
1: El morrillo, digo, ¿qué?
22: ¿Qué tal, like? ¿Nunca les ha tocado? Que los camineros. Están jugando. Van agarrando los carriles. ¡Oh, me repatea!
1: Nomás para que agarre.
22: ¿Qué, güey? ¿Todos se quejan ahora? ¿Qué onda? ¿Qué está pasando, pues? ¿Qué le dijeron a ver? Yo opino que con Pomocha habla mejor.
1: Otra queja.
21: Hola, buenos días. Dios me lo bendiga, bendiciones. Yo quejando tengo. Porque no tengo quejas. Hay que trabajar. Cuando ya habían terminado mi trabajo, ya sabes. Bueno, bendiga, cuídense mucho. Bendiciones.
0: Bueno, ya. Conclusión, a la gente quejumbrosa y quejosa.
1: 600 bolas desahogadas, sí.
0: Vamos a ver. Oigan, conclusión, a la gente quejumbrosa, quejosa, la vida le da más cosas para que se queje. Relájense, porque si no, la vida, mira, los va a traer de bajada con más cosas para que se anden quejando.
1: Fíjate, estábamos diciendo que qué bonito el día, que qué grande, que este y el otro, y empezaron las quejas.
0: Acuérdate que eres lo que atraes. ¿O cómo era?
1: Algo así. Oh, ya te está quejando también.
0: Algo así.
1: A mí me repatea la gente que no sabe los dichos. Bueno, de corte, razón.
0: Traes lo que eres, ¿cómo era?
1: El que pero hambre tiene, traes lo que siempre has.
0: Vamos a corte y te regresamos con más.
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0: Ladies and gentlemen, welcome to the ring. El cuadrilátero de la mejor FM 98.5 ya está listo y preparado para recibir a los grandes exponentes del regional mexicano que se van a disfrutar en esta mañana de miércoles, un lito de semana en esto que es...
1: ¡El duelo perrón! Ok, tenemos dos canciones. Desde la mañana nos hicieron esta propuesta donde nos pedían más como regional, canciones del regional de aquí, de nuestra región. Entonces empezamos, 6623-1646-21. Vas a votar por la canción que quieres escuchar completita, ¿sale, vale? Así que empezamos con la primera propuesta de esta mañana.
0: Vámonos con este rolito, se llama...

0: Ok, bueno, pues ahí están las propuestas que tenemos por acá. Nos pidieron duelo perrón, que sea como más local. Entonces vamos a irnos con los mensajes de WhatsApp para ver qué canción quiere escuchar el público en esta mañana nublada de lluvia.
1: A ver, dice.
2: ¿Qué? ¿Por la dos? No, voto por el Indio Ortega, la primera.
1: Fierro, dice.
3: Por la número uno, buenos días.
1: El Indio, dice.
4: Por la segunda.
0: La segunda.
5: Buenos días, Danielita. Buenos días, primo. Por la segunda.
1: La segunda, dice.
6: Número dos.
1: Fierro, dice.
7: Un día, arriba, Yacora.
1: Dice.
6: Muy buena dos, pero vámonos por la caminata. Está más ambiental.
1: Caminata.
8: Me voy por la primera, aunque se escucha un poco despacito, pero primera.
1: Yacora.
9: Buenos días, por la número uno. Gracias.
10: Buenos días, Danielita, primo. La caminata. La dos.
1: Caminata. No dijo nada.
11: Hola chicos, por la caminata, saludos.
1: Nota de audio, dice.
12: La caminata para andar en el kiosco.
1: Dice.
13: Buenos días, para votar por el Indio Ortega, por favor.
1: Cierro.
8: Muy buenos días, bendecido miércoles, linda Danielita. La caminata, por favor, gracias mi reina. Un fuerte abrazo para los dos, bye bye. Tu amiga Dolores, con mucho cariño.
0: Gracias Dolores.
1: Cierro, dice.
14: La caminata, buenos días.
1: Dice.
8: Buen día Danielita y primo, la caminata, por favor, la caminata.
1: Arre.
15: La caminata, con ese pasito de la caminata.
16: Los reyes del ritmo, banda, la caminata.
1: Vamos,
8: buenos días, el Indio Ortega. Me gusta mucho como canta esa canción porque se me hace muy fachosito para cantar.
0: Ándale.
1: Fachosito.
0: Sí, es cierto.
8: Buenos días, la uno, por favor, la de Yécora.
0: La de
17: Yécora. La del Indio Ortega, que iba allí.
0: Yécora.
18: Buenos días, por la segunda.
1: Caminata.
0: La caminata.
1: Con ese
0: mero gana la caminata.
1: Vámonos, buenas con la caminata.
0: Bueno, vámonos con la canción ganadora. Ahí no está en otro. Ah, ya mero. Ay, enseguida. Ahí está.
1: Vámonos, Rikis, con los Reyes del Ritmo. Banda se llama La Caminata.
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0: Aquí en la radio donde se puede quejar uno.
1: Sí.
0: ¿Me puedo quejar?
2: Quéjate.
0: ¡Ay! Hoy venía escuchando a la gente el día de hoy. ¡Qué bárbaro! Me lo hicieron muy quejoso.
3: No, figura, está Natalia, no sé por qué.
0: Natalia. Aparecieron todos muy quejosos, ¿por qué, pues?
3: Ni porque el clima está bonito, ¿verdad?
0: Exacto, exacto. Yo le digo a la gente, disfruten del día, esto no siempre tenemos este regalo de Dios.
2: A ver, pregunta preguntosa, Gotcha.
0: Pregunta preguntosa.
2: Aparte del tráfico, ¿de qué es lo que más se queja la gente?
0: Del calor.
3: De la luz.
2: Del recibo.
3: Del recibo.
2: De la luz, no tanto, del recibo de la luz.
0: Se va a acabar el
2: subsidio.
0: ¿Cómo se llama?
3: El subsidio.
0: El subsidio, ya va a llegar los últimos recibos.
3: Ah, pero no hay bronca, hombre. O sea, no llega tanto en tiempo de frío.
0: La gente aquí. Aquí nomás tenemos dos temporadas: frío y calor. Y el frío llega hasta enero. En diciembre, a veces la gente todavía está prendiendo el aire.
2: Hay raza que no lo paga, bien, nunca no le vale.
0: Sí.
3: De la raza de dinero.
0: Pues, la raza de dinero. Oye, pues ya lo tienes ahí, vive a gusto, préndelo.
3: Fíjate que yo no soy tan calurosa porque sí llega una temporada donde prefiero tener el abanico que prender el aire, la neta.
0: Bueno, que sí, ya, el abanico a veces ya sí se hace agrada el clima y se presta, ¿no?
3: Lo único que hay las enfermedades todo, con el abanico directo, ¿no?
2: Las alergias.
3: Pero bueno, ¿tú qué nos traes?
0: ¿Qué cosa se queja la gente? Se queja...
2: ¿Del marido? ¿De la mujer?
0: De las tareas de los chamacos ahorita.
2: ¿De la maestra?
0: Ahorita es la
2: de temporada los
0: de la queja. De... ¡Ay, no, maestra!
3: No, ya mucha queja. Hay que cambiar la pregunta preguntosa, porque ahorita van a salir con el tráfico
2: otra vez. ¿Qué cosa saliste?
0: No me pusieron la canción.
3: Hablemos de todo menos del tráfico.
2: Aparte del tráfico.
0: Pero sí hay que levantarse más temprano para poder llegar más a tiempo, ¿verdad? Seguro. ¿Qué quieres? ¿Un shot?
3: Ponte el micrófono más, no se te escucha.
0: Ah, perdón.
3: Ahí está.
0: Ay, es que este micrófono, el Charlie lo tiene bien agüitado, mira.
2: ¿Cómo
3: de? De aquí, mira, agárralo de aquí. Ándale. A ver, platícanos, Gotcha, ahora sí.
0: ¿Qué te decía? Ah, de la queja de la gente, de que no le ponemos la canción, no me mandaste el saludo.
2: Eso es verdad.
0: No me mandaste el saludo.
2: De
0: la Transuki dice también, se queja la gente, no me agarré la promo. Entonces, ¿estás equivocado el micrófono?
3: Ya, le agarré.
0: Ah, el 4, güey. ¿De qué no me sube el micrófono la del...
2: ¡Opa!
3: Pues es que andas hablando en medio de los dos.
0: También.
3: Por eso se escuchaba bien.
0: Ahí está. Ok, entonces, ¿cuál es el
3: bueno? Ahí está, ese me es el bueno.
0: Sí. Oigan, ¿pero saben de qué también se queja la gente?
3: ¿De qué?
0: De los baches.
2: De los baches, sí.
0: De los baches, de que el agua de la lluvia se encharca mucho. ¿Y saben que eso lastima mucho a las cremalleras de tu automóvil?
2: ¿Es cierto? Le quita de la grasita.
0: Sí, de la junta bocinética. Se le quita la grasita a la funda de la crema, de la cremallera, más bien de la junta bocinética. Y al rato empieza a sonar cuando mueves tu carro para la izquierda o para la derecha como matraca. Traca, traca, traca, traca. ¿No te pasa?
3: Sí.
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0: 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Oigan, al rato voy a la regaladora porque traemos las banderitas de coco tricolor.
2: Qué rico.
3: Para que llegue la gente.
0: ¿Le gustan ustedes?
3: Sí.
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3: Ándese.
0: Oigan, hoy tenemos la cena mexicana, ¿no?
3: Hoy tenemos la cena mexicana. Ahorita platicamos
2: si no,
3: eso.
2: No llueve.
3: Por lo pronto, vámonos con música. Ahorita regresamos rapidito con más en la mejor FM 98.5.

0: está aquí Daniela y el primo.
1: ¡Danielita, mi amor!
0: Bueno, Danielita, mi amor. Y Víctor Sagún, el primo.

0: regresamos y regresamos con más en la mejor FM 98.5, 9 de la mañana con 14 minutos. Vámonos rápidamente con los mensajes de WhatsApp. Dijiste preguntosa, ¿cuál era? La quejadera.
1: Aparte del tráfico.
0: Ya no se vale mencionar tráfico, ¿eh? Ya, ya basta.
1: ¿De qué se queja la gente?
2: Dice. Sí, buenos días. Hay tráfico por todos lados. Están regalando tráfico. Saludos. Pero lo bueno es que la lluviecita esta está como para estar asando una carne abajo de un mezquite con una celada.
1: A la noche.
3: Tortillas de harina con mantequilla.
0: Sí, qué rico.
3: Unos panecitos de tu tía.
0: Ah, los panes de mi tía, muy buenos, por cierto, sí. De día.
1: Chamacos, el agua y los baches. Choque arriba del puente del gallo. Ya nos mandaron mensaje.
0: Gracias.
1: Thank you.
4: La gente se queja mucho de los baches y de la fuga. De eso se queja mucho la gente. Cosas que no tienen remedio, no sé para qué quejan. ¿Para qué nos quejamos y no tienen remedio esas cosas?
3: Oye. ¿Y cómo no se quejan del alto precio de la cerveza y de los cigarros?
1: También se queja la... ¡Ay, qué caro! Dame un 24.
3: Que ya les van a subir los impuestos y va a estar caro.
1: Ayer estaba...
3: Va a estar caro el vicio.
1: Ayer estaba viendo que...
0: Es que las quejas es de lo que te conviene, pues.
3: Pues sí.
0: Pues sí, es lo que te conviene quejarte, y lo que no, pues no, te quedas calladito, no dice nada.
1: Ayer estaba viendo que supuestamente WhatsApp iba a cobrar los mensajes, algunos mensajes. No, vamos a empezar a quejar también de eso. Dice por acá, de los baches se quejan más, dice.
5: Buenos días, la gente se queja mucho del Gotsuki, que es muy tranza con sus promos. Saludos, Gotsuki. ¿Qué onda, Gotsuki? Venimos a la fiesta.
3: Yo no tengo la culpa de que no sepa jugar y que no sepa mucho de historia. Y...
1: La gente se queja del Gotsu por las tranzas y el Gotsu se queja de la gente porque no saben jugar.
3: Exacto. Oye, yo pregunté. Exacto. Partes del cuerpo humano y me dijeron granos. ¿Cómo?
1: ¿Cómo?
0: Partes del cuerpo humano.
1: Están en el cuerpo humano.
3: De fregadero me dijo que las almorranas.
0: Las hemorroides.
1: Dice.
6: Algo para los quejosos. Hey. Que se consideran un trabajo de las 9, de 9 a 10 de la mañana. Ahorita no hay nada de tráfico, gracias a Dios. Okay. Para los quejosos. Que se consideran un trabajo más tarde.
0: Pues sí.
1: Pues sí. Dice, un compadre dice que su esposa se queja porque le marca a su novia. Pues sí. Dice por acá, yo me quejo de ustedes. ¿Cómo? Más anuncios y canciones le dan en vez de show. Ok.
7: Yo me quejo del gobierno de la cuarta destransformación.
1: Híjuela. El gobierno. Okay. Las fugas. La gente que no sabe manejar, que no prenden direccionales, etcétera. Recibos. Dice por acá, esas bocinas no existían. Es IA, ¿eh? No le hagas mucho caso a todo lo que hay en la imagen. Pero ahí está, dice.
8: De los perros de la calle, la luz, el agua muy cara.
0: De los perros de la calle.
1: Perros de la calle, mucho perro caído.
8: Nos quejamos de lo que se quejan los demás.
1: Dale, sí es cierto.
0: Pues sí.
1: Dice por acá, bien, Ceres Clima se antoja un cafecito.
0: Una coyota, qué rico.
1: De la falta de conocimiento de la gente tras el volante. ¡Ay!
2: Yo me quejo del Gotsuki porque nunca me ha ganado una en las promos del Gotsu. A mí siempre me da.
0: Yo una vez me gané un sushi con unas promas del Gotsu. Y fui por el tan a gusto un viernes en la tarde. Fui por el sushi, fui a la casa y una película tan a gusto con el sushi.
1: ¿A poco?
0: Con ganas de participar más seguido, pero uno no puede. Esa vez nos dio nomás el chance. Y por cierto, perdí, pero me lo le di de lástima.
1: Para que vean que ahí sí.
0: Para que vean.
1: Bueno, vámonos con música y ahorita regresamos de Balón Ping Pong al This Morning Show.

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1: ¡Desgorrianos! Oye, la regradora, con las banderitas estaremos acá en lo que viene siendo el Portillo y Olivares, ¿ok? Voy a llegar ahí, le voy a poner la carca, el que llegue le damos su banderita tricolor de coco, ¡qué rico! Oiga, va a seguir lloviendo. ¿Qué tal la lluviecita de hoy sorpresiva, eh? Y todos estos días se espera que va a caer un tormentón. Elimine las goteras. ¡Ey! Elimine las goteras. 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Y usted, llévese la banderita tricolor acá en la regaladora, con todo, con mano.

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0: Ok, regresamos y regresamos con más en la Mejor FM 98.5. 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
1: Fierro, vamos con mensajes por acá, 9 de la mañana con 34 minutos. Dice.
2: Hola, chicos. ¿Cómo están? Buenos días. ¿Cuál es la pregunta preguntosa?
1: Aparte del tráfico, ¿de qué se queja más la gente? La gente se queja de todo y de nada.
3: Sí. Dice, no, oye, Danielita, ¿verdad cómo hay tráfico ahorita? Bueno, ya están mermando el tráfico. Habrá gente que se queja del tráfico. Del tráfico.
1: Qué castroso, ¿no? buen día, ¿por qué tanto drenaje por todo Hermosillo? Y lo peor, que a todos nos cobran el recibo del agua y el de saneamiento. Okay. Dice que no hay medicamento para el diabético, se lo aseguros. Ah, la falta de medicamentos.
0: Ándale, esa puede ser una buena queja.
1: Pura aspirina y paracetamol y así.
0: Ajá.
4: Primo, Danielita, yo diría que mi queja es que su programa hasta las 12 de mediodía mínimo. Ahí nomás, saluditos.
1: Mínimo, dice. Dice.
5: Ya, buenos días. Yo me quiero quejar nomás de algo que no me gusta cuando voy para allá. Que la gente le echamos mucho al gobierno y que no hacen nada, ¿no? Pero no me repugna ver a la gente que tira basura a la calle. O sea, feo es eso, feo, feo. Y yo le digo a familiares, oye, no tienes esa basura, le digo, y ahí ellos me salen, ay, que tú, como tú vienes de allá, que este, que el otro. No, no es por eso, simplemente que cuando llueve se tapan las coladeras y todas esas cosas y al rato andamos llorando, ¿sí o no? Que no puedes caminar, que no puedes en la casa, que esto, que lo... No. Así que ánimo.
1: ¿Qué estás haciendo, Antonio?
0: Se escuchan muchos botes.
1: Sí.
6: Yo me quejo que no pasan la ubicación de la fiesta mexicana de ahora.
1: Y así no, de colero. Dice por acá, la vecina también se queja, primo. Buen día. Ok. Dice, a ver... Buen día. Ya no hay tanto tráfico. Yo creo que quieren las calles solas para ellos.
0: Pues sí.
1: Mi queja, no. No. No, no lo voy a decir al aire.
0: Ok, pues bueno, vámonos con música. Ahorita regresamos con más. Anótese para la pachanga, la fiesta mexicana, que es la próxima semana, pero pues de una vez para que se note. Nombre completo, teléfono y colonia para que pueda participar. Por lo pronto, vámonos con música. Llega Alex Fernández con esto que se llama Tú sigues aquí. FM 98.5.

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0: asustaron el día de hoy con una banderita en el equipo. 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Continuamos con más.
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2: Es momento que nos vayamos mucho a LB. Ya nos vamos, mi raza, que tengan un excelente y riquísimo miércoles, ombliguito de semana. Nos escuchamos y nos vemos en la noche desde un punto de la ciudad, desde el afortunado ganador o ganadora.
1: Ganadora.
2: En la fiesta mexicana number one, la número uno de varias que vamos a tener. Así que síganse participando, síganse registrando, porque próximamente vamos a sacar otro afortunado ganador o ganadora.
1: Bueno, ya nos vamos. Muchas gracias por estar con nosotros el día de hoy, desde las 6 de la mañana que estamos despiertos por acá, hasta las 10 el día de hoy. Quédense escuchando La Mejor 98.5 y recordarte, porque te quiero invitar a este gran show donde va a cantar, donde se va a cantar, se va a disfrutar y vivir toda la emoción con un grande, nada más y nada menos que con Moy Bobadilla, este 2 de octubre en el Palenque de la Expogan. 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
2: Bueno, nos despedimos, nos está pidiendo que nos vayamos con una rolita del más nuevecito que tenemos acá en la 98.5. Con esta nos despedimos.
1: Mitad de semana.
3: Sí, primo.
1: Yo soy Daniel Orduño, Danielita, mi amor. Y esto fue el This Morning Show.

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0: Muy buenos días, amistad. ¿Cómo estás? Qué gusto saludarte y acompañarte ya en este miércoles. Miércoles 9 de septiembre del 2026. Como siempre, un gusto de que me acompañes y acompañarte durante estas 4 horas continuas. ¡Eta! 4 horas continuas. A través de la mejor 98.5, una servidora, Aileen Martínez. ¡Sí, guerrerín! ¿Cómo amaneciste el día de hoy? ¿Te pegaste una paseada, te pegaste una remojada, La verdad es que sí, tengo que decirles que hoy aproveché la mañana, una mañana linda. Aproveché la mañana lluviosa que tuvimos, que yo creo que en todo Hermosillo, ¿verdad? Ahora sí, no se nos hizo así como de en abonos la lluvia. Que para un lugar sí, que esto y el otro, que guaraguara, o por sectores. Creo que sí llovió en todo Hermosillo, ¿o no? Porque vi muchos videos de que para el sur, este, oeste, taca, se ve un clima. Bueno, ahorita ya, muy probablemente como eso de las 2 de la tarde, a lo mejor, y puede que salga el solecito, ¿no? ¿Ustedes qué creen? ¿Nos aventamos la danza de la lluvia para que llueva todo el día, que esté nublado todo el día? ¿O qué show? Pero la verdad es que aproveché el clima tan rico, la mañana lluviosa, salí a pasear al perro. Entonces, salimos a dar la vueltecita a la colonia. Y ahí a gusto el Clayton, a gusto. Y yo también dije, no está lloviendo tanto, estaba así como que de gotero, vaya. Entonces aprovechamos, nos levantamos temprano, nos tomamos cafecito, desayunamos y todo el kit. Espero que tú también hayas desayunado, te hayas llevado lonche. No te andes malpasando, por favor, el día de hoy. A lo mejor ayer te malpasaste, te atarantaste, pero no. Acuérdate que hay que desayunar. El desayuno es lo que te va a dar energía en todo el día, dijo la otra. Ojalá lo aplicara todos los días, ¿no? Pero bueno, el chiste es que ustedes sí lo apliquen. El chiste es que todos lo apliquemos y que, bueno, hayas amanecido excelentemente bien el día de hoy. Te invito a que te comuniques, como siempre, ya pase lista, presente, toda la raza que todos los días se comunica con nosotros. Si eres un nuevo radioescucha, te doy la más cordial de las bienvenidas. Espero que te guste el programa, que te guste nuestra programación. Y sobre todo que, pues, ya nos dejes ahí en tus estaciones favoritas, la mejor 98.5. Agréganos a tus contactos de WhatsApp. Si ya nos tienes agregados, mándame un mensajito. 6623-1646-21. 6623-1646-21. Ya sabes, compartes conmigo mensajito, nota de audio, sticker, meme, foto y todo lo que me quieras compartir. Sal y vale, mi queridísimo Ray, te mando un beso, corazón mío. Hace falta, ya sabes, una vueltecita de esas, una casita borrego, una barrita de shots, una platicadita, una actualización, de nuevas víctimas. ¡Saludos, Ray! Así es, actualizar el dato, mi niño, la base de datos, ya sabes. Te mando un abrazo, que tengas muy bonito día, amigo. Te quiero mucho. Bueno, por acá tenemos mensajitos ya desde bien temprano, como siempre. Buenos días, mi Anilito, ¿cómo estás? Buenos días. Ay, me dejaron acá música, qué bárbaros.
1: Hola.
0: ¿Qué onda, Dani? Buenos días.
1: Espero que tengas un bonito tormento. Vino de la mejor reportándome el Danielito Jiménez. Oye, es hermosa, ¿me puedes complacer con algo de la banda MS? O algo de la banda MS, algo romántico. De la banda MS, algo romántico. O algo de la banda Carnaval romántico. O algo del Julián Álvarez romántico. Escuchándote en el trabajo, el Danielito Jiménez. La mejor 98.5. Aquí nomás.
0: O sea, que andas romántico el día de hoy. Andas romántico a lo que me dices. Hoy el cielo azul, cielo nublado, cielo de mi pensamiento, Andan románticos. El clima este, ¿qué les incita? Aparte del cafecito y el pan, aparte del romanticismo, aparte de no estar haciendo nada y nomás estar, mira, a gusto, acostado a lo mejor. O, ¿qué más? ¿Qué más te incita? Aparte de aguas locas. Buenos días, chiquirris. Espero que tengas un excelente miércoles. Saluditos allá para Tecoripa, ya te lo sabes, todo el staff de la mejor 98.5. La canción de Obscuridad, por favor, con la banda Tres Ríos. Y es buena esa, Obscuridad. La que siento cuando tú no estás. ¿Con quién te la pongo? ¿Con el teporrón? Acá la tengo con el teporrón.
2: Buen día, Chiquirri.
0: Buenos días.
2: Tengas un excelente turno y bonito día.
0: Igualmente, Dani, muy buen día. ¿Qué onda, qué onda? Dice por acá, buenos días. ¿Estás hablando de este vato? ¿Cuál? ¿Del matacucarachas? ¿Pero quién? Ah, no, hombre. No sé de qué hablas, Carlos.
3: Buenos días, Chiquirri.
0: Buenos días.
3: ¿Pasaste a pasear al perro y también al Clayton o qué?
0: Solamente que lo dudes, solamente que lo dudes, ya te la sabes. La danza del venado, haz para que llueva o no salga el sol para la calor. Pues bueno, señores, a ver qué danza nos aventamos, pero sí, ojalá se quede así el día. Aileen, saliste a pasear al perro y al Clayton también. Yo lo sabía, sabía que ibas a recibir ese comentario. Yo me lo gané, yo me lo busqué. Yo me lo busqué. Buenos días, Jesús, ¿cómo estás? Ándale, ahí grabo todo el intro. ¿Qué onda? ¿Qué onda? Dime algo.
4: Esas 4 horas continuas.
0: Coméntame algo, Jesús. Bueno, ahorita sigo con sus mensajes y obviamente felicitar a los que están de manteles largos el día de hoy. Miércoles con M de mañana voy a conquistarla. Es Gerardo Ortiz. De esta manera arrancamos el programa el día de hoy. Aileen Martínez contigo a través de La Mejor. Buenos días.

Andrés y Portillo y traemos las banderitas tricolor de coco. ¡Qué rico! Por parte de nuestro amigo de Especias y Plásticos Teresita, en este mes patrio, ¡ay, celébralo con la mejor! ¡Y sus banderitas! 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

0: 25 minutos de regreso a través de la mejor 98.5. Déjame echar una zapateada, ¿verdad? Para que escuches. Ando estrenando, la neta, Nomás quería andarte presumida. Quería presumirte que ya traigo nuevos botines con tapita nueva y todo el kit. Ahora sí, agárrate y ponme el pavido návido para zapatearte todo lo que tú quieras. Chiquirirris, buenos días. ¿Cómo amaneciste?
1: Buenos días. ¿Cómo amaneció la locutora más guapa de todo el estado de Sonora, oiga? Oiga, ¿cómo está? ¿Cómo amaneció? Oiga, acuérdese que es cumpleaños de mi hija hoy. No me puede fallar con una felicitación. Pero ya sabe que me tiene que darte el audio, ¿no? Me lo manda, por favor. Ahí sí le agrega, para Giovanna Denise López Cruz, pero para papá es la princesa de papá. Odia que le diga así, no, pero usted así vende el saludo, por favor. Fue la que me regaló el carro, ahí échame la mano con eso, no le puedo quedar mal. Ya le dije que le iba a mandar a felicitar.
0: La que me regaló el carro, ahorita te lo mando, hombre. 500 pesos, ya sabes. A la orden, Aileen, saludos, el buen Satanás. Oye, Satanás, pero hay que darle el gusto bueno a ese panecito de muerto que ya te andas aventando, ¿eh? Yo nomás tengo la cara, pero de muerta de hambre, eso. Aileen dice, solo una persona está metida todo el día en mi cabeza, todo el día, y esa persona eres tú. Todavía no es febrero ni día de San Valentín, señores, y yo miren nada más. Muy buenos días, saluditos, José Manuel, gracias. Buenos días, preciosa, saludos, bendiciones para todos ustedes. Algo de los te me duermes, por favor, saludos.
2: Hola, Chiquiriris, ¿qué tal?
0: Buenos días.
2: Aileen Martínez, la conductora más carismática. ¿Qué tal, eh? Ya vi que te amaneció muy nuladito, muy hermoso el día.
0: Sí, bien suave.
2: Estaba viendo el puñetazo, ¿no? Andabas a gusto ahí disfrutando el clima con el Clayton. Encantado. Qué gusto, ¿no? Ojalá así amanecieran todos los días, de hermosos. Y lloviendo también, ¿no? Oye, quería ver si me puedes hacer el favor de ponerme la del cacalo, hace mucho que no la escucho, una canita al aire ahí. Saludos, bendiciones, bonito turno.
0: Sal y vale, acá la dejo en la programación. Claro que sí, buenos días, me agregas por favor, Carlos, claro. ¿Cómo hay Carlos? No estén, Judy, tranquilízate, Judy, es solamente para WhatsApp, a ver qué dice la Judy. Voy a leer su mensaje porque si no, yo creo que la Judy va a estar marque y marque, lo presiento. A ver, ¿dónde estás, Judy? ¿Dónde está Judy? Aquí está Judy.
3: Hola, hola. Un saludo para mi hijo Ángel Alfonso, que cumple 13 años. Si le pueden cantar unas mini mañanitas, se los agradecería mucho. Gracias. Adiós.

0: que te apapachen, que te consientan mucho el día de hoy. Ya mira el pastel, Ya mira el pasteluco y todo. Muchas felicidades para tu pequeño, que cumpla muchísimos años más. Le mandamos un fuerte abrazo acá a todo el staff de La Mejor 98.5.
1: Gracias, que te costaba. Gracias. Ahí te mandé un pedazo de pastel. Una foto y muérdele.
0: Mira la Judy, qué perra la Judy. Un pedazo de pastel virtual me mandó. Muchas felicidades para tu niño, que la pase muy bonito. Y bueno, también aprovechando, ¿verdad? Felicitar, hoy es día de San Pedro. Muchas felicidades para todos los Pedros. A todos los Pedritos el día de hoy, día de San... más de San Pedro. Dice que es día de San Jacinto también. Bueno, muchas felicidades, ¿verdad? Para los cumpleañeros del día de hoy, los que celebran algo bonito, su cumpleaños, aniversario, a lo mejor algún nacimiento el día de hoy, alguien llega, un nuevo integrante a la familia, no sé. Pero muchas felicidades, que la pasen muy, muy bonito. Oye, pero esa Judy no. Es bárbara la Judy. Chiquirris, excelente turno, una rola por favor, la de La Máquina Ponchada, ánimo, saluditos. ¿Para quién? A ver. Ay, se me perdió el mensaje. Había un saludo aquí. Ay, para Miriam. Miriam, saluditos, buenos días. Dice por acá, apenas voy dejando las botas para ponerle el taconazo. No, hombre, ya cambié de botín, ya hacía falta, loco. Ya andaba sonando muy feo ese taconcito. Buenos días, Miri.
2: Chiquirris, aquí reportándonos a la base. Está nublado bien suave. No. Romántico, sí, está suave, romántico. Pero no. A mí me provoca música pachanguera, para bailar. Feliz.
0: Baila pachanguera, ese ritmo que me apena. Se agarra la canela, no sé. Bueno, ahorita ponemos algo medio pachanguero. Buenos días, saludos, Eileen, bendiciones, te cuidas. Ándale, cafecito con un muffin. Así dicen los niños. Quiero un muffin. Es un bollito. ¿Quieres un bollito? Un bollito. Luego los niños dicen, un muffin, dicen los niños. Es un bollito, morro. Es una mantecada. Buenos días, Eileen. Pon la canción de Tus Latidos, por favor, con calibre 50. ¡Ánimo!
3: Eileen, ¿y no se puso celoso el Clayton? Porque sacaste a pasear al perro.
0: No, jamás. Es el buen acompañante, él, pues que se va a enojar, ¿qué te digo? Tenemos otro mensajito y vámonos con música.
4: Buen día, Eileen.
0: Buenos días.
4: Apúrale con la danza, porque ya está saliendo el sol.
0: ¡No! ¡Oh! Déjame, te pongo, ¿verdad? Espérate. La danza. A ver. ¿Cuál te pongo?
5: Mira. Y escuchen esto. Sigue la brasa norteña. Más encendida que nunca, pelados.
0: ¿A dónde vas tú? ¿Por qué andas tan cambiado? Ok. Milagro que te veo cambiado, ¿no? En ropa deportiva y shorts, como vienes todos los días. Vienen chanclas, el primo, ¿no sabían? Ahorita te pareces, oye, ¿sabes a quién te pareces? Al Shrek cuando se convierte en humano. Vámonos con música. Viene la banda Clave de Oro, se llama No ha avanzado nada. Ahí denme chancita y acomodamos las rolitas que nos están pidiendo por acá a través del número de WhatsApp. Aileen Martínez contigo a través de La Mejor.

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Oye, Ailén, seguimos acá en el Portillo Olivares con la regaladora y las banderitas de color. Y el día de hoy quiero felicitar al Ciboli. 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
1: Nos engañó a los dos. Así se llama la canción que acabamos de escuchar en la voz de Elio Vega e Isaías Lucero a través de la mejor 98.5. Ya son las 10 de la mañana con 47 minutos. ¿Quién estará marcando? Bueno.
2: Bueno.
1: Hola, bueno, bueno.
2: Bueno.
1: ¿Qué onda, Jaciel? ¿Cómo estás?
2: Bien.
1: ¿Todo bien?
2: Sí.
1: Oye, ¿qué onda? A ver, dime por qué estás al aire. ¿Qué show?
2: Porque estoy llamando al aire.
1: Ajá, te estás escuchando al aire. ¿Quieres una canción?
2: Sí.
1: A ver, ¿a cuál?
2: La de Cristian, de los besos que te llamo, dedicado para ti.
1: ¡Ándale! De los besos que te di, Cristian Nodal. Sale y vale, Jaciel, aquí te la pongo. ¡Sale!
2: Sí, hasta mañana.
1: Hasta mañana, Jaciel. ¡Bye, bye! Mira, no me colgó antes. Fíjense, Jaciel está ahí, es un radioescucha también desde hace muchos años. Y siempre es muy atento, siempre nos manda acá mensajito. Bueno, ahí anda, lo he escuchado ahí, chacateando con otras estaciones de radio, pero todo bien, se le quiere. Buenos días, ¿qué nos dicen por acá? A ver. ¿Qué fue?
3: Lita Chiquirrini, buenos días.
1: Buenos días. Buenos días, Jesús. Aileen, buenos días. Tenía que salir. Dice, por eso puse... ¿Qué? Por eso puse el cuchillo enterrado. Ya nomás me desocupe y llego a la casa loquito. Se me olvidó mandarte foto. Mañana te la mando, dice. Para que no llueva, puse el cuchillo, pero nomás me desocupe, llego y lo quito para que llueva. Oye, para que no te estorbe ahorita en la casa, ¿no, Elsa? Saluditos, buenos días, Aileen. Quiero felicitarla porque usted es una de las mejores mujeres más bellas. Muchas gracias, Jorge, un abrazo. Chiquirris dice, esto es lo que le sigue. Ay, oigan, ¿qué onda, Me encanta, tú sí sabes. Sí lo lees en el público. Muchas gracias, mucho elogio. ¿Qué les pasa? Aileen dice por acá... tapitas nuevas, cámbiame el nombre, muchos Carlos ya, mejor ponme Fernando para cuando le mandes un mensaje a Fernandito, creer que soy yo. No, mi Fernandito no hay nadie como mi Fernandito, Aileen, buenos días, saludos desde Querobabi, Sonora, un saludo para la familia Paredes Andrade. ¿Y tú? ¿Ya tomaste café? Ya tomé café. Y tomé cafecito en una tacita de Ures de cuatro palmeras. Ahora, cuando fui para Ures en mi cumpleaños, me traje dos tazas de café. Una era para mi mamá y una para mí, pero la verdad es que pepené las dos. Sí, me quedé con las dos de esas tacitas así como de barro. Bien bonita la tacita, bien bonita. Y ahí tomé cafecito.
4: A ver, chiquirri. Para ser su nueva seguidora.
1: Oye, Miriam, es que Miriam me preguntaba, me decía, me gustaría conocer al famoso Clayton. Le paso la cuenta de Instagram. Clayton.mtz. Ay, por si lo quieren conocer. Por si quieren conocer a mi perro, ahí está en Insta. Clayton.mtz, no se ven con la finta tampoco.
5: Mi amor, preciosa, hermosa, chula, divina, encantadora, muy buenos días.
1: Ay, ya basta.
5: ¿Cómo amaneciste hoy,
1: Muy bien, gracias a Dios.
5: Ya lo sé. Más guapa que nunca.
1: Sí.
5: Un saludo, preciosa, bonito día.
1: Igualmente, un abrazote, muy bonito día, lluvioso día. Luis, buen día, saluditos, muchas gracias. Oye, ¿qué onda? Aviéntate la del el popurrí del kiosco con la brasa norteña, muchas gracias. Carmen, saluditos. Ahorita la dejamos en la programación porque dura como unos 4 minutitos, pero yo creo que sí, es una de las canciones que ahorita, mira, para andar en un pueblo y literalmente andar bailando dándole la vuelta al kiosco. Por lo pronto me voy con algo de mi banda El Mexicano, de Germán Román. Esto se llama El Sombrero Vaquero. Es lo que adorna su pelo. Son las 10:51. Aileen Martínez contigo a través de La Mejor. No le cambies.
0: Mi banda El Mexicano, Germán Román.

de acá, del Portillo Olivares. Oye, gracias ahí a la gente de Café Qué Piel Morena, que al Martín le trajeron acá, mira, un cafecito helado. ¡Ay! ¡Se está, Martín! Llegó partido Blas, el Martín, eso es todo. Pero es que también con tanta pega de calca, pues se deja bien asoleadito, anda. Aquí el Toy Story, el Woody. 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
1: Mañana con 9 minutos, escuchamos algo a cargo de Cacalo, tu canita al aire, escuchamos algo a cargo del Coyote, el ranchero enamorado, también acá a través de La Mejor, y bueno, ahorita seguimos con la programación, viene algo de Calibre 50, viene algo de Mariano Ochoa, Herencia de Grandes, y muchos artistas más, pero bueno, en este miércoles, ¿verdad?, de Parece Chiste, pero es Anécdota, fíjense que me encontré con un video hoy en la mañana que me dio mucha ternura y me hizo recordar unas cuantas anécdotas cuando yo estaba en la primaria, porque es como, no tanto del recuerdo, ¿verdad? Porque no vamos a hacer un miércoles de Remember. Es como cuando hablamos del fiado, ¿no? De sacar fiado. Pero en esta ocasión veo un video de una chica que tiene una cooperativa y comenta, nadie habla del vacío que deja ya no fiar a los niños, ¿no? Y yo me acuerdo que cuando estaba en la primaria, mi mamá nos dejaba como que una cuentita abierta ahí con el don de la tienda. Y en una ocasión, pues ya me habían dicho mucho así, pero fíjense, ¿eh? Ay, le voy a echar toda la culpa a mi mamá. María, ponte al corriente y... Pero cuando los papás, o no sé si a ustedes les toca, bueno, ahorita creo que ya es un método muy diferente en las primarias, escuelas y todo, ¿no? Que si el llevar lonche, que si el darle dinero a los hijos, esto y el otro. Pero cuando llegaba mi mamá y le decía al señor de la tiendita así como que, ah, pues, lo que quiera la niña, ahí me lo apunta, y cada semana era como que pagarle, ¿no?, al señor de la tienda. Entonces ya había una ocasión en la que, la neta, no se había pagado, pues. No se había pagado. Y cuando cuando bajé como que las escaleras ahí en el segundo piso que estaba, que me tocaba ahí en la primaria, tenía la cooperativa, estaba en puro enfrente de las escaleras, casi daba enfrente de las escaleras. Y como que yo sentía que el don me andaba cazando, oigan. Pero qué inocencia la de uno como niño. O sea, ahí ya también va la responsabilidad en los padres de familia de decir, ok, si tú como papá te haces responsable de que, oye, dile al don que te fíe algo, yo cada semana le voy a pagar, y luego de repente a mí me andaba correteando el don, pues yo traté de sacarle la vuelta, me fui por la parte de atrás del edificio de la escuela y el ruco me agarró el otro lado. Y me dijo, hey, ¿no has pagado? Y yo, no. Ya le dije a mi mamá, pues, pero no me ha dado el dinero. Entonces veo este video y es imposible no recordar cuando estaba en la primaria y que pedíamos fiado. Y había veces que así como había momentos en los que uno se pasaba de lanza porque decía, bueno, quiero unas galletas, quiero taquitos, quiero jugo, quiero dulces, taca, taca, taca, taca. Y quiero hasta para llevar, ¿no? Y encuentro este video y me da mucha ternura del cómo contesta y lo que piden los niños, ¿no? Les voy a poner un cachito.
2: ¿Dinero? ¿Quiero dinero?
3: A ver, mi amor. Raúl, debes 300 pesos.
1: Yo.
3: Hay que decirle a tu papi que deposite 100 pesos para poderte vender cosas. Sí te lo puedes llevar, pero dile a tu papi que deposite. A ver, debes 77 pesos.
1: O sea, ella obviamente de todas maneras les da...
3: A ver, debes 77 pesos. ¿Le dijiste a tu mamá que depositara o se te olvidó?
2: Mamá, ¿qué deposita?
3: ¿Le dijiste a tu mamá que deposite? Solo te puedo dar unas gomitas, ¿eh?
4: Hay que decirle a tu mamá que deposite, porque ya debes 60 pesos otra vez, ¿ok? Dale unas gomitas.
5: No, mi amor, debes 77 ahora.
4: Te voy a dar el wifi, pero tienes que decirle a tu mamá que te deposite dinero.
1: Porque... Y es que obviamente, ¿cómo le dices a un niño, verdad? ¿Cómo le dices a un niño que si tiene una cuentita ahí en la cooperativa, pero el papá no ha pagado, la mamá no ha pagado, pues es tan fácil como decir, no, pues no te vendo y ya? Pero me imagino que esta muchacha, ay, no sé, se me da mucha ternura, y veo en los comentarios y dice, ¿cómo que 300 pesos? Ese niño ya anda en el buró de crédito. Ese niño ya es deudor. Y lo dice por acá, una vez le dije a mi hijo que le pidiera taquitos a la señora de la cooperativa. que a la hora del recreo yo pagaba, que le pidiera taquitos en la cooperativa en la hora del recreo, ¿no? Que yo le iba a pagar en la hora de salida. Pues mi hijo se puso a invitarles tacos a todos sus amigos y les dijo que no había problema, que yo iba a pagar. Ahí te encargo, ¿no, niño? Entonces, híjole, son de pedir fiado. Yo creo que ya las tienditas. Es muy raro, yo creo, que una tiendita ahora ya te siga sacando fiado. Ya ahorita ya no se confía como antes, ¿no? Antes sí era mucho de llevar tu tarjetita, ibas ahí apuntando lo que ibas sacando, pero creo que es muy raro ahora que una tiendita te saque fiado ya algún producto, ¿no? O sea, lo que te vayas a llevar. A ver, me quedaron acá unos mensajitos pendientes. ¿Qué nos dicen? Buenos días. ¿Qué onda?
6: ¿Cómo te amaneció? Muy empalagoso el día, ¿no?
1: Algo.
6: No he comido nada de dulce y, hombre, el azúcar ya la traigo bien arriba, chicre. Muy empalagoso el día amaneció.
1: Ya se me subieron las hormigas, ¿qué te puedo decir? ¿Qué onda, Lepechín?
7: Eileen Alejandra Chiquirriris. ¿Qué trance de churro? ¿Qué rollo? Patadita, WhatsApp, peñón, aquí me va a reír. Ok. Dígame si la agüita. Mira, aquí no trabaja. Si va a Chiquirriris, dile al que tiene el fierro enterrado, que se lo saque para que llueva, pues. Que pida permiso en el trabajo. Se lo hace para todos, pues, Chiquirriris. Que tenga buen día. Te voy a pinar, rola. Una canción del compa Vale. A ver, compa Vale. Una que dice: en el tiempo de los apóstoles, todos eran bien bárbaros. Se subían a los árboles, se comían a los pájaros. Se subían a los árboles, se comían a los pájaros. Ya está. Gracias. Solo para enseñar a esposa. Adrián Leticia Chenta. Durán.
1: Gracias. Y a toda la familia. Vámonos con música. Ya son las 11:16. Hoy en este parece chiste, pero es anécdote. Acuérdate de Acapulco, que tú también ibas y sacabas fiado, después no pagabas, después ya no te querían vender. O a lo mejor ya sí las aplicas ahora con tus chilpayates. ¡No hagas eso! ¡No hagas eso! Es Calibre 50, se llama Tus Latidos. Comunícate al 6623-164621. Aileen Martínez contigo a través de La Mejor.

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0: día. Está hermosísimo, está bellísimo. Nada, nomás aquí reportándome la base, mi niña hermosa, mi chiquirris. La sonrisa más cara de los Hermosillo, Sonora.
1: Escucha nada, Pancho, ponte pilas, quítale ahí el dedo de la bocina o algo. Saludos, mi queridísima Gaby, Francisca, muchas gracias. Aileen, buenos días acá en la labor, en la cosecha de nuez, acá en la costa de Hermosillo. Saludos, ¿gustas nuez? Claro que sí. ¡Claro! Déjate caimán, ya te la sabes. A ver qué nos dicen, agréganos, por favor, para mirar los estados. Judith, ya estás acá en los contactos. A ver, acá me llegó un mensajito nada más que me mandaron como que para ver la foto de una sola vez. Hora del café en la oficina y escuchándote, pone el popurrí nuevo de la brasa, porfa. ¡Ay! Sacan el pan. ¡Ay! ¡Tienen pan del bueno, mendigos, eh! ¡Tienen pan del bueno, mendigos! ¡Bank! Porque así estás agregado, como bank. Oye, en pan fufurufu, nada de cochillitos ni conchas de esas, no. Están comiendo panecito, pero del Pipiris Nice. Ese que un solo pan te vale como 54 pesos, algo así. ¿Sí o no? ¿Sí o no? Saludos, qué rico, buen provecho. A ver, acá nos dicen, tenemos mensajito. Aileen, ¿qué onda? Dímelo. Mijita, mira. Bueno, con la cuestión del fiado, ¿verdad? Con el videito que les reproducí ahorita de una chica que pues les dice a los niños, no, oye, ¿sabes qué? Debes 300, debes 70. Hay que decirle al papá o a la mamá que depositen o que pasen a pagar a la cooperativa, pues para seguirte dando ahí tus pues el alimento, ¿no? Más o menos. Entonces, acá me comentan, ¿no? Me mandan una imagen y me ponen, mijita, mira. Dice, les voy a leer la conversación. Buenos días, mi hijo. Mi hijo Manuel, papá de María José, buen día. Ya el lunes le transfiero 150 para la semana. Mi hijo, buen día. ¿Le podría pasar el número de cuenta? Bueno, o sea, aquí me están diciendo que cuentas claras, ¿saben cómo? Yo le pago, pero al revés. O sea, ya como que dejas la cuentita pagada para que mi niña agarre lo de la semana y en el fin de semana vemos si le debo o si le sobra dinero. Eso es como lo va aplicando, ¿no? Va que va. Oye, la de la noche mexicana. Todavía no sabemos el otro grupo, ¿verdad? ¿Sí ya?
2: Cumbia.
1: ¿Los Tiri?
2: Ajá.
1: Va, entonces es una nueva lista ya a partir de hoy.
2: Yes, sir.
1: Yes, sir. Pues ya se la saben, ¿eh? Ahorita les voy a decir la promo. Pero denme chancita, sal y vale. Dice por acá. Y el fin de semana ya vemos si debo o me sobra. Yo soy el papá. ¡Ay! ¡Qué bueno! ¡Qué bueno, Manuel! ¡Qué bueno que estés ahí atento de lo de la cooperativa y todo! Y que no sea deudor el chamaco desde chiquillos. Aileen dice, en la escuela Alicia Muñoz Romero no dejan llevar lonche. Ya quieren que los niños estén comprando en la cooperativa, pero unas palomitas de la bolsa chica te cuesta 20 pesos, la verdad. Para mí, pues creo que es demasiado la cooperativa para que no dejen llevar lonche. Porque te digo esto, Aileen. ¿Por qué te digo esto, Aileen? Bueno, hay niños que he visto que se acercan a pedir fiado y me da tanta lástima verlos y no les dan. Me ha tocado darles yo, aunque no los conozca, pero pues la verdad está mal no llevar lonche si hay niños que no pueden llevar dinero. Oye, ¿pero cómo? ¿Cómo no los van a dejar llevar lonche? Sí, se hizo una campaña inmensa y estaban peleando eso también con las cooperativas, que lo que vendían, que esto y el otro. A ver, escuela Alicia Muñoz Romero, ¿qué onda? ¿Qué está pasando? Déjenlos llevar burritos paseados, sándwiches, de esos sándwiches que cuando se les pega todo la servilleta. Y que los chamacos no vemos y luego nos comemos del sándwich con todo y servilleta y papel, ahí no importa. Aileen, te amo, eres incomparable, gracias. Aileen, siempre que te rías se me figuras a la morra del Ralph el Demoledor. Ay, bueno, mándame un video de la niña, quiero verlo. La canción, Aileen, ¿cuál canción? ¿Cuál canción? Aileen dice, chale, ¿cuánto te pago el de la tiendita de mi casa? Yo debo como 200 pesos, pero hoy le pago sin falla. De seguro te pagó por hablar del tema, ¿verdad? No, hombre. Lo vi en el internet. Ah, pero a quien le quede el chaleco que se lo ponga. Así que si ahorita le andas debiendo tú, ahí en la cooperativa de tu hijo, pasa a pagar. Que el chamaco no tenga deudas, que no esté en el buró de la cooperativa desde tan temprano. Si tú le pediste fiado a don José, el de la tiendita, a don Chuy, a doña María, si tienes fiado en la tienda, pasa a pagar. Oye, pues te están dando la confianza, ¿no? Te dan la confianza de que todo bien, fiado. Pero luego, ¿qué onda, pues? Se hacen locos, es lo que pasa. Se hacen loquitos del cinto. Ándale, pues. Ándale, pues. Ándale, pues. Bueno, ahorita sigo con sus mensajitos por acá. Ale, gracias, Carlos. Y recordarles que en este septiembre pues están las banderitas de Coco, el dulcecito mexicano que no puede faltar ahora en estos festejos patrios, ¿verdad? 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Te gusta cerveza, te gusta tequila. Es el grupo La Grilla. Se llama Te gusta tequila, te gusta cerveza. 11:38 a través de la mejor.

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0: con 52 minutos de regreso ya para darle fin a esta segunda hora de programa a cargo de una servidora, Aileen Martínez, contigo hasta las 2 de la tarde. Aileen dice por acá, en la secundaria de mi hijo ya hasta maruchanes venden con sabritas. Una maruchana casi volteada, chorreada. De esa maruchan que preparan con elote y todo acá. Sí, pues es lo que te digo. Eso yo creo que eso jamás se va a acabar. Por más campañas y campañas que hagan de que el tema de la salud, de las escuelas, de las cooperativas, al final siempre van a terminar vendiendo otra vez chuchulucu. La neta. La verdad, o sea, a lo mejor y no como antes, pero yo digo que sí, de todas maneras, ¿no? A ver.
1: Buenos días, ¿cómo andas? Oye, ve la niña que te dice el chaval, ¿qué te parece? A la risa. Ve la película, está algo entretenedor.
0: Ralph, el demoledor. Ya me habían dicho en una ocasión, hasta un primo me dijo que me parecía la Vanélope. Vanélope de esa niña.
2: Sí, que... millón, tu compa el Monchi.
0: ¿Qué pasó, compa Monchi?
2: No sé si quieres, para que se llegue la hora de cumpleaños del Monchi, cumplimos años de mañana. Vamos a andar con todas las pilas. Si quieres, ponme la canción, por favor. Ponme la de Paloma, que anda volando, de Capa, que andanito, que se encuentra en el reclusorio. Bendiciones, parte su compa el Monchi, lo amo.
0: En el recluso. Ese compa Monchi eres bárbaro, ¿no? Aileen, buenos días, acá escuchando tu programa, como siempre, ando en la cocina con los preparativos para la comida. Algo de los rojos, la de a mí me gustas tú, por favor, saluditos. A ver, ¿qué pasó?
3: No venden chuchulucos afuera, adentro de los kinder, ¿no? Y nomás sales cruzando la puerta, ahí está la señora.
0: Solamente que lo dudes. Solamente que lo dudes. Yo lo aplicaba así, cuando ya me comí unos taquitos de barbacoa o algo adentro en la cooperativa y ya salía, iba por mis chatos con chamoy. Obvio.
4: Ya no aguanto el hambre, mija. Me voy a ir a desayunar. No me vayas a fallar con eso, porfa.
0: No, ay, mijo, ahí te lo mando. Te lo voy a mandar grabado. Vete a desayunar, vete a bañar, cómete y todo.
4: Ya me duele la cabeza del hambre. Ya van a ver las voces, pues. Ahí te encargo, mi amor, dijo el vaquero de Sonora.
0: Cita querida, a ver dónde la puse, Giovanna Denise Cruz. A ver, vamos a poner las mañanitas ahorita. Bueno, dame chance, dame quebrada, porque me tengo que ir con música, tengo promo y dame un momento.
5: Espero que estés pasando un excelente día. ¡Saludos!
0: Gracias, ¡chao! Igualmente, muchas gracias, Jesús. Oigan, pues bueno, hoy nos vamos a la primer noche mexicana de la mejor 98.5. El grupo Carácter es el que en esta ocasión va a estar acompañándonos, ¿verdad? En esta primer noche mexicana. Y ya pueden participar precisamente para la próxima, para la que sigue. Y los que se van a poner, pero mira, a todo lo que da con la cena, con el ambiente, con la música, son los Tiricumbia. Vámonos con el paso del canguro. Lo que dura la rola es lo que tienes para participar en esta noche mexicana de la mejor 98.5. Mándame tu nombre completo, tu teléfono y tu colonia y me dice, Chiquirirris, Aileen, yo quiero ser el próximo ganador de la fiesta mexicana de la mejor con los Tiricumbias. 6623-164621. Sal y vale, nos vamos con la canción. Lo que dura la rolita tienes para participar.

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1: ¡Lo dicen, somos la mejor, Hermosillo! ¿Qué tal? ¿Qué ha habido? ¿Cómo andamos? ¿Cómo amanecieron el día de hoy? ¡Lluvioso! 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Continuamos con más.

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1: Con 13 minutos, regresamos para hacer el tiro cantado y ahorita nos enlazamos de nueva cuenta con el Gotsu, que se encuentra desde Kia. Por allá ahorita nos va a decir más promociones, por si tú quieres andar estrenando auto nuevecito. Bueno, vámonos con el tiro cantado rápido. Tú me pasas tu voto a través del número de WhatsApp 6623-164621. Y hoy nos vamos a aventar un tiro cantado, señores, de recuerdo. Claro que sí, porque hay que variarle a la música, porque hay que poner de todo un poco y porque es algo que ustedes me han solicitado un poquito más. Ali, vale. Así que nos vamos con la primera propuesta. Esto viene a cargo de Rocío Dúrcal y se llama... ¡Uy! Nomás que hoy, nomás porque hoy amaneció lluvioso. Es la gata bajo la lluvia.

0: ya lo sé.
1: Y sé que hay un torrente dando vueltas por tu mente, amor.
0: Aunque ya les dije, iba a salir el sol. Ya salió el sol, ya lo sé, pero no importa, no importa. Por si en dado caso vuelve a llover más al ratito. Sal y vale. Nos vamos con la siguiente propuesta. Esto viene a cargo nada más y nada menos que de los Yonix. Se llama Ni tu amigo, ni tu amante, ni tu perro.

0: Pobrecita.
1: Esta es una historia, es una gran historia, la canción de Ni tu amigo ni tu amante, ¿eh? Vámonos con los votos, 6623-1646-21. ¿Qué nos dicen? ¿Tenemos audio?
2: La segunda, chiquita.
1: Ok, vámonos con los Yonix. ¿Tenemos audio? ¿Qué nos dicen?
3: ¡Guerris! Buenas tardes, mi niñi. ¿Cómo andas?
1: ¿Todo bien?
3: Saludos.
1: ¿Y tú?
3: Por la dos, por la dos.
1: Ok.
3: Ni tu amigo ni tu amante, chiquitita.
1: Ni tu perro, ni mi hombre.
3: ¡La dos enchiladas! ¡Era la segunda!
1: Aileen dice por acá, a ver, ¿qué nos tenemos nota de audio?
4: Chiquiriris, por la dos,
1: precisura. Ok.
4: Sigue alegrando las mañanas con esa risa tan linda que tienes.
1: Oh, ay, ojaja. Ay, no.
5: Chiquiriris, vámonos.
1: ¿Qué onda?
5: Con Rocío Urquel, ya te la sabes. Si te quieres casar conmigo, vas a tener tu casa propia, tu carro y un ranchito por ahí por si no lo haces.
1: Ay, hasta no ver, no creer.
6: Buenas tardes, Aileen.
1: Buenas tardes, Paturro.
6: Excelente turno. Muy buena, muy bonita canción, me recuerdo. Cómo me encanta ese estilo de canción. Nos vamos por los Johnnies. Ni tu amigo, ni tu amante.
1: Vámonos con los Johnnies, entonces.
6: Algo más, no más.
1: Ánimo, ánimo.
7: Los Tigre Cumbia. Cha, cha.
1: ¿Qué? Ah, perdón. Los Tigre Cumbia. Por la segunda dice, ni tu amigo, ni tu perro, ni tu amante, ni tu nadota. Saludos, coqueta. Vámonos, tenemos audio.
8: ¡Chiqui Riris! La dos, los Yonix.
1: Oh, ay, andan arrebatando.
9: Buenas tardes, Aileen. Ni tu amigo, ni tu amante, definitivamente.
1: Ok.
10: Buenas tardes, Aileen. Por la primera, la gata, Aileen. Saluditos.
1: Vámonos, saluditos igualmente, gracias.
11: Los Yonix.
1: Rapidísimo, tenemos audio.
12: Tu amigo, ni tu amante.
1: Ni tu perro, ni tu hombre. Tenemos audio.
12: Ni tu amigo, ni tu amante. Ni tu perro, ni tu hombre. No. Eso no quiero, eso por favor.
1: Ya ganó.
13: ¡Chiqui Riris! Vámonos por la de ni tu amigo ni tu amante. ¡Saludos, Chiqui Riris! ¡Ahí viene el agua, viene el agua!
1: Ahí viene otra vez el agua, entonces vámonos, señores. Este tiro cantado indiscutiblemente se lo ha llevado nada más y nada menos que a los Yonix. Y se llama ni tu amigo, ni tu amante, y ni tu perro, y ni tu hombre. Súbele a la mejor 98.5.

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1: ¿Por qué te lo dices sobre la mejor? Gracias, Eli. 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
1: Dice eso, la mejor. Gracias, Aileen. 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

0: la tarde con 6 minutos, 1:06. En efecto, me di a la tarea yo, ¿verdad? En lo que estábamos en este compromisito comercial, de anotarlos precisamente en esta ya segunda. 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Donde, pues bueno, van a ser los tiricumbias ya en esta ocasión, los que se van a poner guapetones con la música, la fiesta, el ambiente. Y todos los locutores de la mejor 98.5 vamos a estar presentes en tu casa. En donde quieras armar el guateque, ahí mismo nos vas a poder... vamos a estar ahí contigo, ¿no? Echando el baile, echando la fiesta. 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Salí, vale. Cuando el locutor indique la dinámica es cuando tú tienes pues el tiempo, ¿verdad?, para anotarte, registrarte ahí para esta promoción. Ya la segunda noche mexicana. Oigan, fíjense que hoy es el Día Mundial del Vehículo Eléctrico y precisamente... Pues aquí en Hermosillo, ¿verdad? Ya ven que ahora contamos con... Bueno, los estudiantes más que nada. Y si no me equivoco, hoy se hizo como que la inauguración de que aquí en Hermosillo se van a sumar 20 nuevos camiones 100% eléctricos de origen chino que van a comenzar a operar formalmente ya a partir del viernes 11 de septiembre. Entonces creo que estas unidades van a estar ahí como que por los bulevares principales, se podría decir, que son líneas eléctricas express, se llama ruta, es una ruta de 22 kilómetros que precisamente abarca los bulevares como el Progreso, Morelos, Solidaridad y Luis Encinas, ¿no? Se supone y se estima que el tiempo de espera sea únicamente de 5 minutos. No, yo me acuerdo que esperaba el camión casi media hora a veces. 40 minutos, así la raza decía, no manches, tengo tanto tiempo esperando el camión, decían. Pues bueno, se supone que ahora dicen que van a esperar únicamente 5 minutitos entre los camiones. Y pues bueno, esto se va a beneficiar, ¿verdad?, del traslado a zonas aledañas, a 212 colonias, 103 escuelas públicas. Hay también como algunas clínicas, hospitales de la ciudad, donde, pues bueno, se dice que va a tener, pues, aire acondicionado, cámaras de videovigilancia. ¿Quién sabe, no? A ver cuánto nos duran. Pero, pues bueno, ya a partir de este próximo viernes es cuando se implementan estas nuevas rutas, estos camiones 100% eléctricos. Aquí, a la Ciudad del Sol. ¡No! Creo, ponle otros 20 minutos mínimo. ¿Tú crees? Yo también digo que 5 minutos se me hace muy poquito, la verdad. Sean realistas, ponle tú que dura unos 15. Ya como quiera esperar 15 minutos, a veces es lo que esperas un carrito de aplicación cuando anda muy lejos o así. Pero ¿para qué mientes con 5 minutos? No creo. Y si sí, deme cachetada con guante blanco a quien lo llegue a tomar. Aileen, buenas tardes. ¿Cómo puedo encontrar la canción del Vale que acaba de pasar así con banda? Sí, es la canción de los pájaros, pero es como que en vivo. Está en vivo, por eso. Buenas tardes, Aileen, ¿ya hace hambre? Ahí te encargo, por favor, el pavido navido, si se puede. Excelente ombligo de semana. Ay, me pides la del pavido navido porque acabo de poner algo del Vale, José Ramón. Ay, güey, un pollito chicken, papitas fritas y todo el kit, ¿no? Buen provechito. No sé qué voy a comer hoy. Aileen, apúntame, vivo para acá, pa' cumpas. Vénganse para acá si gano, malayón. Qué a gusto ir así a hacer una noche mexicana acá a algún pueblito o algo. Pero imagínate, te van a decir, ey, ey, ey, consigue casa en Hermosillo. Ah, y ese chiste tan rancio, Carlos, ¿vas a empezar? El Carlos dice que tenía un compa que le decían el eléctrico. Porque se pegaba unos toquesotes. Dile que no, dile. Que invite. Aileen, 5 minutos de espera, pero en el país de dónde son los camiones aquí, quién sabe.
1: Dios mío, por favor, ¿quién dice que van a esperar 5 minutos los camiones? Yo los esperaba como 30 minutos y no tenía la aplicación de la ubicación.
0: Y después ya salió la ubicación, esta app donde te decía dónde viene el camión, y yo salía chicoteada acá, decía, viene a dos calles. Y luego de repente ya no se movía el camión ahí en la aplicación, y luego yo decía, bueno, me confiaba. Y de repente el camión ya parecía una cuadra y ya se me había pasado. ¿Qué onda, pues? ¿Así como? ¿Así como? ¿Quién sabe? Ailín, saludos para la gente de Punto 29 que ganó ayer la Recopa en la inauguración del Cárcamo. Muchas felicidades para ustedes. Ahí a la gente del Punto 29, saludos. Apúntame, por favor, acá vivo en Natura Final. Bueno, ahorita no ando anotando. Ponle otros 20 minutos más y luego llevaba el camión y era otra ruta, sí, ¿no? No sé ahorita qué onda con si sí, todavía está la aplicación del UNE. Bueno, ya ni siquiera es UNE, ¿verdad? Sí. Ay, la morra, como hace mucho no anda en rula. Pero no, sí, la neta sí se acaba el apuro. O sea, sí ayudaba mucho lo de la aplicación del camión, porque sí ahí a lo mejor te dabas una idea de dónde venía, pues, y anteriormente era de como que tantearle ahí el agua a los camotes, porque ya sabías que a lo mejor un camión pasaba a tal hora, pero para esperar el otro, cállate. No, qué flojera, ¿verdad?
2: ¿Dónde, Aileen? Por la de ni tu amigo ni tu Clayton. ¿Qué onda, Aileen? Buenas tardes. Ya llegué. Oye, ¿me puedes poner una playlist ahí del Luis R, porfa?
0: ¿De Luis R con chinches?
2: O la playlist del Spotify, esa que dice canciones nacas.
0: ¡Qué enfado! Te voy a poner la del pelotero, ¿eh? Le gusta el va. Te la voy a poner, mendigo. Te la voy a poner. Bueno, pues, oigan, les tengo que decir que ahorita me tengo que pelar gallo. Sí. Voy a pelar Tintán gallo ahorita porque tengo que ir a hacer un live precisamente. Y pues está medio retiradón, ¿sabes cómo? Entonces, bueno, me sacan de aquí, pues. Yo no tengo la culpa, ¿ok? Es trabajo. Entonces les digo que voy a salir un poquito antes de aquí de cabina, una media hora antes. Pero pues advertidos están. Pero antes de irme, ¿dónde está aquí el saludo? Verás. Lo que pasa es que el día de hoy, desde bien temprano, el papá madrugador, el papá que dijo, Chiquirriris, por favor, hazme la buena, Chiquirriris, por favor. Ponle las mañanitas a mi hija, a mi princesa, a mi todo, a la favorita, Giovanna Denise Cruz. Muchas felicidades, Giovanna. Te mandamos un fuerte abrazo, todo el equipo de La Mejor 98.5. Ahí dice tu papá que te va a comprar lo que tú quieras. Así que pídele lo que quieras, Giovanna. Te mando un fuerte abrazo, que la pases muy bonito, que te apapachen mucho. Y que ahí El Salvador se ponga guapetón, ¿no? Con el regalo, ya te la you know, ya te la you play. Y si no, lo quemas en el face. Oye, felicidades, lindo, un fuerte abrazo. ¡Chao, chao! Ahí está, era. Ojalá que me transfieran ahorita 500 pesos, loco. Más o menos es lo que me hace falta. Del Apache, por favor, la que tú quieras, la del bombón asesino. Bueno, me voy a ir con música de una vez entonces para alcanzar o complacer ahí con alguna que otra canción. No creo que pueda poner todas, pero pues lo poquito que se puede, ahí es complacencia honesta, salí, vale. Por lo pronto me tengo que ir con algo de Los Rojos, esto se llama Etapa Migajera. Es la 1:15 p.m, buen provecho para todos ustedes. Ailín Martínez contigo a través de La Mejor.

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1: Vámonos, y con eso, cargo del tropicalísimo Apache, me paso a retirar porque les digo, tengo un compromisito comercial rápido. Pero mañana nos escuchamos en punto de las 10 de la mañana. Muchas gracias por acompañarme el día de hoy. Mi nombre es Aileen Martínez. Hasta mañana. Chao, chao.

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0: tardes, ¿cómo están? Qué gusto saludarlos el día de hoy. Yo soy Carlos Valenzuela, el Charlie, estaré contigo a lo largo de estas dos horas aquí en La Mejor FM 98.5. Bienvenidos, bienvenidas. ¿Cómo andan, Oigan, tan suave que amaneció el día, ¿verdad? Salí muy temprano de mi casa y que corría así bien vientecito, bien rico, bien, y tiñé bien fresquecito acá. Y yo dije, ojalá Diosito haya volteado para el cielo. Ojalá, dije yo, que nos permitas que esta chulada la disfrutemos todo el día. Pero pues no, ¿verdad? Ya hay un solazo que cállate la boca, pero pues ni modo. Ya conocemos el clima bipolar de Hermosillo. Ni para qué quejarnos. Hoy en el WhatsApp en cabina ya está disponible 6623-1646-21. 6623-1646-21. Es el número donde puedes comunicar conmigo el día de hoy. Hoy tenemos la primera fiesta mexicana con los chamacos del grupo Carácter. Esperemos que se ponga bien perrona, la neta, ojalá que sí. Ahí vamos a estar subiendo lo que andemos haciendo en redes sociales para que se alboroten y participen en las que vienen, Antes que nada, buenas tardes. Ayer te escuché por la Alexa, dice, y hoy se puso renuente, no quiso en la mañana reproducirla mejor. ¿Y cómo me estás escuchando?
1: Buenas tardes, Charlie, buenas tardes. Aquí estoy con mi hijo Nicolás. Le van a dar un saludo, por favor. Vengo del colegio.
0: ¡Saludos, Nicolás!
1: Otra cosa, Charlie, cuando quieres, raite, nomás ir temprano y nos vamos por ti, te vamos a donde vaya.
0: No, gracias. Muchas gracias, ya me di cuenta que nomás no sacan de ningún apuro. Dije, en mi perra vida vuelves a dormir conmigo. No, dije yo, en mi perra vida les voy a pedir un paro. Dije, jamás en la vida. Y se van a dar cuenta.
2: Hola, Charlie, muy buenas tardes.
0: Hola.
2: Excelente turno.
0: Gracias.
2: Podrás poner una canción de Grupo Frontera. Ya ni pedo, quién sabe, creo que se llama. Muchas gracias.
0: Saludos.
2: Excelente turno, Charlie. Bonita tarde.
3: Bienvenidos, bienvenidas.
0: Igualmente, bonita tarde. Muchos saludos, un fuerte abrazo.
4: Buenas tardes, mi amigo Charlie.
0: ¿Qué onda,
4: ¿cómo está?
0: ¿Todo bien?
4: Aquí escuchándolo. Oiga, mi amigo, ¿no me podrá poner una canción del Chico Elizalde, la de Con Mil Demonios, por favor?
0: Con Mil Demonios. A ver, Pelusa, Con Mil. Fíjate que sí la tengo. Ahí te la pongo para que la escuches. ¿Cómo me gusta la de él, mi queridísimo Pelusa? La de

0: Pero ya, pero quién sabe, se llama la canción. No la he escuchado. A ver. ¿Quién sabe? No me salió. Ahorita la busco bien para ponértela con mucho gusto.
1: Falta de confianza, Charlie, pues. ¿Cómo andas pidiendo paro a ahí? ¿Quién sabe a quién? Háblame a mí, pues. Yo aquí ando vereando. Todo el día ando. Yo me puedo desconectar y voy y te llevo a... Tú nomás me dices dónde. Manda la ubicación y yo voy por ti y yo te pongo donde tú quieras.
0: No, la verdad no.
1: Ya te la sabes.
0: Ya. Lo mismo que acabas de decir tú, lo mismo me dijeron todos los del grupo. Lo mismo tú, hace un año desde que hicimos el grupo. Todo igualito. Ni una palabra más, ni una palabra menos. Entonces, yo ahorita ya no creo en nadie. O sea, ya pues.
1: Desde las 6 de la mañana ando chambeando. Muñeco. Hasta las 6 de la tarde.
0: Perfecto.
1: Ahí nomás, mucho caldo porque no trajo cuchara.
0: Ajá, sí nomás. Se me soltó el de este tú, una disculpa. Me estaba comiendo ahorita unas habitas con chile tan a gusto. Se me antojaron, no les voy a decir a cuáles. Luego ahí van y compran. Se me antojaron unas que son así de chile, pues irá. La sabrita no me importa, nomás agarro, le chupo el chile, irá la sabrita. Bye, Dalbot. Aquí dejé una chupada encima en la mesa. Todavía le queda chelito. Y ya esto va para la basura. Puro chile nos gusta. Van a decir que no sabían.
2: Así es este amor que no se rompe.
0: No me cansaré de repetírtelo.
3: Hasta luego, gordo. Oye, le puedo mandar saludo a un compa que se le ponchó la llanta del carro. Pobrecito, no, como haber batallado. Y luego ahorita salió el sol endemoniado.
0: Saludos para
3: todos. Digo, ex gordo, porque pues. Infiel tú, ya sabes.
0: No, nada. Me estás juzgando y señalando y criticando por una vez. Nada más que hice unos comentarios aquí en el programa. Yo te perdoné como 15. No más, para no quedar claros con ese asunto.
4: Buenas tardes, Charlie. Espero que estés bien. Oye.
0: ¿Qué onda?
4: Entonces, ¿qué onda? ¿Va a aceptar o no va a aceptar la vacante ahí? Bueno, ¿va a sacar la vacante ahí para ser el asistente? Ya te dije que si tienes algún problema conmigo, dejo que me cachetees. Pero no con las manos.
0: Pero, Castro, o sea, ¿tú crees que ahorita como están las cosas... que te va a querer tener aquí parado a un lado? Claro que sí.
5: ¿Qué onda, Shali? Buenas tardes, guapo, ¿cómo andas,
0: ¿Qué onda?
5: Ah, está riendo ahorita que dijiste que no nos vuelves a pedir un paro, como que nomás nos sacamos de un apuro.
0: Jamás.
5: Así me dice mi mamá cuando le contesto el teléfono y me dice, todo el día te la llevas en el teléfono y no contestas, y yo. Que tengas bonito turno, guapo, te mando un fuerte abrazo.
0: Igualmente.
5: Bye, love you.
0: Yo también. Igualmente, un fuerte abrazo, bendiciones. Beso y abrazo. Vámonos con unos últimos mensajes, primero con música.
6: Son unos taquis. No. Si quieres, ahorita paso y te lo dejo, Charlie, que no se quita.
0: No, los taquis no, ya no los paso, son otros. Son los Doritos Dinamita, pero Flaming Hot.
7: Buenas tardes, mi amor.
0: ¿Qué onda?
7: Salúdame al Pochoni.
0: saludos al Pochoni. Buenas tardes, Charlie, por favor, manden un saludo para el grupo de los Codis, especialmente para el Chon, que no se pierda tu programa, es tu fan número uno. Gracias, Chon, un fuerte abrazo. No me ha tocado un nombre de escuchar que un hombre le digan Chon. Es el Chon. Buenas tardes, mi Charlie, saludos del trabajo con mucha sed, dice. Una cancioncita de los Cadetes de Linares para que dé más sed y comprar unas bien heladas. Saludos, tío, ¿cómo anda, No respeta el horario ni día el tío. A él no le importa. A él si le da sed, va y compra. Con razón dice aquel vato que lo tenías guardado como Doritos Dinamita, dice. Porque nomás le chupabas el chile y lo aventaba. Precisamente para aquel vato. Es alta consigna. Te deseo lo mejor. 2:16 aquí nomás en la mejor FM.

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la tarde con 26 minutos aquí nomás en la mejor FM 98.5. Vámonos con Natán Galante, esta canción que se llama Lo Dejaría Todo. Después de esta canción arrancamos con el mitotito del día de hoy aquí nomás en la mejor FM 98.5.

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1: Este de regreso, aquí nomás en la mejor FM 98.5, 2 de la tarde, 30 minutos. Vámonos con... Con mensajes. No hay notas buenas, ¿eh? No se pusieron las pilas los cholos del día de ayer por la tarde, noche, porque... No, pues, nada interesante, nomás personas que agarraron con algún tipo de droga o algún tipo de arma blanca. Solo eso.
2: ¡Qué rolón, Charlie! Con dedicatoria, mi agüito.
1: Está más loco. Un enchetito dice, ¿no te estás comiendo? Buenas tardes, no eran chetos. Buenas tardes, Charlie. La canción de Osadía. ¿Qué onda, Zuli? Andabas bien perdida, ¿eh?
3: Todo va a ser laboral, Charlie. Si tú piensas que vamos a cruzar ese el paso que nomás va a ser laboral, estás totalmente de acuerdo y correctamente, Charlie, ¿eh? Porque si pasamos, pues ni modo, nos agarramos a besos, Charlie. Pero nos dieron ganas, pues. No pelearnos por eso, pues.
1: ¿Nos? O sea, no hables por los dos, papacito. No hables por los dos. Dice por acá, un saludo para José de Torres, el mejor jinete de rodeo, dice, hoy en su cumpleaños. De parte de José Miranda, muchos saludos, chamacos. Hola, buenas tardes, hermoso, dice, ponme una canción de La Gata Bajo la Lluvia, por favor. Muy bien, tenemos audio.
4: Charlie, no le vas a decir al pochón y no, que otra vez andamos queriendo salir.
1: Andamos. Andarás.
5: Chiquito, buena tarde. ¿Me puedes complacer con una canción? La del pelotero, por favor.
1: Dato. Hey. Se armó abajo del puente de la uni. Dice, buenas tardes, Charlie. Hubo pleito abajo del puente de la uni antes del mediodía. Sí, estaba viendo en redes sociales. No supe por qué fue el mito, alguien se lo sabe. ¿Por qué fue el pleito? Pero que se bajaron ahí, que estaban agarrándose a golpes. Muchos merecen algo así en Hermosillo, pero no hay que entrar en detalles, ¿verdad? Todo bien. Todo, qué barbaridad. Qué noto.
3: Oye, ¿me puedes complacer con la mujer del pelotero, por favor?
1: Ah, sí, claro.
3: Obviamente con los alameños.
1: Sí, claro, ¿no? Sí. De hecho, aquí voy a hacer un especial, dos bloques de los alameños. Y el otro del Nata.
2: Se supo que se andaban peleando por un Carlos Valenzuela, trabajador de una radio, locutor, el número uno de la mejor.
1: Dicen que está muy guapo ese muchacho, ¿eh? Alto así, barbita, muy carismático, muy buena onda, muy simpático. Puras cosas buenas que decir de esa persona. No tengo el placer de conocerlo, pero dicen que es otro rollo.
2: Alto, fornido, guapo, carismático, buena onda, inteligente.
1: ¿Qué te dijo?
2: Carlos Valenzuela, así se llamaba, así nomás supe.
1: Así se llama. Muy bonito nombre, muy bonito apellido.
3: ¿Qué va? Mi amorcito bello.
1: Mírala, otro perro.
3: ¿Me puedes complacer con la mujer del pelotero, porfa? Con los alameños.
1: Mi amor, claro que sí, lo que tú nos pidas. Lo que tú, el programa es tuyo, ya sabes. Con todo el gusto del mundo. Qué bárbaro. O mentiras no son, ¿verdad?
6: Y exitoso, porque sale en la tele. Ahora todo sale en la portada de TV y novela.
1: Que no se les olvide. Que no se, y cuando pase ese momento, ni me voy a acordar de la gente que cuando ocupé un favor, no me lo pudieron hacer.
7: Qué aferrado el tipo.
1: ¿Por qué?
3: Si no sabes, quisiera que me aguantaras uno. Porque, oye, Charlie, deberíamos agarrarnos como los vatos del puente, ahí abajo del puente, pero el de los aventados. Allá agarrarnos a golpe, Charlie, tú y yo. ¿Qué onda? A eso va a ser el merequetengue. ¿Jalas o qué? Si no sabes, quisiera que me aguantaras uno. Porque no, Charlie.
1: No, Simón, jalo. Dime a qué horas. Te traigo mucho que desquitarme ahorita. Y especialmente contigo. Entonces, no voy a hablar nada, pues nomás. Vamos a una tercera persona que nos haga el favor de grabar. Porque luego no quiero que andes diciendo de que lo dejé tirado. nomás para que haya evidencia, pues no, nomás para eso.
0: Hola, antes que nada, muy buenas tardes.
1: ¿Qué onda?
0: ¿Cómo estás?
1: ¿Todo bien?
0: Ahora sí me puede complacer con la calabaza.
1: Oh, que te va, Simón.
2: Por unos 3 bloques de los alameños y unos 5 también del Nata, si quiere, dile.
1: Jamás en la vida.
8: Charlie, me complace con la mujer del pelotero, por tu bien.
1: Mira el otro perro.
6: Ay, no puede ser, no me digas eso. Ya estuvo que te vas a olvidar de mí. Charlie.
1: Espérame, Verónica. Yo les voy a decir una cosa. Yo perdono, claro. Evidente está, se los he demostrado siempre. A lo largo del tiempo que hemos compartido aquí juntos. Yo perdono, sí. Soy muy tonto para eso. Claro que perdono, pero nunca olvido.
6: Charlie, ese mentado Castro y el otro, el Elian, ese mentado. ¿Qué no tienen trabajo en todo el santo día que se la llevan mandándote mensajes nada más?
1: Déjelos. Verónica, cálmese, por favor. Déjelos. Le voy a explicar qué es lo que pasa, Verónica. Estos muchachitos son muy trabajadores. No tengo nada malo que decir de ellos, simplemente las indiferencias que tuvimos en las últimas semanas. De ahí en fuera no tengo nada malo que decir de ellos. No los culpo, Verónica, porque es lo que suelo ocasionar con ese tipo de gente. Y se quedan traumaditos, pues entonces pueden estar lo más ocupados del mundo, pero siempre van a tener un espacio para hablarme. Porque es lo que ocasiono. Y eso que nomás, mira, tantita chance nomás que les di que se me acercaran. Y ya con eso, no ocupamos más. No ocupamos más. ¿Tenemos audio?
9: ¿Qué onda, precioso? Buenas tardes, corazón.
1: ¿Qué rollo,
9: A ver, ¿qué pasó? ¿Quién te anda haciendo daño, ¿Qué onda? ¿Qué pasó, corazón? A ver, ¿pero qué pasó? ¿Qué pasó realmente? ¿Qué pasó? A ver.
1: No, ya ni para qué hablar de eso. Todo bien ya. Todo bien.
10: Charlie, a toda prueba.
1: ¿Qué onda?
7: ¿Qué has perrado?
11: Sí, cierto, Charlie. Yo supe que andaban peleando por un vato de la radio ahí. Que andaba diciendo el vato que estaba un lugar disponible en su corazón y que no, que es mío, y no, que es mío, dijo el otro. Y se agarraron. ¿Resulta que eres tú, Charlie?
1: No,
11: se andan peleando por ti, andan rompiendo corazones.
1: No creo.
11: Y medias y todo.
1: ¿Será eso? No creo yo.
12: Charlie, yo jalo para el trío. Oh, que diga, para el tiro.
13: Charlie, por favor, me complaces con la canción del pelotero. Hazlo por tu bien, porque por las malas no quieres saber.
1: Ay, a ver, a lo mejor me conviene y no la pongo.
12: Charlie, complaces con la canción del pelotero, por favor.
1: Están sacando de onda, ¿eh? ¡Me están sacando de onda ya!
12: Evidentemente.
14: Charlie. Sobre, pues, ¿qué andas haciendo? ¿Qué vamos a hacer el sábado? De una vez. Ya vi que le diste like a mi historia de Instagram. No me andes ilusionando así, ¿eh?
1: Sí. ¿Cuál es tu Instagram? A ver si es cierto. No me acuerdo. Por algo les dije. Si no te conozco y vi tu historia. Por algo, ¿no? Pero, ¿a cuál es? A ver, para saber, pues, para ponerte cara, porque no. No sé a qué historia le di like. Dice Charlie, los besos de las mujeres son venenosos. Pues no sé. ¿Qué al caso el comentario? ¿Estás bien de la cabeza, tú? Anda borracho, drogado, algún tipo de sustancia nociva para la salud entró en tu cuerpo el día de hoy. No le hallo la finalidad a tu comentario, la verdad.
15: Buenas tardes, bebé. Buenas tardes, Charlie.
1: Buenas tardes.
15: Que tengas un excelente turno, mi niño hermoso. Aquí andamos.
1: Gracias.
15: Oye, ¿qué te iba a decir? Es que andas en la marca equivocada, mijito. Mira, yo no estoy en el grupo, por eso ni me enteré. Una. Dos. O sea, estás viendo. Mándame mensaje, pues. Yo hubiese ido por ti.
1: No, Gaby.
15: Andas muy, muy en la marca equivocada.
1: Gaby, te lo agradezco mucho. Yo ya perdí las esperanzas en la humanidad. Qué simple. Dije, si no es la primera vez que me pasa, pues. No es la primera vez, Gaby, que ocupo. No le muevas, Gaby. No es la primera vez, Gaby, que ocupo yo un favor. A mí, mira, yo me... ¡Gaby! Gaby, para que entiendan, yo me ofrezco para hacer los favores, Gaby. Yo, sin que me lo pidan, yo voy. Yo lo hago. Yo ahí estoy. Yo puedo. Yo llevo. Yo traigo. Yo levanto la mano. Irá. El día de hoy que lo ocupé ante muchísima gente, pregúntame quién levantó la mano. Nadie. Dije yo, qué simple, pues ya sé yo cómo funciona el asunto aquí. ¿Para qué me hago loco, pues? No. ¿Para qué me hago? Hay que resolver esto yo solito, dije yo, así como, como tiene que ser el asunto. Y así, pues, no. Ya que te digo, me agüito, no, pues. Pero es como un golpecillo de realidad, pues no. Ey, estúpido, como que la vida me dice, estúpido, una vez más, ándale, perro, no entiendes, ¿verdad? Y un par de cachetaditas y ya como que me aliviano y todo bien. La fiesta sigue. Very good, la fiesta iría el Gotsuki.
15: Oye, Charlie, entonces somos igual de suatos. Pero en serio, yo no estoy en el grupo, por eso no supe. Pero si hubiese estado, mira, yo voy, te lo juro, porque soy igualito que tú.
1: Igualitos. 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Vámonos con música. Ay, me mandó su Instagram. A ver si. Omar. Omarcito. Oye, ¿por qué? Omar. ¿Por qué estás aquí registrado como Efren? Omar, a ver, te voy a buscar. No me voy a quedar con la duda. A ver, espérame. Ah, ya. Sí, sí, sí. Ya me acordé. Sí fui yo. Ah, qué vergüenza. Ya no le voy a dar like a nada. Qué vergüenza. Qué vergüenza, qué bárbaro. Ay. Omar, una disculpa. Vámonos con música. Ya son las... Ve el otro, me compraste con el pelotero.
16: Muñeco, tú tranquilo, que no te saque de onda la gente, hombre. Ya sabes que lo hacen para eso.
17: Por algo.
16: Tú
17: algo
16: tranquilito y enfocado en tu programa, muñeco. Tu historia. Éxito.
17: Por algo.
1: Gracias. ¿Todo bien? No pasa nada. Vámonos con música. Ya son las 2 de la tarde, 43 minutos. ¡Tagüeño! Llega la arrolladora. Es la calabaza aquí nomás en la Mejor FM.

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1: Ya estoy de regreso, aquí nomás en la mejor FM 98.5. Regresamos, vámonos rápidamente con algunos mensajes. 6623-164621. A ese número te puedes comunicar conmigo en este momento. ¿Y qué les iba a decir? Rápido, venme con música porque tengo muchísimos, muchísimos mensajes.
2: Charlie, ¿me puedes complacer con la canción del pelotero, por favor?
1: ¿En qué canal sales en la tele, mi Charlie, para verte? Canal 12, Televisa Sonora. Dice por acá, doña Verónica, con los niños consentidos, no por su vida. Por favor.
3: Precioso, yo quería ir a recogerte. Vi tarde el mensaje, también.
1: ¿Qué te digo, hermoso? ¿Todo bien?
4: Y eso que no vas a ver toda la infancia, Charlie, si no, imagínate cómo se pondrían aquí en el grupo, aquí en la radio. O ya lo abriste y no me has dicho nada.
1: No les he dicho nada.
5: Charlie, esos que quieren la mujer del pelotero son choferes. ¿Y qué pide la mujer del chofer? Pide palanca.
1: ¿Va a querer o qué onda?
6: Buenas tardes, Charlie. Oye, pon la canción del pelotero, hombre, para que no te friegue la gente, hombre. Ponla.
1: No lo voy a poner.
7: Charlie, ponme una rolita de la Apache, de las viejitas, precioso, por favor, Rorro, ándale.
1: Algo de la Apache.
7: Un saludo para la Lupita Paco.
1: Saludos, Lupita.
8: Charlie, buenas tardes.
1: ¿Qué onda?
8: Soy tu nuevo oyente.
1: Gracias.
8: Buenas tardes. ¿Qué tal? ¿Cómo estamos?
1: Bendito Dios, muy bien. ¿Y tú? ¿Cuál es tu nombre? Para agregarte, pues, para la otra que me mandes mensaje, ya saber quién eres. Bienvenido. Bienvenido, qué bueno que nos acompañas por acá y ojalá que sea de tu agrado el programa para que nos acompañes muchos, muchos días más. Muchísimas gracias.
9: Charlie, pon la mujer del pelotero. Charlie, un saludo.
10: Charlie, bloquea todo lo que te pidan la del pelotero, porfis. Saludos.
1: Es que no voy, ni voy a leer los mensajes que me digan de algo del pelotero, ni los audios los voy a quitar, ¿eh? Y Charlie, nunca esperes nada de la vida, dice. Hay que exigir lo que merecemos. Ay, no. Te pasaste, pensé que se ibas a poner la rola, dice. No la voy a poner. Claro que no. ¿Tenemos audio?
11: Entonces, ¿qué, Charlie? ¿Me vas a hacer caso o no? ¿Lo quieres por las malas, no?
1: No sé, tú dime.
12: Oye, Charlie, ¿entonces qué? Quiero a ver si me voy allá para Crobavi el sábado, para no hacer planes. Para ir viendo lo del outfit.
1: ¿Fuga? ¿Fuga? ¿Por qué no? Pero pues igual, el mero día díganme. Porque así dicen, y el mero día de que yo todavía hasta les aparto lugar, y el mero día nadie tú. Ya acuérdense que justamente hoy, miércoles mitad de semana, 9 de septiembre, yo perdí la esperanza en la humanidad. Entonces, quien quiera que no va, aquí anda el novio, tú me estás escuchando. Todo bien, jálense, nos ponemos de acuerdo el sábado temprano. Oigan, el sábado voy a estar temprano desde el horario del Gotsuki, para que sepan de una vez. Oyes, me pidieron por acá para entrar al grupo. A ver, espérenme. Para de una vez. No, aparte del grupo yo ni estoy leyendo nada ahorita. Así voy a durar sentido unos 3-4 días. Nomás entro y cierro para que no me aparezca hasta arriba la notificación. Pero nomás. ¿Cómo se llama el de este? WhatsApp la mejor. Espérenme. Es que no quiero que se me vaya a pasar. Ahí está. A ver, espérenme. Es que luego se me olvida, pues. Si no lo hago en el momento, háganse de cuenta que se me olvida. Entonces más vale de una vez. Más vale de una buena vez. Ahí está. ¿Tenemos audio?
13: Charlie, ¿me puedes poner la casa? ¿Laberinto de mi mamá?
1: ¿Cuál? ¿Qué canción? No entendí. Méteme al grupo, dice, claro que sí, mi niño hermoso, precioso, ¿cómo de que no? ¿Cómo de que no? Dice, vamos, dice que lo babi. Vamos, claro, agrégame, dice. Soy Alan.
14: ¡Charlie!
1: ¿Qué onda?
14: ¿Para qué lo quitas, pues?
1: ¿Qué rollo? Pensaste que le iba a dejar completa, tan loco.
15: Charlie, volveré a amar con

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1: Un laberinto.
2: ¿Una laberinto?
1: La que sea.
2: ¿Algo laberinto? Charlie. Claro que sí, con gusto.
3: Charlie, ¿sabes qué canción ponme?
2: ¿Cuál?
3: Una que nos queda a nosotros. Por debajo del agua.
2: Por debajo.
3: Con el Karim y la banda del sol.
2: Los dos nos queremos. ¿Sabes por qué nos queda? ¿Por qué nos queda? Ahí te la pongo. Dice. No, más que no sea la de tu papi egoísta, porque es la única que no me gusta. Es la que ya he puesto, porque ya me la habían pedido. Pero ahorita busco otra buena de laberinto. ¿Cumbia, movidona o qué onda?
4: Charlie, a mí ponme lo que se ponían aquellos vatos y tú, el Castro de Lelia. Paro.
2: ¿Qué nos poníamos? ¿Qué no? A ver, dime, no sé.
5: Charlie, me complace con la canción del pelotero, porfa. Pues Charlie, cuando tú seas presidente o gobernador, quiero que te acuerdes de mí, porque yo sí me ofrecí y no tuve respuesta de tu parte. Confirmo, Charlie, que tú haces los favores. Yo te pedí que me hiciera el favor de darme una chupadita y sí me la diste.
2: ¿Cuándo estaba la promoción de las chupaditas? Para que no malinterpreten nada.
6: Charlie, échate una movidona. Y es que estamos laborando para agarrar ánimos.
2: Algo movidón de laberinto. A ver, una que me gusta mucho. Y yo sé que les va a gustar. Hoy te voy a continuar con sus mensajes. 6623-164621.
7: Una cumbiona de la brisa de su majestad, porque de ahí somos. Yo soy de allá de Estación Corral. Saludos.
2: Me hubiera gustado mucho nacer a mí allá. Ahí ponemos algo en la brisa. Saludos, mi amigo. Chale, créanme al grupo, claro que sí. Ahí les voy a mandar el link a los que me pidan, ¿eh? Aprovechen que ando de buenas, pero nomás para que sepan, yo no voy a hablar nada en ese grupo como en 4 días porque ando muy sentido. Vámonos con laberinto. Cheche Cole. Aquí nomás en la mejor FM 98.5.

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0: estoy de regreso, aquí nomás. Es la mejor FM, WhatsApp 6623-1646-21. Oigan, no hay notas ahora, ¿eh? Ni modo, no hay mitote, me van a disculpar, pero es lo que hay, pues vamos a sacar cura, ahorita vamos a hablar de todo. Ustedes pregunten, yo aquí soy materia dispuesta para responder cualquiera de sus dudas. Oigan, ¿qué les iba a decir? Ay, no, estamos platicando, ahorita aquí está el Adrián, el novio de la boda del sábado en Querobabi. Es hermano de mi jefe. Estamos platicando los medios planes que hay, pues, falsado. Qué miedo, tú. Me da mucho miedo. Charlie, ¿me puedes poner la canción de Ahí Estabas Tú de Cari León, porfa? Claro que sí, muy buena canción. Gracias, Alan. Tenemos por acá, dice, un saludo para el Musay, que anda sudando la gota gorda, dice, en el taller Baez. Que no le rinde, Charlie. Ayúdale, gacho, no lo dejes chambeando solo, pesado.
1: Gracias, Charlie, gracias.
0: De nada. De nada. Dice por acá. Buenas tardes, Charlie. Aquí llegando, dice saludos. Ahorita te mando algo. Mira, Dogos del Santi. En el centro, Kyle, aquí te espero. Ahí trabajas o andas comiendo. Provechito. Se ven bien buenos. Acabo de comer, fíjate. Acabo de comer. Porque ahorita que ocupaba un favor en la mañana, temprano. Bueno, a mediodía. Pues no, ya saben lo que pasó. Y resulta que dije, ya sé quién no me va a dejar abajo. Y ya le hablé a una persona y efectivamente. Espérame, ahí llego. ¿Cuánto me marca el mapa? 10 minutos. 10 minutos estoy ahí. Ya aproveché y le dije, hay que llegar por comida. Le dije, ¿por qué? Tengo medio hambrita. Le dije, no me desayuné. Vamos a llegar por comida. Y acabo de comer, fíjate. Pero qué rico un doguito del centro. Buenísimas tardes, Charlie. Saludos desde Las Vegas, Nevadas. Con una canción que ya nos la merecemos. Ah, con unas vacacioncitas, perdón. Que ya no las merecemos. En serio, qué padre, qué gusto. Justamente ayer mi prima andaba el fin de semana pasado allá en Las Vegas. Y le dije, ¿cómo se me antoja ir otra vez? Si mis planes no me fallan, o sea, como tengo todo organizado, no me falla. Para octubre, a mediados de octubre, me echo la vuelta para allá. A Las Vegas. A Las Vegas, Nevada, qué gusto. Hombre, andaba loco tú. Ley del monte ya, pues imagínense la banqueta, tú. Mucho que ver. Mira para donde volteaba yo. Parecía abanico tú. Mira pues de un lado para el otro, la cabeza así, tras. Juezo. Qué chulada, qué bárbaro. Muchos saludos hasta Las Vegas, ¿eh? Gracias por escucharnos también allá.
2: Charlie, ¿qué hice el hombre, pues? Oye, Charlie, pues si no hay mitote. Pues que la raza platica un mito que bueno ahí, pues no. Así como la infidelidad que platicaron el otro día. Charlie, ¿puedes poner la canción de Besos al Aire? Si eres tan amable, por favor, con la Poza Norteña.
0: Si la quieres escuchar, fuera de cura. Si la quieres escuchar, se te la pongo, todo bien. Nunca la he puesto completa, pero si la quieres escuchar, se te la pongo. ¿Audio?
3: Charlie, ponme la... Bueno, primero que nada, un saludo para la herrería JC, ¿no? Ponme la canción del pelotero, Charlie, por favor. No me hagas hacerte que te arrepientas, Charlie. No me hagas, por favor.
0: Me va a hacer llorar, loco. Charlie, ¿escucharon? Charlie. Bueno, vámonos con más mensajes. Mira,
3: Charlie, ponme la... Bueno, primero que nada, un saludo para la herrería JC, ¿no? Ponme la canción del pelotero, Charlie. La canción del pelotero, Charlie, por favor. No me hagas.
0: Ándale, pues.
4: Pues, Charlie, deberías de poner la canción de Ojalá que te muera, dedicada a todos los del grupo ahí, no hay pedo.
0: No, esa canción...
4: No hay pedo que recemos yo y el Elian.
0: Esa canción es especial para ustedes dos. Cuando la pongo es porque es para ustedes, para nadie más.
5: ¿Qué onda, Charlie?
0: Hola.
5: No tengas miedo, Charlie. Si ocupas un chofer, si ocupas a alguien quien te cuide, aquí estoy, mira, a tu disposición. Pero que sea neta, y tú me dices,
0: gracias,
5: neta,
0: Diego.
5: Yo quiero que tú me lleves. Yo te llevo, la neta. No ando con que acá, no. Yo sí jalo. Pero tú dime, Simón, ocupo. Tú vas a ser bueno, fierro. Yo te llevo. ¿Qué onda? ¿Jalas o te arrugas?
0: Ocupo, Dago, que me lleves el sábado a Querobabi. No es cierto, muchas gracias, voy a guardar tu número. No, es que en la mañana hasta parecía que se los estaba pidiendo gratis. Y yo gratis, en esta vida no pido absolutamente nada. Hasta siempre ando pagando de más. Porque da bien. Bueno, no porque da bien, por el favor. Por el favor de ah, qué buena persona que me... Ya no voy a hablar más del tema.
6: No lo digas al aire, se van a enojar los que te dicen infieles. ¿Cómo llaman esos dos?
7: Buenas tardes,
0: ¿qué onda?
7: Salud para Leco Baez, que anda sudando la gota gorda. Anda echando un colado ahí en el taller Baez.
0: Salud, chamacos. Charlie, buenas tardes. Y pon la canción de Besos al Aire. Simón, la voy a poner ahorita, ¿por qué no? Para que la escuchen.
8: Buenas tardes, Charlie. Aquí andamos en Las Vegas. Mamá, que ando con los ojos tapados, no me dejan ver nada, la tóxica aquí.
0: Ay, qué simple.
8: Mándale mensaje, dile que me echan cita.
0: Mija, tan lejos. Es caro andar en Las Vegas, ¿eh? Te des caro. Comer, tomar, moverte, todo es caro. Ir tan lejos, tú. A derrochar dinero. Para que no te dejen ver. Déjala en gacha. No seas simple, pues. Si anda contigo a un lado, tan siquiera déjalo ver. Malo fuera. Si dices, ah, me voy a dar la vuelta con unos amigos. No, papacito. Ey, yo sé lo que tengo, pues. Juntos o nada. Pero si andan por allá, disfruten, pues. Disfruten y vean y todo. La vista es muy natural, sin faltar el respeto con la vista, siempre y cuando sean respetuosos. Oye, no, pues no. Hay que pegarnos el celular a la boca para poder, ¿no? Entender. Francisco, no se escucha nada tu audio. Agrégame, Charlie. Soy el compa David. Pon una del Indio Ortega. La que sea del Indio Ortega, ¿eh? Ahí te agregamos, David, con mucho gusto. Con solo verte. Con eso estoy.
4: Oye, muy... Charlie, ya sabes que estamos para las que sean, no para las buenas y malas. Menos para un viajecillo ni para un colado a las 12 del mediodía.
0: Ya sé.
8: Charlie, mándale un saludito a la Handy que nos escucha en el Real de Alamito. Dile que se eche un bote por mí.
0: Handy, ponte a pisear, loca. No seas simple, no te hagas de la boca chiquita. Vámonos con música. Llega el grupo Pesado. Es el Mil Amores, aquí nomás, en la Mejor FM.
9: Se enojaron mis amigos.

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0: estoy de regreso aquí nomás en la mejor FM 98.5. Regresamos y fíjate que tú puedes festejar el aniversario número 23 de Chinaloa. 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Tirín, tirín. Agrégame, porfa, dice, pásame tu nombre. Ya que te agrego con gusto.
1: Oye, Charlie, si le hubiera hablado a la Cruz Roja para que te hiciera el paro, si hubiera llegado.
0: Yo hubiera llegado antes tú, y eso que nunca dono. La engreña hubiera llegado, ¿no? La Cruz Roja no deja abajo, tú, como dos, tres que yo conozco. Charlie, te voy a llevar un recuerdo de aquí, de Las Vegas. Tú dime uno chiquito, uno grande. Uno güero, ojo azul, mejor.
2: Buenas tardes, Charlie. Te puedo pedir una canción.
0: Dime.
2: A ver si la puedes poner. La de Tarde o Temprano, con Sergio Vega.
0: Tú ya puse, a Los Vegas, gacho. Pero si lo encuentro, te la pongo. Dame chancita nada más. A ver, por acá tenemos audio.
2: Yo voto por esa, la de...
0: Ah, no, esos eran de ayer.
2: Hasta parece que me escuchaste ayer, loco.
0: Ay, ¿por qué no cantas bien? Pues normal, como la gente.
3: Hola, Jerry, buenas tardes. Oye, qué perrona está la rola esa, la de Los Besos al Cielo.
0: Besos al aire.
3: ¿Cómo se llama esa rola?
0: Besos al aire. Está chila.
3: Ay, fue bien.
0: Está chila.
4: ¡Qué rola! ¡Chale! ¡Muchas gracias! ¡Me motiva esa rola!
0: Saludos.
5: A ver, Charlie, ¿qué te costaba ponerla, pues? Que nada te costaba, nada. Así, mira, con el dedito, nomás le pica, papá, y ya. Es todo lo que ibas a hacer.
0: Creo que no se dio cuenta, amigo, que la quité, ¿no?
6: Buenas tardes, Charlie. Yo me quedé con cara de... ¿Qué pex con esa canción es Charlie? A poco sí la puso, pero ya después la quitaste y dije, ah, ok, todo bien.
0: No, hace que se emocionaran. Charlie, bendiciones, un saludo al Mosai, dice... Que anda en el Uber, agrégame, por favor, ánimo, algo en tu programa, Charlie. Claro, ya estás agregado. Como el Eco Baez. Si está bien o le cambio el nombre, pero muchas gracias, saludos. Buenas tardes, Charlie. ¿Quitaste la rola? Sí, la quité. De aquellos vatos, sí la quité. Han de haber pensado que ya ganamos. Ya la puso el Charlie, ta güey. Charlie, si no quieres poner la mujer al pelotero, pon una de Jesse Miranda. Ay, mejor le pongo al Nata y al Paquito Chapoy.
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0: ¿Te diste cuenta, J-Lo? ¿Te diste cuenta que dije yo, no, todo bien, ya aquí ya lo arreglé? Y ahora sí se soltaron todos. Todo bien. Ni mi ex me engañó tanto. Te pasaste, dice, estuvo buena esa. Se emocionaron, la bola enfadoso que pidió la canción esa.
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0: Pues sí, te lo perdiste. Estaba en tus manos. ¿Se acuerdan de esta canción, chamacos? No la voy a poner, nomás les voy a poner un pedacito. Pero ahorita que con la de Besos al Aire me acordé de esta canción. Y dije yo, no creo que no se la sepan. A lo mejor no, vea, y yo tengo la idea de que todo el mundo no la sabemos. Pero me acordé de la, pone un pedacito. Hoy dice años sin escuchar esta canción, se los juro. Miren, ¿se acuerdan de esto? ¿Se acuerdan?
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0: ¿Se acuerdan de esa canción?

0: perra, va. ¿Sí se acuerdan o soy el único loco? Ahorita me se vino la mente, tú, así de la nada. A lo mejor ustedes ni la conocen. Y yo aquí un salivero con esa canción, ¿verdad? Ahorita voy a escuchar yo solo, pues. Así te puedes despedirse con la canción Te Buscaré, bandido de... Te buscaré, bandido. Tenemos audio, ¿lo escuchamos?
1: Mira.
0: Ah, ¿sí se acuerdan?
1: Nando en Marbella. Y cuando estuvimos por Venezuela.
0: Que no les dé vergüenza cantar, chamacos. Cantan aquí, todos cantamos bonito. Oye, Charlie, buenas tardes. Saludos, de casualidad van a regalar boletos para el nuevo Badilla. Sorpresa.
1: Te envío poemas de mi puño y letra. Te envío canciones de 440.
0: Perra, la canción va. Me voy acordando tú. Oye, Charlie, ¿ya me puedo registrar para los boletos de Correo Vega? Sí.
2: Pero es eso, ¿no?
0: Mira el otro.
3: Qué rolón, Charlie. Déjalo. Déjalo, por favor. Déjalo. Te voy a dar lo que quieras y lo dejas.
0: ¿A poco?
1: Te envío poemas de mi puño y letra.
0: Por ahí hemos empezado, ¿no? Digo, hablando, se entiende la gente. Charlie, buenas tardes. ¿Cuál? Ah, casi me sangran los oídos. Gracias por quitarla, la del pelotero. Ya sé, por la quité. Colgando en tus manos. Así se llama la canción. Un rolón, dice el otro por acá. Déjala. Con ganas de gritar cantándola, dice. Pero llegó pasajero. Cántala, ¿y qué tiene? No te conoce. Ni tú a él.
4: Ay, déjala, Charlie. Oh. Qué lindos tiempos.
0: La dejamos.
1: Así me recuerdes y tengas presente que mi corazón está colgando en tus manos. Cuidado. Cuidado.
0: Está curada. ¿La puedo completa o qué onda? O sea, agüita.
3: Ese de mi Charlie Charlie. Ponte una movidona, Charlie Charlie.
0: ¿Qué onda?
3: Una para mover. ¿Te acordaste de aquel vato, no, Charlie?
0: Estás loco tú.
3: Déjala, déjala, Charlie, déjala.
0: ¿Sí la dejo? ¿Sí la quieren o qué? La quieren completita.
5: Claro que no la sabemos, mi niñi. Claro que sí. Te escribo poemas de mi puño y letra. Te envío canciones de 440.
0: ¿Completo o qué onda?
6: Antes que nada, buenas tardes.
0: ¿Qué onda, suegra?
6: No te voy a mandar audio porque venía acompañada.
0: No te preocupes.
6: Esta me la canta tu suegro.
0: ¿A poco?
6: Porque yo soy Marta Patricia, pues. Y me encanta cuando me dice: Marta, yo te digo, me tienes en tus manos. Saludos, bombón.
0: Saludos, suegra, un fuerte abrazo.
7: Ni tu amigo ni tu amante, Aileen.
0: Nomás quería escuchar ese audio y dije yo, porque quiero saber si es hombre o mujer. Porque me dice: ponla completa, Charlie, está bien perrona esa canción para cantarla. Ustedes mandan.
3: Déjala, Charlie, déjala, déjala. Déjala correr.
0: Ustedes mandan. Ni modo.
8: Te envío poemas de mi puño y letras. Te envío canciones de 440.
9: Déjala, Charlie, Charlie, toda, déjala, mijo, toda.
0: Me parece perfecto.
3: Sí. Hola, Charlie. Hola. Ponla completa como te gusta.
0: Ay, hola. Hola, ¿cómo estás?
10: Te envío las fotos cenando. Mírala. En Marbella. O cuando estuvimos por Venezuela.
0: ¿La qué?
3: Oye, Charlie.
0: Ew.
3: Pues vamos a tener que poner la historia, ¿no? Ahorita ya que los dos gavilanes se volvieron palomas y ahorita andan volando. Vamos a tener que cerrar la historia de esa canción, ¿no? Vamos a tener que comprar unos boletitos para irnos para Venezuela, una vueltecita. ¡Nya!
0: Lo curado del caso es que me arriesga que son más los hombres que me la están pidiendo que mujeres.
9: Déjala, Charlie. Tú eres el Carlos Bauti y yo soy la Marta. ¡No! ¡Ay!
0: Castro, no te voy a perdonar hasta que lo hagas públicamente. Ya tienes varios programas rogando mi atención. Tengo 1,000 mensajes tuyos que no he contestado. Pero así como ustedes me humillaron públicamente, ocupo que te disculpes públicamente y puede que la piense. Vámonos con música. Uy, no, mal te rolo. Qué bárbaro. Qué barbaridad, porque ustedes lo pidieron. ¿Quién manda aquí? Ni tú. No, tú sí. Ni yo ni nadie más. Ustedes, mi público fiel, mi público hermoso, mi público bello. Vámonos con esto. Por primera vez en toda la cadena, a lo mejor. Colgando en tus manos.
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0: Chamacos, estoy de regreso solamente para despedirme, agradecerles muchísimo por acompañarme el día de hoy. Ya se me acabó el tiempo, los dejo en buenas manos ya, José Ramón Vergara del Gotzuki, a las promos del Gotzo. Me quedaron muchísimos, pero muchísimos mensajes sin leer, sin escuchar audios también. Lo siento mucho, una disculpa, pero tiempo me hace falta. En verdad que mil gracias. Si nos quieren seguir en redes sociales, La Mejor Hermosillo en Instagram, en Facebook, en TikTok. Hoy es la primera fiesta mexicana con mis amigos de Grupo Carácter y ahí vamos a ver todos los detalles a través de redes sociales. Se quedan con el Gotzuki de 4 a 6, las promos del Gotzu. Mi Facebook, Carlos Andrés Valenzuela. Mi Instagram, charlie.bg. Charlie con Y, B de Valenzuela, G de Galvez. charlie.bg. Cuídense muchísimo, pasen muy bonito miércoles, mitad de semana. Y yo regreso mañana a las 2 de la tarde. Bye, bye.
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0: pasó? ¿Qué pasó? ¿Pero qué pasó? ¿Qué están haciendo? ¿Ya comieron? ¡Qué bueno! Si no han comido y quieren cenar rico, quédense conmigo aquí en las promos. Si quieren ir a desayunar mañana sabroso, quédense conmigo y aquí hasta las 6 de la tarde hay buenas promos. Hoy tenemos nuestra primera noche mexicana. Gracias a los que están participando. Digo participando porque sacamos al primer ganador. La próxima semana vamos a tener otra cena mexicana, una noche mexicana con fiesta, cena, buen ambiente, buen cotorreo, buena música. En esta ocasión con el grupo Carácter, que va a poner a bailar a nuestro ganador o ganadora.
1: Ganadora.
0: Y vamos a gozar la vida esta noche. Así como ella, tú sigue registrándote. Sígueme mandando ahorita nombre, teléfono y colonia. Te voy a registrar la próxima semana. Ya tenemos, ya sabemos qué grupo, compadre. Los Tiri Cumbia, que estarán presentes la próxima semana en nuestra noche mexicana. Hoy, Grupo Carácter va a poner el ambiente. Así que, de una vez, sigue mandando tu nombre, teléfono y colonia. Sigues participando. Los que ya se registraron, siguen participando también. Y que la suerte esté en ustedes. Y siga con nosotros el día de hoy en las promos. Mientras yo te platico, señoras y señores, que qué rica la comida. La promos y las que te voy a platicar. 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
1: Todo le ha atinado.
0: ¿En serio?
1: Todo le ha atinado.
0: Fíjate que a mí en dos ocasiones que me la leyeron, yo dije: ¡ey, no ando tan perdido! Y es padre, ¿verdad? Me gusta a mí ese de la galleta de la fortuna, porque estás comiendo. A ver, ¿qué dice? Y es sorpresa lo que dice. Sí. ¿Y cómo quiere lo que te han dicho, Charlie?
1: No te pase al aire.
0: Ah, ok.
1: Ahorita te lo platico.
0: Pero cosas buenas.
1: Muy fabulosas.
0: Ah, perfecto. Sí, porque...
1: más que buenas, deliciosas.
0: Tendrás detalles con un banco. ¡Ah!
1: Ojalá me lo hubieran dicho.
0: Ay, no más. Pero que te dijeran el nombre, ¿no? 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Señores, acompáñenme. Yo mientras lo voy a registrar para la promo de las noches mexicanas. Tenemos buena música. Quédense conmigo. El mundo.

0: Ahorita le seguimos con más de Las Promos del Gotsu. 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
5: Estas son

0: aquí.
1: ¿Qué onda?
2: ¡Vamos a darle! Señoras y señores, el día de hoy, miércoles. 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Que por cierto, ahora estas fiestas patrias, pudieras así en la reunioncita, ya se la saben. Hey, el que está marcando aquí al WhatsApp, no marque. Mejor marque a cabina y te repito la línea 662-2151-985 y 662-210-0085. Ya sabes, ¿no? Hay un festejito ahí en la oficina. Órale. La cosa del pretexto es no hacer nada. No, que se acabe la chamba y qué onda, jefe, hacemos algo. Y órale, pues se pueden ordenar burros. Medio burro si quieren. 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Y aparte hacen desayuno muy temprano. ¡Ahí está sonando el teléfono! ¡Buenas tardes! ¡La mejor!
3: Aquí no vas.
2: Aquí no vas, eso es todo, mi compa. ¿De qué colonia habla?
3: Paquito.
2: ¿De dónde?
3: ¿De
2: qué colonia habla? ¿Y cómo te llamas, loco?
3: Paquito.
2: El Paquito. Paquito Chapoy. Saludos, Paquito Chapoy. Mi compa, a jugar se ha dicho. Y vamos a decir, escucha bien. Porque luego al rato se enredan. Y luego al rato van diciendo ahí que hay transuque y no sé qué. No. Escucha bien. Vamos a decir cosas que se hacen con. ¡Con tela! ¡Cosas que se hacen con tela! ¡Empiézale!
3: Con tela.
2: 3, 2, 1.
3: Meto cosas.
2: ¿Qué?
3: Pues guarda cosas dentro de la tela, nunca he guardado tortillas, cosas así.
2: A ver, no te entiendo. O sea, ¿qué quieres decir?
3: Pues con el tuyo, donde se mete la tortilla, pues.
2: Oh, ok, ya sé. Tortillero, pues, tortillero de sí, ok. Calzones. 5, 4, 3. Dice, ¿quién está jugando, José Ramón o el Transuki? Ey, truzas, calzones. 5.
3: Tanga.
2: Pantalones. 5, 4, 3. ¿Qué?
3: Short.
2: Ah, muy bien, blusas. 5, 4, 3.
3: Cortina.
2: Muy bien, faldas. 5.
3: Manteles.
2: Ándale, calcetines. 5.
3: Sábanas. 2, 3.
2: Servilletas.
3: 5. Edredones. 5.
2: Ándale.
3: 4.
2: Tejidos. 5.
3: Tejidos.
2: Sí, pues, ¿cómo se llaman estos? Como lancitos, así que le ponen las blusas, pues.
3: Corro para muebles.
2: ¡Ándale! ¡Ah, pues sillones! 5, 4.
3: Tapabocas.
2: 3. Fundas. 5, 4.
3: ¿Para celular o para qué?
2: ¿Qué?
3: Anda para la frente tu sudor.
2: ¡Ándale! Gorras. 5.
3: Moño gigante.
2: Sombreros. 5, 4.
3: Cortinas para botito.
2: Muy bien, tenis. 5.
3: Muñecos, 4. De trapo.
2: Hacen, ¿cómo se llama?
3: 5, 4, 3.
2: Asientos, ya dije, no, asientos no. 5, 4, ¿qué? 3.
3: Los tapetes del 2. Carro, la foto del carro, mijo.
2: Ah, abajo. Muy bien. El forro que le ponen al tablero, 5.
3: El 4. Forro que le ponen antes.
2: Ándale. Sábanas, 5.
3: Ya hizo,
2: bueno.
3: Yo, mijito, hasta
2: te dije
3: edredón y todo.
2: Ah, te aventaste todo acá, el conjunto completo.
3: Te fui del colchón hasta donde termina y lo que
2: sea. No mami, compadre. Bueno, pues ya ganaste, loco, ya ni alegar. ¿Qué dice el público? Te faltó. ¿Qué te faltó?
3: Tela.
2: El telas poncho. Hey, ¿qué dice el público? Escuchar el público.
0: Perdiste, Gotsuki. Excelente turno. Ya el morro dijo sábana. No seas tramposo. Ya perdiste, Goksu.
2: Dice, ahí hubo mano negra. ¿Por qué mano negra? ¿Ni al caso? ¿Ni al caso? ¿En qué mano negra? ¡Ey! A ver, ¿y por qué no hablaste tú, Isachar, Isachar? Bueno, mi compa, aquí seguimos. Mi compa se va a ir allá a desayunar mañana al Burro Loco LH. Y continuamos con más.
3: Puta, ¿qué curva hemos sacado?
2: ¿Qué qué?
3: Éramos jugados con la tela ahí, ¿no?
2: ¡El telaflojo!
4: ¿Desde cuándo habías perdido, Transuki?
2: ¿Yo? ¿Por qué? ¿Por qué había perdido?
4: ¿Desde cuándo habías perdido, Transuki?
2: Ah, es el vato de la barbita, mira. El de la fotito acá. ¿Sabe? Pues vamos, compadre, contigo, de tomarte los datos y mañana vas al Burro Loco.

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1: Seguimos bailando, seguimos gozando. Suena el MK, compadre.
2: Porque tú lo dices, somos la mejor. 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
3: Roberto.
2: Roberto Ramos.
3: Roberto Monteverde.
2: Monteverde, el otro lado.
4: Luis Encinas, el chico Boulevard.
2: Ay, ay, ay, el Luis Encinas. El Boulevard Macho. El Boulevard Macho Conde, el de Hermosillo. Oye, a ver, bueno, ya quedamos hablando de bulevares. Díganme, vamos a ver qué tan bien conocen Hermosillo. Díganme bulevares que hay en Hermosillo. Empiézale. Primera llamada.
5: Roberto, ¿qué
2: sí, no? Sí, el Roberto, el Robertón. Empiézale, Robertón.
3: Pues el Luis Encinas.
2: 5, 4, 3. Dos.
5: Paradero.
2: 5, 4.
3: Solidaridad.
2: 5, 4.
5: ¿Cuál dijo?
2: Soli. 3, 2.
5: Progreso.
2: ¿Cuál?
5: Progreso.
2: 5, 4, 3.
3: El Morales.
2: 5, 4.
5: Lázaro Cárdenas.
2: 5, 4.
3: Quino.
2: 5, 4, 3.
5: Gómez
2: Farías. 5, 4.
3: Navarrete.
2: 5, 4, 3. 2.
5: Parluque.
2: 5, 4.
3: El Portillo.
2: 5, 4.
5: Coloso.
2: 5, 4.
3: El Río Sonora.
2: 5, 4.
5: Reforma.
2: 5.
3: El Mazón.
2: 5.
5: ¿Cuál?
2: Mazón, 3.
5: ¿Ya lo dije, el Mazón?
2: ¿No?
5: Sí, el Mazón López, dije yo.
2: ¿Cómo que Mazón López?
3: No,
2: no es cierto, Luca, dijiste Mazón. Charly, ¿verdad que Luca dijo Mazón?
6: No, lo escuché.
2: No, lo escuché. Público, yo Luca, a ver, ¿qué dice el público? Luca dijo Mazón. A ver, público.
7: De la Reforma no es Boulevard. Reforma no es Boulevard.
2: Ah, es cierto.
7: No lo ha dicho. Dijo Gómez Farías.
2: Exactamente.
8: No dijo Mazón.
2: No dijo Mazón. Pero te voy a decir algo, para que todo el mundo aprenda. El Granaderos se llama Mazón. Si no me equivoco, creo que sí. No, el más. Ah, no, es el de acá, ¿verdad? Salida a San Pedro. Ese, es cierto. Oye, pero sí es cierto, la Reforma. ¿Lo puedes tomar como bulevar?
6: Sí,
2: ¿verdad que sí?
3: Bulevar es calle.
2: No, sí, pero se convierte en un bulevar, la letra. Es una avenida, pero bulevar. Simón, yo lo cuento como bulevar. Sigue. El que sigue, el 5, 4. 3, 2.
3: El Rodríguez.
2: 5, 4, 3, 2, 1. ¡Tiempo!
3: Ahí está.
2: ¿Qué pasó, Robert? El otro loco. ¡Ey, Encinas!
3: El Luis Encinas.
2: ¿Qué pasó, Luis Encinas?
5: Pues dije que lo puse esto, ¿qué?
2: No se oyó nada. Otra vez, qué bárbaro. Pues bueno, cada quien vale lo que sea. Mi compa, muchas gracias por participar. Órale, ganó el Robertón. No me cuelgue, Robertón. Continuamos con la música. El licenciado, el alegado. Ay, licenciado, la Reforma en ningún momento es Boulevard, Gochu. No la friegues. Ay, licenciado. Vamos con música, regresamos con más.

0: 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Continuamos con más.
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